0: pagos. Además, hizo pagos por casi 14 millones de pesos a elementos de la policía municipal que habían reprobado los exámenes de control y confianza. También dejó sin comprobar 17 millones y medio de pesos por los servicios de limpieza y desinfección de los contenedores para basura y reportó deficiencias técnicas graves en los trabajos de remodelación del Parque de la Marimba, Cañahueca y el Parque La Salle. ¿Así es como quiere Carlos Morales volver a tomar el gobierno de Tuxtla Gutiérrez? ¿Mintiéndole a los ciudadanos? ¿Fingiendo honestidad mientras la corrupción de su gobierno está documentada y hay pruebas de que desfalcó el erario de los tuxtlecos? Eso, en buen castellano, se llama cinismo.
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1: Las 6:17.
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8: Karol G, Matadora.
9: Pongo Matadora y se puso asqueroso.
7: Número 9.
8: Oasis, Wonderwall.
7: Número 8.
8: Morat, Lo poco que yo quiero.
7: Número 7.
8: Cash, Si me hubieras llamado ayer.
10: Si me hubieras llamado ayer.
7: Número 6.
8: Madonna, Dance Eteria.
7: Número 5.
8: Olivia Rodrigo, Stupid Song.
7: Número 4.
8: Harry Styles, Sign of the Times.
7: Número 3.
8: BTS, Swim.
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7: Número 2.
8: Ariana Grande, Hey That That Made You Love Me.
7: Número 1.
8: Shakira y Burna Boy, Die Die.
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2: Las 6:31.
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0: Y las noticias llegan ahora en Chiapas al cierre.

0: profesionales controla incendio en tanque de almacenamiento en el municipio de Juárez. DIF resguarda bebé abandonada en San Cristóbal de las Casas y busca a sus familiares. Chiapas participa en la Jornada Nacional de Reforestación. Incrementan casos de sarampión en México. Secretaría de Salud llama a reforzar la vacunación. De esto y más hablaremos en punto de las 7 de la noche en Chiapas al Cierre. Nos escuchamos a través de todas nuestras plataformas digitales y en la radio del diario.
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4: El 10 de agosto se celebra el Día Mundial del León, el Rey de la Selva, con la finalidad de generar conciencia de conservación y alertar a la humanidad sobre su inminente peligro de extinción como especie.
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1: Las 6:45.
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1: Se le borró la sonrisa al que tanto presumía de impoluto. La Auditoría Superior del Estado, mediante un trabajo de fiscalización transparente, detectó que Carlos Morales Vázquez tuvo irregularidades graves en el manejo de los recursos públicos durante los dos últimos años de su gestión. El informe de auditoría indica que en 2023 no comprobó el uso de 100 millones de pesos y en 2024 otros 91 millones de pesos más. También registró observaciones en más de 25 millones de recursos federales. Es decir, el daño que pudo provocar a la hacienda pública es por más de 216 millones de pesos. En el detalle del informe se explica que esos recursos se utilizaron en el pago a proveedores, pero estos carecían de personal, infraestructura y capacidad técnica para prestar los servicios contratados. Además, hizo pagos por casi 14 millones de pesos a elementos de la policía municipal que habían reprobado los exámenes de control y confianza. También dejó sin comprobar 17 millones y medio de pesos por los servicios de limpieza y desinfección de los contenedores para basura y reportó deficiencias técnicas graves en los trabajos de remodelación del Parque de la Marimba, Cañahueca y el Parque La Salle. ¿Así es como quiere Carlos Morales volver a tomar el gobierno de Tuxtla Gutiérrez? ¿Mintiéndole a los ciudadanos? ¿Fingiendo honestidad mientras la corrupción de su gobierno está documentada y hay pruebas de que desfalcó el erario de los tuxtlecos? Eso, en buen castellano, se llama cinismo.
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3: Pemex controla incendio en tanque de almacenamiento en el municipio de Juárez. DIF resguarda bebé abandonada en San Cristóbal de las Casas y busca a sus familiares. Chiapas participa en la Jornada Nacional de Reforestación. Incrementan casos de sarampión en México. Secretaría de Salud llama a reforzar la vacunación.

0: Hola, ¿qué tal? Qué gusto me da saludarlos hoy, lunes 10 de agosto, empezando la semana y afortunadamente terminándola muy bien informado en este espacio informativo de Chiapas al cierre. Mi nombre es Indira Zabaleta y como cada noche voy a llevarle la información que acontece en Chiapas, en México y en el mundo. Pero no quiero iniciar sin antes recordarle que nos puede ver y escuchar a través de todas nuestras plataformas digitales y a través de la radio del día. En Tuxtla Gutiérrez o zona metropolitana nos escuchan a través del 97.7 FM, en Tapachula en el 96.3 FM y en Palenque a través de la 103.7 FM. Tenemos números telefónicos para que usted pueda hacernos llegar algún comentario o alguna denuncia. Tenemos en Tuxtla Gutiérrez el número es 961-61-228-60. En Tapachula, si gustan comunicarse con nosotros, 962-311-2796. Para Palenque tenemos el número disponible 916-28-211-17. También contamos con un número de WhatsApp, ahí también aparece en pantalla para los que nos están viendo a través de las plataformas digitales, y si no, aquí se lo mencionamos, que es 961-545-8889. Asimismo, nos pueden ver a través de todas nuestras plataformas digitales, nos encuentran en Facebook como Diario de Chiapas Digital, en TikTok arroba Diario de Chiapas, Spotify arroba Diario Chiapas, en Instagram Diario de Chiapas Oficial y nuestro canal de YouTube arroba Diario Chiapas TV, en la cuenta de X arroba Diario Chiapas, y tenemos nuestra página oficial www.diariodechiapas.com. Ahí están todas nuestras plataformas, en cualquiera de ellas nos puede sintonizar, nos puede ver, asimismo hacernos un comentario y recordarle también nuestra tendencia del día de hoy, que es reforestación, esta acción que sin duda debería de ser permanente en el estado de Chiapas y regresarle a nuestra naturaleza o a nuestro ecosistema un poquito de lo que ya le hemos robado a nuestro planeta. Entonces, con esta información vamos a entrar de lleno a los detalles. Fíjese que el día de ayer en Ciudad Juárez, aquí en Chiapas, se presentó un incendio en las instalaciones de Pemex. Afortunadamente, los trabajadores pudieron controlar el incendio que se llevó a cabo en un tanque de almacenamiento que ya estaba fuera de operación. De acuerdo con la información preliminar, el incidente fue provocado por una descarga o un rayo, más bien, que cayó ahí en las instalaciones derivado a las condiciones meteorológicas adversas registradas en la zona. El tanque afectado se encontraba fuera ya de operación y aislado del resto de las instalaciones. Esto permitió que el evento se mantuviera controlado y evitar la propagación hacia otros equipos o áreas operativas. De manera inmediata, el personal de Pemex activó los protocolos de seguridad y la red contra incendios de la instalación para atender el evento. No se reportan personas lesionadas, las brigadas contra incendios permanecen en el sitio realizando labores de enfriamiento y supervisión, mientras el área se mantiene aislada y bajo condiciones de seguridad. Pemex continúa con la evaluación de la integridad del tanque y la infraestructura asociada y reitera su compromiso con la seguridad de su personal, sus instalaciones y las comunidades. Afortunadamente, esto no pasó a mayores. El personal está capacitado para realizar este tipo de acciones y reaccionar inmediatamente ante estos sucesos. Y bien, en otros temas igual lamentables, el día de hoy en la mañana se suscitó un terrible accidente aquí en el Libramiento Norte, este aparatoso accidente que se registró sobre el Libramiento Norte Poniente, exactamente a la altura del Mirador Los Amorosos, donde una mujer resultó lesionada tras impactar su vehículo contra el muro de contención de un puente. La conductora viajaba a bordo de un Nissan Sentra y quedó atrapada entre los fierros retorcidos de la unidad, por lo que fue necesaria la intervención de cuerpos de emergencia, y lamentablemente horas después del rescate, la conductora perdió la vida a consecuencia de sus heridas. Bueno, ahí está el llamado a toda la ciudadanía para transitar con mucho cuidado por las vías rápidas de Tuxtla Gutiérrez. Así también, aún seguimos en vacaciones, muchas personas siguen de vacaciones, en periodo vacacional. Por favor, transiten con mucho cuidado, pronto está por por retornar el ciclo escolar y obviamente la ciudad se va a volver un caos. Así que hay que salir con tiempo, medir, no sé, levantarnos un poquito más temprano, ir midiendo el tiempo para poder llegar sanos y salvos a nuestro destino. Y mire, lamentablemente en San Cristóbal de las Casas también se suscitó, pues, llamémoslo así, una tragedia. A mí me da consternación, literalmente, ver el abandono de un bebé o de un menor. Así que la bebé abandonada del DIF, la desaparición y angustia se extiende con fuerza en Chiapas debido al alarmante. El sistema DIF para el desarrollo integral de las familias municipal en San Cristóbal de las Casas mantiene bajo resguardo a una bebé de aproximadamente 4 meses de edad, quien fue localizada sin acompañamiento de un adulto en la comunidad Laguna Grande. De acuerdo con la información proporcionada por la institución, la menor se encuentra ya bajo cuidados del personal capacitado, recibe atención médica, mientras se realizan las acciones correspondientes para localizar a alguno de sus familiares. Lamentablemente fue abandonada bajo contingencias, pues ustedes saben que en el municipio de San Cristóbal hace demasiado frío. El DIF municipal solicitó el apoyo de la ciudadanía para identificar a la madre o establecer contacto con algún integrante de su red familiar de la menor, quien de acuerdo con la información disponible no cuenta hasta el momento con registro de nacimiento ante las oficinas de registro civil. Se solicita la colaboración de la ciudadanía para localizar redes familiares de la menor de edad que fue resguardada por el DIF municipal. Ya le habíamos comentado que esto se suscitó en San Cristóbal de las Casas luego de ser localizada en la comunidad Laguna Grande, informó la institución, que asimismo se pidió a quienes cuentan con información que puedan contribuir a establecer la identidad de esta menor que aún se encuentra bajo el resguardo del DIF, acudir a las oficinas, vaya, del DIF municipal, comunicarse a los números 967-67-80198, repito, el 967-67-80198, por si usted tiene algún dato que pueda ayudar a llegar con el paradero de alguno de sus familiares de esta bebecita. Habitantes de Laguna Grande también solicitaron la intervención de las autoridades correspondientes para esclarecer las circunstancias en las que la bebé fue localizada y determinar el paradero de su madre o de su familiar. Mientras continúan las diligencias, la menor permanecerá bajo resguardo del DIF municipal en espera de que puedan ser localizadas, vaya, ya sus familiares o alguna persona que conozca a algún integrante de su familia y determinen su situación legal y den protección segura a esta menor. Y bueno, ¿usted sabe identificar algún síntoma de alerta en caso de tener algún padecimiento cardiovascular o hacia un infarto? Bueno, pues los detalles lo tiene mi compañero Marco Alvarado.
1: La capacidad de reconocer a tiempo los síntomas de un evento cerebrovascular o el comienzo de un infarto representan un factor determinante entre la vida y la muerte. Así lo comentó Gustavo Osorio, especialista en urgencias médico-quirúrgicas, quien subrayó la necesidad de fortalecer la preparación ciudadana y médica ante estas emergencias de salud.
2: Sensibilizar más que nada, no solamente a la población, sino también en atención prehospitalaria, en este caso, pues para médicos, gente que tenga contacto con ambulancia. Que la gente aprenda a identificar un evento vascular cerebral, un infarto cerebral, que nos ayuden a identificar, a decir, ah, mire, la persona dejó de mover una parte de su cuerpo, no puede hablar. Entonces, el personal esté capacitado para identificar esa urgencia.
1: Esta carencia resulta crítica durante los primeros segundos tras un incidente, un tiempo de enorme valor mientras los servicios de emergencia se trasladan al lugar de los hechos. Y es que, comentó el especialista, los traumatismos, las intoxicaciones, los eventos cerebrovasculares y las enfermedades cardiovasculares continúan encabezando la lista de los motivos más frecuentes por los cuales la población requiere la atención médica de emergencia.
2: El trauma sigue siendo una de las principales causas de mortalidad a nivel nacional, no solamente a nivel médico, sino también a nivel prehospitalario. Y, por ejemplo, en pacientes jóvenes también toxicología, pues es una de las más frecuentes. Evento vascular cerebral sigue siendo una de las primeras causas de mortalidad a nivel nacional, y por las enfermedades cardiovasculares también es una de las principales causas de mortalidad.
1: Para Diario Media Group, Marco Antonio Alvarado.
0: Y mire, la desaparición de personas también es una situación muy alarmante que se sigue suscitando aquí en el estado de Chiapas y, bueno, vaya, a nivel nacional e internacional. Pero aquí en el estado de Chiapas, en vez de que vaya a la baja, va en incremento. Entonces, muchas asociaciones civiles y personas de rescate se han sumado y alzar la voz para continuar haciendo esta lucha. El reporte completo lo tiene mi compañero Edén Gómez.
3: La desaparición y la angustia se extienden en diversos puntos de Chiapas debido al alarmante incremento en los casos de personas desaparecidas. En este sentido, colectivos y organizaciones civiles alzaron la voz para denunciar que, lejos de contenerse esta problemática, se agrava día con día mediante la publicación constante de nuevas fichas de búsqueda. Así lo dio a conocer Maricruz Velasco Nájera, presidenta de la Fundación Carla Velasco. En un pronunciamiento a las afueras del Palacio de Gobierno en la capital de Chiapas, señaló que las familias afectadas enfrentan un panorama desolador mientras se integra a redes de apoyo para con ello visibilizar diversos casos. Aunado a ello, refirió que actualmente se ha agregado el caso del señor Elías, el cual prácticamente desapareció y no se tiene razón de él.
4: Pues nuevamente estamos aquí a las afueras del Palacio de Gobierno, es para decirles que la Fundación Carla Velasco, nuevamente, como dijo la semana pasada, dos semanas atrás, que vamos a tener actividades semanales porque es preocupante para nosotros en el tema de desaparición. Hoy nuevamente volvemos a alzar la voz porque, pues, como saben, todos los días se presenta una nueva ficha, una nueva familia con desesperación y angustia. Hoy aquí la Fundación nuevamente vuelve a abrazar a otra familia que se integra con nosotros. No nos gustaría porque pues hablamos de temas muy fuertes, ¿no? Y hoy estamos hablando de la familia del señor Isidro, quien hace ya un mes fue extraído de su propiedad y pues hasta ahorita no se sabe de él.
3: En este mismo sentido, Maricruz Velasco Nájera señaló que la impunidad histórica y las deficientes metodologías que se han implementado en administraciones pasadas heredaron carpetas de investigación mal integradas y rezagadas que dificultan el desglose de los casos actuales. Pese al logro de sentencias ejemplares recientes, continuarán con esta lucha para con ello seguir abonando al pueblo de Chiapas. Para Diario Media Group, Edén Gómez.
0: Lamentable esta situación que, lejos de ir disminuyendo, la cifra de desaparecidos va en aumento y cada vez más familias se suman a este colectivo. Con esta información vamos a nuestra primera pausa comercial. No se mueva de las plataformas, no nos cambie de estación, que ya volvemos a Chiapas al Cierre con más información.
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5: 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Parque ecoturístico Grutas del Mamut, ubicadas en San Cristóbal de las Casas, Chiapas. Un lugar dentro de la naturaleza, un espacio de esparcimiento para toda la familia. Ubicadas a 7 kilómetros de San Cristóbal de las Casas, a 20 minutos de este maravilloso pueblo mágico. Además de las grandes extensiones de áreas verdes arboladas y un riachuelo, encontramos palapas. Para el esparcimiento familiar, el lugar cuenta con canchas de fútbol y de voleibol. Podrás tomar paseos en lancha, practicar rapel. El atractivo principal de este lugar es una enorme cueva llena de formaciones rocosas. Tiene una altura aproximada de 15 metros y el lugar toma su nombre a una formación rocosa parecida a un mamut. Además, cuenta con un par de puentes colgantes. 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
1: 7:16 de la noche, muchas gracias por continuar con nosotros aquí en Chiapas al cierre. 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Y mire, ahora el SAT hace un llamado a todos los contribuyentes, tanto físicos y morales, pues a que aprovechen la oportunidad del mes de agosto para hacer su declaración y poner pues a tope su deuda y no seguir extendiendo la deuda de sus impuestos. Más de 38,000 personas ya están regularizados hasta el 4 de agosto. Aquí los detalles los tiene mi compañera Cintia Ruiz.
2: Más de 38,000 contribuyentes se habían regularizado al 4 de agosto de 2026 a nivel nacional mediante el programa de regularización fiscal, por lo que el Servicio de Administración Tributaria llamó a las personas físicas y morales con adeudos a aprovechar este beneficio antes de que concluya los plazos establecidos. Enrique Manuel López, administrador desconcentrado de recaudación de Chiapas 1, explicó que el programa contempla una reducción del 100% en multas, recargos y gastos de ejecución, con el objetivo de facilitar que los contribuyentes puedan ponerse al corriente con sus obligaciones fiscales.
3: El cual tiene el beneficio más importante, la reducción del 100% en multas, recargos y gastos de ejecución. Es importante señalar que gracias a la efectividad del programa, con corte al 4 de agosto del 2026, a nivel nacional, más de 38,000 contribuyentes se han regularizado.
2: El funcionario explicó que los contribuyentes que cuentan con un crédito fiscal, alguna multa o adeudo determinado por el SAT, tienen hasta el 31 de octubre de 2026 para presentar su solicitud y acceder al estímulo fiscal.
3: Para aquellos contribuyentes que cuentan con algún crédito fiscal, alguna multa, ya sea emitida por aduanas, por auditoría, por alguna área del SAT, tienen para presentar su solicitud a más tardar el 31 de octubre del 2026. Si los contribuyentes conocen o tienen algún adeudo que no ha sido determinado por la autoridad o se encuentran en facultades de comprobación, tienen al 31 de diciembre del 2026.
2: Los contribuyentes interesados pueden acudir al módulo de atención en las oficinas del SAT, donde personal especializado puede orientarlos. El SAT reiteró el llamado a quienes tengan algún adeudo a informarse y aprovechar el programa antes de que concluya los plazos establecidos. Para Diario Media Group, Cintia Ruiz.
1: Y mira, antes la expansión que ya tiene pues el territorio chiapaneco y la ciudad de Tuxtla Gutiérrez, los ingenieros piden que se les tomen en cuenta para obras aquí en el municipio y en demás gobierno. Los detalles los tiene Ainer González.
4: La expansión urbana y los cambios en el uso de suelo representan uno de los principales retos para la infraestructura de Chiapas, particularmente durante la temporada de lluvias. Así lo señaló Pedro Pérez López, presidente del Colegio de Ingenieros Civiles de Chiapas, quien planteó una mayor participación del gremio en la planeación y ejecución de proyectos públicos. Explicó que el colegio tiene entre sus objetivos profesionalizar a sus integrantes, mantener la capacitación continua y presentar propuestas que puedan ser consideradas por los gobiernos en ejecución de obras. En este sentido, señaló que el gremio también trabaja en propuestas y recomendaciones para los municipios, principalmente en temas relacionados con la infraestructura y la prevención de riesgos. Uno de los mecanismos que han impulsado es la figura del dictaminador de impacto pluvial, orientado a la elaboración de proyectos que permitan atender el comportamiento del agua y reducir riesgos de inundaciones.
5: El principal reto que tenemos precisamente es abonar en políticas públicas para el desarrollo de la infraestructura en el estado. En ese sentido, el colegio siempre está de puertas abiertas para poder contribuir con las autoridades en los proyectos que nos puedan solicitar para contribuir con ellos.
4: El presidente del colegio consideró que estas propuestas requieren de la participación de las autoridades para que puedan aplicarse y convertirse en parte de la planeación de las obras públicas. Desde el gremio indicó que el principal reto consiste en contribuir en la construcción de políticas públicas que permitan mejorar el desarrollo de la infraestructura estatal a partir de la participación de especialistas en la elaboración de proyectos. Por ello, sostuvo que el colegio mantiene disposición para trabajar con las autoridades municipales y estatales, así como aportar conocimientos técnicos en los proyectos que requieran de la participación de profesionales de la ingeniería civil. Para Diario Medegroup, Ainer González.
1: Y vea, como le comentamos al inicio del programa, nuestro hashtag del día de hoy, nuestra tendencia es reforestación. Y vea que Chiapas se sumó con más de 1 millón de árboles sembrados en la Jornada Nacional de Reforestación impuesta por la presidenta.

Eduardo Ramírez Aguilar desde el majestuoso Cañón del Sumidero. Luego de participar en el enlace virtual encabezado por la presidenta de México, Claudia Sheinbaum Pardo, hoy nos sumamos con más de 1.120.000 plantas para reforestar más de 1.100 hectáreas en las diferentes regiones de Chiapas, destacó el mandatario estatal. Gracias por todo el apoyo en materia ambiental, presidenta Claudia Sheinbaum. Gracias a todas las familias chiapanecas que se sumaron. Sigamos haciendo lo mejor para nuestro estado, el cual es seguro y vive en armonía con la naturaleza. Chiapas extraordinario por naturaleza, expresó el mandatario estatal en esta reunión virtual. En ese marco, acompañado por el director general del Instituto Mexicano del Seguro Social, Zoe Robledo Arburto, representante de la presidenta Claudia Sheinbaum, el comandante de la séptima región militar, Antonio Ramírez Escobedo, el comandante de la 22 zona naval, Miguel Ángel Núñez de la Huerta, el coordinador estatal de la Guardia Nacional, Marcos Alonso Gastelún Antuna, la secretaria de Medio Ambiente e Historia Natural, Magdalena Torres Abarca, así como defensoras y defensores de la naturaleza, Ramírez Aguilar reconoció al gobierno de México por impulsar la suma de esfuerzos entre sociedad y autoridades para fortalecer la conciencia ambiental y la conservación de las áreas naturales. Durante su mensaje en el enlace nacional desde Puebla, la presidenta Claudia Sheinbaum Pardo puso de relieve la participación de los gobiernos estatales, las Fuerzas Armadas, la Guardia Nacional y la ciudadanía en esta iniciativa, cuyo propósito es sembrar más de 6.6 millones de árboles en los 32 estados del país. Además, convocó a las y los mexicanos a incorporarse a estas labores y firmó el decreto que declara el segundo domingo de agosto de cada año como el Día Nacional de la Reforestación. Esto con el propósito de realizarla anualmente para conservar y restaurar los territorios en todo México. Correspondió al titular del IMSS, Zoe Robledo Arburto, pronunciar el juramento de las y los defensores de la naturaleza, mediante el cual asumieron el compromiso de proteger la riqueza natural de México y velar por el bienestar de las comunidades en favor de las presentes y futuras generaciones. Más adelante destacó que los 124 municipios de Chiapas representan casi una cuarta parte de los municipios participantes a nivel nacional y puntualizó que uno de cada seis árboles que se sembrarán en el país serán plantados en territorio chiapaneco. El comandante de la séptima región militar, Antonio Ramírez Escobedo, dio a conocer que la Secretaría de la Defensa Nacional se integró a esta Jornada Nacional de Reforestación con más de 2.500 elementos desplegados en Chiapas, esto en coordinación con los presidentes municipales y el gobierno del estado. A su vez, el comandante de la 22 Zona Naval, Miguel Ángel Núñez de la Huerta, señaló que la Secretaría de Marina se incorporó a este esfuerzo nacional para recuperar la cobertura vegetal mediante trabajos coordinados con los municipios desde la capital chiapaneca. En el desarrollo de la jornada, autoridades municipales reportaron una amplia participación ciudadana en las labores de plantación, tanto en terrenos forestales como en espacios educativos del mismo modo, refrendando así el compromiso de las comunidades para dar continuidad a esta tarea y sumarse capacidades en la recuperación de áreas naturales y el fortalecimiento del cuidado ambiental. Cabe destacar que en Chiapas se intervinieron 1.172.81 hectáreas mediante la plantación de 1.126.121 ejemplares, con la participación de los gobiernos estatal y federal. En el Parque Nacional Cañón del Sumidero se reforestaron 30 hectáreas con 24.000 plantas de especies nativas, entre ellas matilisguate, caubilla, primavera, cedro, guanacaste, guachipilín, guaje rojo, palo mulato, bojón y nanchi, como parte de las labores encaminadas a fortalecer la conservación de este ecosistema. Acompañaron al gobernador la señora Sofía Espinosa Barca, sus hijas Renata y Grecia Ramírez Espinosa, el titular de la Oficina de Representación Estatal de la CONAFOR, Carlos Morales Vázquez, el director regional Frontera Sur, Istmo y Pacífico Sur del CONAP. La titular de la Oficina de Representación Estatal de la SADER, María de los Ángeles Cruz Hernández, y demás acompañantes de su gabinete estatal gubernamental.
Y bien, con esta información, como le comentaba, que es una acción que sí se debe implementar día con día, año con año y bueno, todos los días del año. Vamos a nuestra segunda pausa comercial y en un momento volvemos.

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0: 7:30 de la noche, gracias por continuar aquí en Chiapas al Cierre. Y bueno, antes de irnos al corte, ya le comentaba la nota completa de esta jornada de reforestación, donde se sumaron los 124 municipios del estado de Chiapas, pero en especial el municipio de Mezcalapa hizo historia, y para ello tengo en la línea telefónica a mi compañero Ramiro Gómez. Ramiro, buenas noches, cuéntanos los detalles.
10: Buenas noches, con el gusto de siempre de llevarles la información de la zona Mezcalapa, comentarles que con la participación de los tres órdenes de gobierno, autoridades municipales de la zona Mezcalapa participaron en la Jornada Nacional de Reforestación, destacaron la labor de los elementos de la Secretaría de la Defensa Nacional, Protección Civil Estatal y Municipales, quienes se dieron cita en distintos puntos de la geografía de la región Mezcalapa para responder el llamado de la Presidenta de México, Claudia Sheinbaum, y el respaldo del gobernador del estado de Chiapas, Eduardo Ramírez Aguilar. Los alcaldes de Ocotepec, Cuapilla, Copainalá, Tecpatán, Mezcalapa, Francisco León, Osumacinta y Chicoacén reconocieron la importancia de realizar acciones en beneficio del medio ambiente con el fin de garantizar un mejor futuro para la niñez. Plantaron árboles de primavera, cedro y nativos de la zona Mezcalapa. Las autoridades expresaron que con estas acciones promueven la restauración ambiental en los municipios antes mencionados, con el apoyo del gobernador Eduardo Ramírez Aguilar. Reportó para Chiapas al Cierre, desde Copainalá, Ramiro Gómez.
0: Muchas gracias, Ramiro, por la información. Y bueno, ahora pasando en otros temas, es momento de enlazarnos hasta Tapachula, Chiapas, con mi compañera Valeria Córdoba. Valeria, buenas noches.
11: Indira, buenas noches para ti y buenas noches para todo el auditorio de Chiapas al Cierre. Arrancamos otra semana de información a través de este espacio y vamos con los detalles de la Feria de San Agustín en Tapachula, porque ya ha dado inicio.
6: Cientos de comerciantes de giros feriales comenzaron a instalar sus negocios en el corazón de Tapachula, lo que representa el inicio de la Feria San Agustín, patrono de los tapachultecos. Desde este fin de semana, los comerciantes de dulces tradicionales, juegos de mesa para niñas y niños, cenas chiapanecas, además de los tradicionales churros, las fresas con crema, la ropa y muchos más, se declararon listos para recibir a miles de visitantes. Y es que de acuerdo a los comerciantes, este año puede ser un gran año debido a la anticipación de los puestos en el arranque de la Feria del Patrono, que celebra su día el próximo 28 de agosto. En ese sentido, Alicia Guadalupe Aguilar, jovencita que representa la tercera generación de una familia feriera dedicada a la elaboración y venta de dulces tradicionales, mencionó que las expectativas son altas.
7: Sí, estamos instalados, apenas ayer en la madrugada porque nos empezamos a instalar y hoy empezamos a surtir todo el negocio, que ya pues al 28 vamos a estar, por aquí sí las invitamos a visitarnos un rato. Claro, yo les invito, que los voy a estar esperando con los picotes y dulces a que pasen a festejar las ferias y las tradiciones.
6: Los comerciantes expresaron su entusiasmo porque Tapachula es una muy buena sede para disfrutar las ferias. Por ello esperan que esta edición del 2026 sea mejor que la del 2025 y dijeron estar listos para que los visitantes disfruten de los productos. En esta primera etapa los comerciantes ya están instalados y se espera que en esta misma semana comiencen la instalación de los juegos mecánicos que sirven de diversión de niñas y niños. Por último, se espera que sean las autoridades del Ayuntamiento y de la Iglesia Católica que den a conocer parte de los festivales culturales, la presentación de eventos artísticos, así como las procesiones el Día del Santo Patrono. Para Diario Media Group, Dorian Scott.
11: Allí está la invitación para toda la población local y también de municipios aledaños. Y justamente en Tapachula se llevó a cabo durante el fin de semana una jornada de reforestación.
12: En el marco de la Jornada Nacional de Reforestación que se celebró este domingo, el programa Sembrando Vida del Territorio Tapachula efectuó el Sembratón 2026, con el que se plantaron 175 mil árboles en 16 municipios de las regiones Costa, Soconusco y Sierra para contribuir a la recuperación de los ecosistemas, la conservación de la biodiversidad y el fortalecimiento de los sistemas agroforestales. La actividad tuvo como sede el Centro de Aprendizaje Campesino, el CAC Sembradores para el Bienestar, de la comunidad Nueva Granada, municipio de Tapachula. Al dar la bienvenida, el sembrador Juan Enrique del Toro Vera dijo que el objetivo es devolverle a la tierra un poco de lo tanto que les ha dado, por lo que expresó su orgullo de contribuir con un granito de arena junto con sus demás compañeros con la siembra de 3.100 árboles de especies forestales y nativas en una extensión de 3 hectáreas. Por su parte, el coordinador territorial Tapachula del programa Sembrando Vida, Enrique Roblero Méndez, resaltó que en esta Jornada Nacional de Reforestación, promovida por la presidenta Claudia Sheinbaum, en los 16 municipios de las regiones mencionadas, participaron alrededor de 2.200 sembradores.
13: Estamos plantando árboles de acuerdo a la situación y en la altitud y de cada una de las localidades, y aquí en el territorio de Tapachula pues no es la excepción. Aquí en el territorio de Tapachula pues estamos el día de hoy en 16 municipios haciendo esta actividad, 30 comunidades, y están participando más de 2.200 sembradores. Van a reforestar 66 hectáreas y se van a plantar alrededor de 175 mil plantas, ¿no?
12: Dijo que las especies de árboles maderables que se plantaron para reconstruir y regenerar nuestro medio ambiente dependió de la altitud y situación de los municipios. Las especies sembradas fueron guanacaste, primavera, roble, cedro, caoba, entre otros. En el caso de la sierra, fueron pinos, cipreses, encinos y otros más. Roblero Méndez subrayó que esta actividad es muy importante porque reforestar y sembrar una planta queda para la posteridad, queda para las futuras generaciones. Para Diario Media Group, Jorge Pérez Polito.
11: buenas acciones para ayudar al medio ambiente, pero también recordemos cuidar los árboles que ya están plantados, los que ya tienen varios años. El mejor árbol es el que ya está. Regresamos con ustedes hasta la capital del estado. Seguimos pendientes de más información para mañana.
0: Te agradezco, Valeria, la información y nos vemos y nos escuchamos el día de mañana. Y ahora es momento de irnos hasta el lado un poquito más frío con mi compañero Toño Aguilar. Toño, muy buenas noches.
14: ¿Qué tal, Indira? Muy buenas noches. Te saludamos desde la ciudad de Comitán de Domínguez para informarte que municipios de la región Meseta Comiteca y Sierra Mariscal se sumaron a la Jornada Nacional de Reforestación. Esta información la tiene completa mi compañera Jessica Nolasco.
15: Como parte de la Jornada Nacional de Reforestación 2026, municipios de la región Meseta Comiteca, Tojolabal y Sierra Mariscal atendieron el llamado del gobernador Eduardo Ramírez Aguilar y de la presidenta Claudia Sheinbaum Pardo para participar en acciones a favor del medio ambiente. La jornada se llevó a cabo en distintos puntos de ambas regiones, con la participación de autoridades, organizaciones y ciudadanos comprometidos con el cuidado de la naturaleza. Esta jornada nacional busca contribuir a la recuperación de áreas verdes, fortalecer la cultura ambiental y generar conciencia sobre la importancia de conservar los recursos naturales. Con estas acciones, municipios de la región Meseta Comiteca, Tojolabal y Sierra Mariscal se sumaron al esfuerzo nacional para seguir sembrando vida y contribuir a un Chiapas más verde. Para Diario Mera Group, Jessica Nolasco.
14: Y este fin de semana, Comitán se vio enmarcado por la tragedia, y es que tres jovencitos perdieron la vida en un fatal accidente.
16: Tres jóvenes perdieron la vida tras el fatal accidente registrado durante la madrugada del domingo 9 de agosto 2026 sobre la carretera Comitán-La Trinitaria, a la altura de la gasolinera Villatoro. Las víctimas fueron identificadas como Luis Osvaldo Aguilar, Ángel Gareth Galindo y José Andrés Hernández, estudiantes de la Universidad Rosario Castellanos, quienes fallecieron a consecuencia de las graves lesiones sufridas durante el percance. Los jóvenes viajaban a bordo de un vehículo tipo Jetta cuando se impactaron contra un tráiler. Tras el choque, el automóvil quedó debajo de la caja de la pesada unidad. El chofer huyó del lugar. Elementos de Protección Civil, paramédicos de Cruz Roja y elementos de Seguridad Pública acudieron al lugar para realizar las labores de rescate. Dos de los jóvenes perdieron la vida de manera instantánea. En tanto, dos jóvenes permanecen hospitalizados y reciben atención médica. La tragedia causó consternación entre familiares, amigos y compañeros de estudios, quienes han expresado su solidaridad con las familias de las víctimas. Las autoridades correspondientes continúan con las investigaciones para determinar las causas y responsabilidades de este fatal accidente, que quedará marcado en la memoria de quienes conocieron a los jóvenes y que ha conmovido profundamente a toda una sociedad. Para Diario Media Group, Adeiben Morales.
14: Y pasando a otro tipo de información, de las margaritas, el Plan Estratégico de Seguridad, Prevenir para el Buen Vivir, con acciones enfocadas a prevenir y combatir el acoso sexual en el transporte público, se puso en marcha. Esta estrategia contempla recorridos por distintas microrregiones del municipio para llevar información y concientización a usuarios y operadores. El objetivo es claro: que mujeres, jóvenes y ciudadanía en general puedan utilizar el transporte de manera segura y tranquila. Y pues bueno, esa ha sido toda la información que tenemos el día de hoy. Regresamos contigo a la capital chiapaneca.
0: Gracias, Toño, te saludo el día de mañana, nos escuchamos también, que pases muy buenas noches. Y con esto vamos a nuestro último bloque de comerciales. No se mueva, no le cambie de estación, que ya volvemos aquí a Chiapas al Cierre.
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0: 7:45 de la noche, ya estamos de vuelta aquí en su espacio de noticias, Chiapas al cierre, y es momento de conocer la vida de los famosos con mi compañera Fernanda Vázquez. Fernanda, muy buenas noches.
26: Hola, ¿qué tal? ¿Cómo están? Me da muchísimo gusto saludarlos y comenzar la semana con ustedes, con mucha información obviamente en las noticias, y en el lado más amable también hay mucho que hablar de los espectáculos, así es que acompáñenme a conocer de qué se trata el día de hoy.
27: La espera terminó para los fans de Dana y Belinda. Dolce Vita, la esperada colaboración entre ambas cantantes, llegará oficialmente a plataformas digitales el próximo jueves 27 de agosto del 2026 a las 6 de la tarde, hora de México. El tema formará parte de With Dreams, el nuevo EP de Dana perteneciente a su era Visions, y ocupará el tercer lugar dentro del track list revelado hasta ahora. La canción había generado expectativa desde hace varios meses, luego de que Dana y Belinda confirmaran que se encontraban trabajando juntas. El primer adelanto de la colaboración comenzó a circular hace unos días y permitió escuchar parte del tema con tonos electrónicos. Brad Pitt habló por primera vez con una franqueza sobre uno de los periodos más difíciles de su vida. En una nueva entrevista, el actor recordó la profunda crisis emocional que atravesó después de su separación de Angelina Jolie, reconociendo que llegó a tener pensamientos suicidas, aunque aclaró que nunca tuvo la intención de llevarlos a cabo. A sus 62 años, Brad Pitt también reveló que volvió a beber después de 7 años de sobriedad. El actor explicó que actualmente mantiene una relación mucho más controlada con el alcohol y que aprendió a reconocer los límites que no puede cruzar. Durante la conversación, Brad Pitt hizo referencia a la enorme carga emocional que experimentó durante los años posteriores a su divorcio con Angelina Jolie y al distanciamiento de algunos de sus hijos. Britney Spears compartió una extensa reflexión sobre su maternidad, su relación con sus hijos y su fe. En el mensaje, la cantante aseguró que llegó a pensar que fracasó como madre después de que uno de sus hijos le expresara que no cree en Dios. A pesar de ello, Britney reafirmó sus propias creencias y aseguró que continúa convencida de la existencia del Espíritu Santo. La cantante de 44 años acompañó el mensaje con una fotografía que aparentemente corresponde a una etapa de la infancia de sus hijos, Sean Preston de 20 años y Jaden James de 19. En su publicación, Britney también recordó un periodo de hace aproximadamente 5 años en el que, según relató, descubrió que sus hijos eran llevados a la playa por sus abuelos, mientras que ella se encontraba distanciada de sus padres. La cantante aseguró que aquella situación la hizo sentirse desmoralizada, pues según su relato, sus padres convivían con sus hijos sin ella. Spears recordó además la intensidad emocional que experimentó durante ese periodo. Paulina Rubio obtuvo un fallo favorable en la disputa que mantiene con su expareja Nicolás Vallejo por la residencia de su hijo Andrea Nicolás, de 15 años. La Corte de Circuito del 11º Circuito Judicial del Condado de Miami rechazó la petición del empresario para trasladar al adolescente a Madrid y aprobó la modificación del plan de crianza solicitada por la cantante. La decisión fue emitida el 9 de agosto del 2026 por la jueza Marlene Fernández, después de un proceso que incluyó varias jornadas de juicio entre febrero y mayo, el testimonio de una persona nombrada para representar al menor y una entrevista privada con el adolescente. Muy amable por estar aquí con nosotros. Nos vemos el día de mañana. Soy su amiga María Fernanda Vázquez. Regresamos del otro lado del estudio para terminar la noche muy bien informados.
0: Muchísimas gracias, Fernanda, y nos vemos y nos escuchamos el día de mañana. Y bien, ahora en temas nacionales tengo en la línea a mi compañero Luis Carlos Silva. Ha incrementado el número de brotes de sarampión en el país, así que la Secretaría de Salud llama a reforzar con el método de vacunación. Luis Carlos, te saludo, muy buenas noches.
2: Muchas gracias, te saludo con gusto a ti y a los amigos del auditorio. Efectivamente, una gran cantidad de brigadas de salud, las que se han despegado desde 6 alcaldías de la capital del país, para la vacunación del sarampión. Hemos hecho un recorrido directamente en diferentes de ellas, principalmente en la zona centro y sur de la Ciudad de México, donde te puedo reportar que hay una copiosa cantidad de personas que están siendo vacunadas gracias al trabajo que realiza el gobierno federal. A su vez, la Secretaría de Salud informa que los módulos de vacunación y el auditorio estarán abiertos desde las 8 de la mañana y hasta las 6 de la tarde, tomando en consideración que este tema del sarampión es una situación que se ha ido recrudeciendo en las últimas 5 semanas. Hasta el momento continúan los trabajos que realiza el gobierno federal para tratar de erradicar esta enfermedad y tenerla a control debido a la gran cantidad de propagación que se ha desatado directamente en diferentes puntos del Valle de México. Hasta aquí este reporte, que pasen todos un excelente noche.
0: Luis Carlos, muchísimas gracias por la información y estaremos pendiente por lo que acontezca en estos días. Entonces, buenas noches. Ok, ahora vamos con la siguiente información. Fíjese que el Ayuntamiento de Tuxtla Gutiérrez invita al festival Que Viva Tuxtla Capital. Este llevará el día de mañana, martes 11 de agosto, en el Parque Central. El Instituto Tuxtleco de Arte y Cultura invita a las y los ciudadanos a disfrutar del festival Que Viva Tuxtla Capital con motivo del 134 aniversario de Tuxtla Gutiérrez como capital del estado de Chiapas. El horario será de 2 a 8 de la noche en la explanada del Parque Central. El festival contará con exposición gastronómica, artesanal y de arte tuxtleco, taller, degustación gastronómica, elaboración de coronas de flores de papel, músicos tradicionales toque, danza folclórica y poesía. También habrá un conversatorio sobre el aniversario de Tuxtla Gutiérrez como capital del estado y la presentación de la marimba orquesta al pie del cañón. Y mire, en temas igual culturales, por primera vez estará en Chiapas el ballet folclórico de Amalia Hernández. El recorrido de ballet folclórico internacional de Amalia estará por primera vez en el estado de Chiapas para presentarse en la tercera, bueno, en el tercer danzón a beneficio de la Fundación Casa de la Amistad para Niños con Cáncer. El próximo 23 de agosto a las 5 de la tarde, esto se llevará a cabo en el Teatro de la Ciudad, a Amparo Montes, el director del Conservatorio de Danza y Alto Rendimiento, Armando Carlos Quesada, y los representantes de dicha fundación en Tapachula, Alejandro Escobar Jiménez y Egna Andrade Ramos, dieron a conocer esta magna función con causa que reúne el talento más grande que tiene esta fundación. Esto es nacional, es a nivel internacional y busca apoyar a los menores que padecen de esta enfermedad. Durante más de 6 décadas, el Ballet Folclórico de México de Amalia Hernández se ha posicionado como el conjunto más emblemático de danza folclórica en nuestro país y alrededor del mundo. Fue fundada en 1952 por la bailarina y coreógrafa Amalia, quien revolucionó el concepto de los bailes tradicionales y transformó la historia de danza mexicana, marcando el rumbo y estilo de miles de agrupaciones en México y en el extranjero, con el sello característico de su creadora. La noche de gala de Danzatón 2026 también tendrá la participación del Ballet de Monterrey, Ballet Arte y Movimiento, Ballet de Jalisco y el Conservatorio de Danza y Alto Rendimiento. Se resaltó que también el público tendrá la oportunidad de disfrutar de un espectáculo de talla internacional, además de que podrá contribuir con una noble causa. El maestro Quesada Cárdenas enfatizó que todo lo recaudado en taquilla será destinado íntegramente a la Fundación Casa de la Amistad para Niños con Cáncer, con el fin de beneficiar a menores con tratamiento oncológico. Y si desea información para asistir a este evento allá en Tapachula, o para los que nos están escuchando allá en Tapachula, la venta de boletos vía WhatsApp será 962-170-0548. Repito, 962-170-0548 para hacer reservación o adquirir el boleto. Recuerden que la presencia hace la diferencia. Únete a la danza por la vida. Esto hizo la invitación de este grupo folclórico. Y con esto nos despedimos, y ahí está, les despedimos de esta nota para darles esta información, que pueden acudir, si no tienen nada que hacer en esos días, pueden ayudar también con esta noble causa. Y ahora vamos con la videocolumna de mi compañero Fernando Cantón sobre los normalistas. Aquí se las dejo.
3: Ahora resulta que los estudiantes de la Escuela Normal Rural Mactumaxá quieren convencer a la sociedad de que son unas blancas palomas y que las acusaciones en su contra son completamente injustas. De la noche a la mañana pareciera que emprendieron una campaña para cambiar la percepción pública. Hoy se muestran como estudiantes disciplinados, realizan labores de apoyo a la comunidad y organizan actividades político-sociales en parques de Tuxtla Gutiérrez, sin capuchas y en un ambiente de aparente tranquilidad. Una imagen muy distinta a la que durante años ha quedado marcada por bloqueos, enfrentamientos, actos vandálicos y constantes conflictos con la autoridad. Pero la reputación no se transforma con una estrategia de imagen. La confianza se recupera con hechos sostenidos, no con apariciones esporádicas. El verdadero punto de inflexión parece estar en el anuncio del fiscal del estado, Jorge Luis Llave Navarca, sobre la investigación contra el comité estudiantil tras las denuncias presentadas por presuntos abusos y agresiones durante las llamadas novatadas. Padres de familia y estudiantes de nuevo ingreso han señalado conductas que, de comprobarse, representarían graves violaciones a los derechos humanos y a la integridad física de los jóvenes. En pocas palabras, las investigaciones de la fiscalía deben llegar hasta las últimas consecuencias. La Mactumaxá está llamada a formar maestros, no a tolerar la violencia ni la impunidad.
0: Ahí quedó la información de la videocolumna de mi compañero Fernando Cantón, y con esto hemos llegado al final de este espacio de noticias de Chiapas al Cierre. Y no sin antes recordarle, como ya le comentábamos con la llamada que tuvimos con mi compañero Luis Carlos Silva, aún estamos a tiempo de seguir reforzando las medidas preventivas para no repuntar este brote de sarampión aquí en el estado de Chiapas. Si aún no se ha vacunado o no ha llevado a los niños, está muy a tiempo de acudir a su unidad de salud más cercana y vacunarse. Yo Off. Soy Indira Zabaleta, me despido de este espacio informativo a nombre de todos mis compañeros que hicieron este espacio de información y nos vemos el día de mañana. Que pasen muy buenas noches.
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4: Las 8 en punto.
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7: Se le borró la sonrisa al que tanto presumía de impoluto. La Auditoría Superior del Estado, mediante un trabajo de fiscalización transparente, detectó que Carlos Morales Vázquez tuvo irregularidades graves en el manejo de los recursos públicos durante los dos últimos años de su gestión. El informe de auditoría indica que en 2023 no comprobó el uso de 100 millones de pesos y en 2024 otros 91 millones de pesos más. También registró observaciones en más de 25 millones de recursos federales. Es decir, el daño que pudo provocar a la hacienda pública es por más de 216 millones de pesos. En el detalle del informe se explica que esos recursos se utilizaron en el pago a proveedores, pero estos carecían de personal, infraestructura y capacidad técnica para prestar los servicios contratados. Además, hizo pagos por casi 14 millones de pesos a elementos de la policía municipal que habían reprobado los exámenes de control y confianza. También dejó sin comprobar 17 millones y medio de pesos por los servicios de limpieza y desinfección de los contenedores para basura y reportó deficiencias técnicas graves en los trabajos de remodelación del Parque de la Marimba, Cañahueca y el Parque La Salle. ¿Así es como quiere Carlos Morales volver a tomar el gobierno de Tuxtla Gutiérrez? ¿Mintiéndole a los ciudadanos? ¿Fingiendo honestidad mientras la corrupción de su gobierno está documentada y hay pruebas de que desfalcó el erario de los tuxtlecos? Eso, en buen castellano, se llama cinismo.
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¿Qué tal, amigos? Buenas noches. Bienvenidos a tu programa Rock Show. Estamos ya listos para dar inicio a este lunes, lunes 10 de agosto del 2026, y llevarte, como siempre, la mejor música. Hoy tenemos música de los 60s y 70s, grandes canciones y grandes grupos. Saludamos a Palenque en el 103.7 de tu FM y a Tapachula en el 96.3 de tu FM. Te saluda a tu amigo Miguel Sengar y te invito a que te quedes con nosotros a lo largo de esta hora de música sensacional. Y bueno, vamos a arrancar ahora con John Lennon. Te voy a poner esta canción que le da nombre a su álbum de 1973 llamado Mind Games, que fue el cuarto álbum que hizo después de su concierto en el Time New York City. Pues lanzó este álbum que tiene canciones muy bonitas como A Day at a Time. En el 2004 su hijo Sean hizo una edición de 8 CDs de 50 aniversario que se oye bastante bonito. John Lennon nació el 10 de octubre de 1980 y lo asesinaron el 8 de diciembre de 1980 a los 40 años, y ya tiene 46 años de que, bueno, 45 en diciembre cumple los 46 de que fue cobardemente asesinado. Esto es Mind Games, John Lennon, aquí en Rock Show.

Gran canción nos trajo John Lennon, Mind Games, canción que le da nombre a su cuarto disco. Vamos a continuar con la música. Ahora es el turno de Neil Diamond. Esta canción que es muy bonita y le da nombre al álbum que hizo en el año del 79 llamado September Moon. Así se llama la canción que vamos a escuchar de Neil Diamond, este gran cantante que, bueno, era su álbum número 13. En este álbum se aventó una versión de I'm a Believer de los Monkees que él mismo escribió para ellos, y aquí hizo una versión de él. También trae el cover de un clásico, Dancing in the Street. Y bueno, después de este gran éxito que tuvo, hizo su película bibliográfica que se llama Jazz Singer, una película muy padre. Él ha vendido más de 100 millones de discos y ha tenido más de 38 canciones en el top 10. Un gran compositor que pues ya está retirado, pero tiene 85 años y pues nos ha dado esta gran música. Aquí está Neil Diamond, September.

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0: 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Número 10.
3: Karol G, Matadora.
4: Pongo Matadora y se puso asqueroso.
0: Número 9.
3: Oasis, Wonderwall.
0: Número 8.
3: Morat, Lo poco que yo quiero.
4: Que me quieras.
0: Número 7.
3: Cash, Si me hubieras llamado ayer.
5: Si me hubieras llamado ayer.
0: Número 6.
3: Madonna, Dance Eteria.
0: Número 5.
3: Olivia Rodrigo, Stupid Song.
0: Número 4.
3: Harry Styles, Sign of the Times.
0: Número 3.
3: BTS, Swim.
6: Swim, what a fun in our skin.
0: Número 2.
3: Ariana Grande, Hate That Made You Love Me.
0: Número 1.
3: Shakira y Burna Boy, Die Die.
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Bueno, continuamos con la música. 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Bueno, vamos a pasar ahora con ABBA, el quinto álbum, que bueno, nada más tiene el título de ABBA, y se conoce como The Album, este disco que bueno, tuvo grandes éxitos, pero esta canción es pues de lo mejor que han hecho y a mí me encanta. Se llama Take a Chance on Me, es ABBA, aquí en Rock Show, por cierto que lo vamos a tener en 15 días tenemos especial este que viene, es de Madonna, que en agosto cumple años. Así que bueno, esto es ABBA, Take a Chance on Me, aquí en Rock Show.

espacio hasta que 40 años después grabaron The Bojades, pero bueno, la época de los 70s de ABBA, insuperable. Te voy a poner ahora algo de este grupo llamado Ambrosia. Es una banda de los Estados Unidos formada en Los Ángeles, California. En el 70 combinaban el rock progresivo con pop soft rock y unas armonías vocales muy bonitas. Tuvieron grandes canciones en los 70s y 80s. El grupo formado por David Pack en la voz y la guitarra, Joe Puerta en el bajo y voz, Burleigh Drummond en la batería y Christopher North en los teclados. Su álbum más exitoso es 180 de 1980. De ahí surgieron tres canciones: You're the Only Woman, You and I, Foolish y esto que se llama Bigger Part of Me, que llegó hasta el número 3 en el Billboard Hot 100. Aquí está Ambrosia, Bigger Part of Me en Rock Show.

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2: Las 8 con 31 minutos.
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8: El 10 de agosto se celebra el Día Mundial del León, el Rey de la Selva, con la finalidad de generar conciencia de conservación y alertar a la humanidad sobre su inminente peligro de extinción como especie.
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Vamos a pasar ahora con un gran disco de Barbra Streisand, esta enorme cantante dueña de una voz impresionante. Sacó un álbum en 1980 que se llamó Guilty, un gran disco que le produjeron los Bee Gees, y Barry Gibb, el mayor de los hermanos Gibb, canta dos canciones con ella en este álbum, Guilty, la que le da nombre al álbum, y What Kind of Fool. Tres canciones llegaron al número uno, las que te mencioné, y Woman in Love, que fue su mayor éxito. El álbum fue uno de los álbumes más vendidos en 1981, más de 20 millones. Y bueno, tiene una calidad extraordinaria este disco. Vamos a ponerte Woman in Love con Barbra Streisand aquí en Rock Show.

Woman in Love se llama esta gran canción de Barbra Streisand aquí en Rock Show, producida por los Bee Gees. 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Vamos a pasar ahora con este grupo Cheap Trick, un grupo de rock garage muy directo que, bueno, siempre nos ha regalado música sensacional. Este gran grupo norteamericano, y esto es algo de su tercer álbum editado en el 78. Pues tiene grandes canciones como California Man o On Top of the World, Heavy Tonight y Surrender, que fue uno de los grandes clásicos de Cheap Trick. El grupo integrado por Robin Sander en la voz principal, Rick Nielsen en la guitarra, un guitarrista de lujo, Tom Peterson, en el bajo y Boone Carlos en la batería. Qué manera de tocar de los tres. Tienen uno de los mejores álbums en vivo, que fue después de este disco. Hicieron la gira en el Budokan en Japón, lo grabaron y es un disco sensacional. Esto se llama Surrender, aquí en Rock Show, Cheap Trick.

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Sí, continuamos aquí en tu programa Rock Show. 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Arjona, Ricardo Arjona. Vamos a pasar ahora con Chicago, la banda de los metales de oro, con esta canción maravillosa que se llama 25 or 6 to 4, que se refiere a la hora 25-26 minutos para las 4 de la mañana, es decir, 3:35 AM. Le escribió Robert Lambs en una mañana mientras encontraba inspiración para componer. Fue lanzada en 1970 y llegó hasta el número 4. Es una gran canción, una combinación de las trompetas poderosísimas de Chicago y la guitarra increíble del guitarrista fundador Terry Catt, y bueno, la voz de Peter Cetera y el bajo de él mismo. Aquí está esto en tu programa Rock Show, 25 or 6 to 4, Chicago.

25 o 64 con el grupo Chicago aquí en tu programa Rock Show. Pues con esta canción me voy a despedir de ti. Te voy a dejar con un himno de los años 70 hecho por el grupo Kansas para su álbum Point of No Return, que es el quinto álbum de esta gran banda norteamericana. El álbum se publicó en octubre del 77 y su gran hit fue Dust in the Wind, una canción acústica que hizo Kerry Livgren, el guitarrista de la banda, aunque también tiene canciones memorables como la que le da nombre al álbum, Point of No Return. También Paradox es una combinación de rock progresivo y bueno, sobresale el violín en este grupo de Robin Stinder, y bueno, la voz y los teclados de Steve Walsh, un gran grupo de músicos que tocaban increíble. Rich Williams, el guitarrista, Phil Hart, un baterista, Forrester y Dave Hopp, el bajista. Bueno, con este corte me despido de ti. Es Kansas, Dustin Dovin estuvo en controles técnicos, Moisés Jurados, que contigo hasta las 12 de la noche, y ya viene Food Show con Lalo Solís. El jueves tenemos un especial de Madonna, no te lo pierdas aquí en Rock Show. Buenas noches.

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5: Las 9 en punto.
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7: Se le borró la sonrisa al que tanto presumía de impoluto. La Auditoría Superior del Estado, mediante un trabajo de fiscalización transparente, detectó que Carlos Morales Vázquez tuvo irregularidades graves en el manejo de los recursos públicos durante los dos últimos años de su gestión. El informe de auditoría indica que en 2023 no comprobó el uso de 100 millones de pesos y en 2024 otros 91 millones de pesos más. También registró observaciones en más de 25 millones de recursos federales. Es decir, el daño que pudo provocar a la hacienda pública es por más de 216 millones de pesos. En el detalle del informe se explica que esos recursos se utilizaron en el pago a proveedores, pero estos carecían de personal, infraestructura y capacidad técnica para prestar los servicios contratados. Además, hizo pagos por casi 14 millones de pesos a elementos de la policía municipal que habían reprobado los exámenes de control y confianza. También dejó sin comprobar 17 millones y medio de pesos por los servicios de limpieza y desinfección de los contenedores para basura y reportó deficiencias técnicas graves en los trabajos de remodelación del Parque de la Marimba, Cañahueca y el Parque La Salle. ¿Así es como quiere Carlos Morales volver a tomar el gobierno de Tuxtla Gutiérrez? ¿Mintiéndole a los ciudadanos? ¿Fingiendo honestidad mientras la corrupción de su gobierno está documentada y hay pruebas de que desfalcó el erario de los tuxtlecos? Eso, en buen castellano, se llama cinismo.
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0: Vamos arrancando la semana, vamos poniéndole pues muchas ganas a esto, porque vaya, por ahí vamos muy contento esta tarde. Normal, Alejandra, normal. Bueno, les decía, arrancando esta semana y aquí estamos en Food Show, vamos a platicar de, por ejemplo, a todos los seguidores del Cruz Azul, si ustedes fueran Eric Lira, ¿qué harían? ¿Esperan a que el Mónaco junte el domingo para poder pagar su transferencia? ¿O aceptarían esa seductora oferta del fútbol árabe para irse a ganar petrodólares y asegurar el futuro de tres generaciones? ¿O quedarse con la máquina cementera de la Cruz Azul a escribir mucha historia en México? ¿Qué haría usted si fuera Eric Lira? ¿Qué haría? De repente hemos idealizado eso de no, hay que salir, hay que irse. Pero dentro de las opciones que ya le mencioné, evidentemente habrá alguna que le convenga más a unos, habrá otra que le resulte más atractiva a otros más, y ahí podemos ir encontrando cualquier tema que pudiera inclinar la balanza a favor de tal o cual. En lo particular, ¿qué haría yo? O me espero a que llegue el Mónaco, o me quedo en Cruz Azul. Pero a Oriente Medio, a Arabia, a los Emiratos, difícilmente. Difícilmente. Porque además, si bien no es un jugador que esté entrando en los 20, tampoco es un veterano que esté adentrándose ya a los 30 casi. Entonces, Eric Lira debe tomar una decisión bastante planeada. Yo creo que es de los casos en los que podemos decir que si se queda en México no habría tanto problema. Pero bueno, al final de cuentas, los intereses son los que mandan y vamos a ver qué es la decisión que termina eligiendo el buen Eric Lira con su futuro inmediato en el fútbol. Bienvenidos, señores, vamos a arrancar la semana en Food Show. Aquí comenzamos.
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2: Mira.
0: Hola, ¿qué tal? ¿Cómo les va? Muy buenas noches, bienvenidos a Food Show. Los saluda Eduardo Solís, Lalo, para los compas, para los cuates, para los camaradas, para los cuadernos de doble raya, para todos aquellos que viven y aman la pasión del fútbol. Bienvenidos a este su programa que se transmite totalmente en vivo a través de 97.7 de FM, la radio del diario, contigo a todos lados desde la torre digital de Diario Media Group, ubicados en el libramiento sur poniente número 1999 de la capital chiapaneca, más al poniente que al sur, justo en el fraccionamiento Penipac. Si nos quieren mandar por ahí el cafecito, aunque sea del Oxxo, no importa.
2: No, ni merda.
0: Sí, sí, a mi moicano no le espanta ningún tema de ese tipo. Así que, aunque sea del Oxxo, el cafecito con unas galletitas de avena con frutos rojos, aquí serían bien recibidos. Buenas noches, moicano, ya que te involucré en el asunto, ¿cómo estás? ¿Cómo te va?
3: Bien, mi querido Lalo, qué gusto saludarte ya en otra semana más y pues a darle con esta jornada, ¿no?, de fútbol.
0: ¿O traes lista de peticiones a todos aquellos que quieran pasar a visitarnos?
3: Podría ser, ¿no? Pero para el viernes mejor de ver golazos.
0: Para,
3: ¿no?,
0: el Friday de ver golazos. Bueno, pues usted ya sabe. Te fue muy bien el viernes pasado.
3: Oye, hermano, no. Un abrazo ahí a mi Cris.
0: A la Betty. Las empanaditas se veían de recho. Pero es que, ¿sabes una cosa? A mí, yo el viernes sí traía... Yo sí traía rienda corta, pa.
3: No, pero no, sí se la rifó la Betty, ¿no?
0: Yo te tengo que decir, llegué a donde tenía que llegar, cedí las llaves del carro, me pasé al otro asiento y me terminé de tomar lo que me iba yo tomando. Sí,
3: padre, ¿cómo te
0: sí, sí, sí. Entonces, bueno, estuvo muy bien el viernes gracias a la Betty que nos pasó a visitar. Él sí, ¿eh? Él sí. Él sí no anda con
3: como,
0: sus
3: como
0: cosas.
3: Como que ya extrañamos a Yaya, ¿no? Así que Yayito.
0: Nah, la Yaya, la Yaya. Desde que nació Leito ya la perdimos. Luego, imagínate que luego se pone a cocinar.
3: Pobre Marquito.
0: Luego se pone que pobre Marco Alvarado, razón se ve más flaco. Dice, ¿cómo va? No, ya te conté. Eso de las relaciones es un tema complejo, armonista. Sí, sí. No, no, es tremendo. Pero bueno, oigan, hay una escena, no sé si la vio en alguno de los espacios en redes sociales, donde quiera que usted cheque fútbol. ¿Qué? En un partido del Chapecoense, allá en Brasil, hay un jugador brasileño
3: ya me acordé,
0: que anota un gol, sale corriendo, brinca una valla y no se da cuenta que ahí era un acceso a un vestidor. Y desaparece, desaparece. Afortunadamente parecía que pues no había pasado nada, que salía de ahí de ese lugar, festejó con el balón colocado en el abdomen, simulando, me imagino que va a ser papá pronto. Pero bueno, le voy a contar la historia. Coritiba venció al Chapecoense 1-0 el sábado en la jornada 22 del campeonato brasileño. Sin embargo, una escena curiosa llamó la atención en los minutos finales del primer tiempo en el Couto Pereira de Coritiba. En el minuto 42, Brian Ocampo centró desde la derecha y el defensa Jaycee, o Jaycee, o Jaycee, como usted le quiera decir, apareció para rematar con la cabeza a la red. Sin embargo, el gol fue anulado. Para celebrarlo, el defensa saltó por encima de las vallas publicitarias y cayó por las escaleras del túnel que conduce a los vestuarios.
4: ¿Qué?
0: Bueno, Jaycee logró levantarse rápidamente e incluso intentó continuar la celebración, pero parecía sentir dolor. Poco después volvió a caer al césped. De regreso a su propia mitad del campo, el defensa comenzó a cojear. Además de que le anularan el gol, el número 55 no pudo continuar en el campo. Dos minutos después del inicio de la segunda parte, fue sustituido por Rodrigo Moledo. La caída también trajo a la memoria un episodio similar ocurrido en 2014. En aquella ocasión, el delantero camerunés Joel cayó en el mismo lugar mientras celebraba un gol contra el Sao Paulo. El Coritiba ganó ese partido 3-1 en el campeonato brasileño. Y dice, el defensa, quien sufrió una inusual caída mientras celebraba un gol anulado para el Coritiba el sábado pasado, dijo que olvidó que había un foso en Couto Pereira. El jugador explicó la sensación de la caída y lo comparó con un sueño. Marqué el gol y quería celebrarlo con mi esposa porque está embarazada, ¿sabes? Pero recordé que era mi primer gol en el estadio Couto Pereira y en ese momento también quería celebrarlo con los aficionados, pero no recordaba que había un foso ahí. Cuando salté, ¿sabes cuando sueñas que te caes de un edificio? Declaró el defensa. Cuando pisé el suelo me torcí el tobillo, me dolió en ese momento, pero en el descanso me atendieron y mejoró. Sin embargo, en la segunda parte al intentar correr me dolió de nuevo y pedí que me sustituyeran. Todavía me duele, pero creo que no es nada grave, solo lo sabré con seguridad después del examen médico. Imagínense, le pasó toda esta escena chusca festejando un gol que ya habían anulado. No, no, no, esto es terrible. Pero bueno, gente, ¿sabe de qué vamos a platicar cuando volvamos del corte? Qué maltratada le pegaron ayer a Mikel Arriola, ¿eh?
5: Ya nos exhibiste.
0: Perdón, sí, ayer estaba premiando a los chavos de la selección sub-20 que ganaron el boleto a los Juegos Olímpicos y que también calificaron al Mundial de la categoría. Estaba premiándolos, pero la afición que asistió al Coloso de Santa Úrsula se hizo sentir, ¿eh? Se hizo sentir pidiendo el regreso del ascenso al fútbol mexicano. Ya se sabe ahora sí cuál es el sistema a precisión de Jaguares FC para el próximo torneo, así como también un anuncio que hicieron hoy a través de sus redes sociales en el que afirmaron también tendrán tercera división profesional. Así que todos los chavos que estén listos, les vamos a pasar los datos para las visorías y se nos vayan a hacer su visoría para conformar, integrarse al proceso de tercera división de Jaguares FC. Mientras tanto, vamos al corte y volvemos.
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6: Las 9 con 14 minutos.
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5: Explorando a diario, conociendo Chiapas. Parque ecoturístico Grutas del Mamut, ubicadas en San Cristóbal de las Casas, Chiapas, un lugar dentro de la naturaleza, un espacio de esparcimiento para toda la familia, ubicadas a 7 kilómetros de San Cristóbal de las Casas, a 20 minutos de este maravilloso pueblo mágico. Además de las grandes extensiones de áreas verdes arboladas y un riachuelo, encontramos palapas para el esparcimiento familiar. El lugar cuenta con canchas de fútbol y de voleibol. Podrás tomar paseos en lancha, practicar rapel. El atractivo principal de este lugar es una enorme cueva llena de formaciones rocosas. Tiene una altura aproximada de 15 metros y el lugar toma su nombre a una formación rocosa parecida a un mamut. Además, cuenta con un par de puentes colgantes. 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

0: Ya estaba muy buena la música en las temporadas anteriores, pero no cabe duda que la elección de Whiskey in the Jar de Metallica fue un espectacular acierto de tu parte, Moisés Jurado. Por lo tanto, debo felicitarte de nueva cuenta. De verdad. De verdad. Bueno, oigan, el chiste este, y si no le parece chiste, dígame dónde está y vamos y lo arreglamos. No, oigan, dice un rumor, un chismecillo de esos que ya sabe que de repente salen en esas cuentas de Guardianes de la Galaxia, del fútbol, MX y todos esos temas. ¿Tenemos llamada o qué? Ah, ¿ya tenemos llamada tan pronto? Sí, no podía faltar, ¿verdad? Buenas noches.
1: Excelente noche, caballero Lalo Solís. ¿Cómo estamos?
0: ¿Cómo está mi amigo Cristo Fernanda? Ya para Jesús.
2: ¡Ya, ya, Lalo!
0: ¿Cómo andáis?
2: ¡Ya, mi boy!
3: ¡Ya, mi Betty!
0: ¿Cómo anda mi Nayer? ¿Cómo andamos? Bueno, ¿cómo anda mi Betty? Digo, ya aprovechando el viaje, que ando saludando. ¿Cómo andáis?
2: Bien, bien, gracias a Dios. Ya vamos a cachita a descansar.
0: Okay, sí, ya. Ya después de una jornada laboral intensa, me imagino que anduviste. ¿Cuántas vueltas dimos hoy?
2: 8.
0: Pala, ya salió para las hamburguesas. Di pues,
2: Di pues,
0: ya salió, pero luego corres.
3: Luego sales corriendo, hermano.
2: No, porque luego mi mujer vengo bien.
0: Eso, pero pa, ahí mira. Pueden ustedes decir lo que gusten, no voy a contradecirlos de ninguna manera. De ninguna manera voy a contradecirlos porque lo que es, pues. Ahí no vamos a andar con cosas. Lo que se ve no se juzga, dijo Juan Gabriel.
4: Esa vaina me gusta. Hey,
0: mucha risita, ¿no?
2: Oh, ya te la sabes.
0: Mucha risita, ¿no? Andamos arrancando muy.
2: Me toca tragar pinol en mi pepe.
0: Y sin saliva, papá. ¿Qué es lo peor?
2: Ándale, sé lo más peor.
0: Pues mira, ti, ahí va tu América. Probablemente se consolide como uno de los cuatro equipos que va a seguir con vida en la Leagues Cup después de haber ganado sus dos compromisos. Y pues vamos a ver qué tal va. Yo creo que América y Cruz Azul, entre cualquiera de esos dos va a estar el título de este torneo. ¿Tú qué piensas?
2: Pues ojalá y tanto Cruz Azul como el AME lleguen a la final.
0: Ajá.
2: Y no, que sea uno de los dos que dé salvación a lo que está pasando con el fútbol mexicano.
0: Sí, caralho, porque de verdad que nos tienen bien tomada la medida, más cuando jugamos allá arriba, ¿no?
2: Pues bueno, yo siento que es como no es la Copa Libertadores, no es lo mismo, creo yo.
0: Ay, salió el Gianni Infantino de Tuxtla. ¿Sabías que existe el rumor? Justo eso estábamos hablando cuando entró tu llamada. ¿Sabías que existe el rumor que según Gianni Infantino le había prometido a Mikel Arreola que si lo apoyaban públicamente él iba a hacer todo para que México empezara a jugar eliminatoria en Conmebol?
2: Mira. Órale. Wow. Bueno, pero ahí a México se lo ponía muy difícil.
0: Nah, pa, y falta que Conmebol quiera. Porque nosotros estamos muy de... Sí, sí, pero ya hay falta que los otros nos inviten, pues.
2: Es que nos tienen miedo.
0: No, aparte, no, sí. Y más Argentina ahorita, hijo. Entre miedo y odio que nos tienen. Pero bueno, yo creo que de arranque es innecesario porque creo que en cuanto juguemos eliminatoria en Conmebol, ahí sí está en riesgo nuestra asistencia a las Copas del Mundo.
2: Ándale. Es que yo siento que ahí sí hay más roce, más...
0: No, hay más contacto, sí. De acuerdo contigo.
2: Un honor de decir,
0: sí.
2: Las Chivas perdieron contra tal, o el América perdió contra tal, no.
0: Le meten más producto de gallina.
2: Ándale,
0: ¿no?
2: Ándale, tú sí sabes. ¿Cómo es que sabes?
0: No, a veces me ilumino un poco.
2: A veces.
0: Pero sí, mi Betty, entonces el asunto está así. El asunto pues está enfocándose en esos temas. Y pues ya veremos. Pero de arranque yo creo que si lo aspiracional de Mikel Arriola y de toda esta gente que dirige el fútbol mexicano es de verdad... que nos beneficien con eso, ¿no? Mejor que los beneficien de otra manera, que les den más dinero. Anda, porque ya, al final, porque al final del día creo que vender esto de la eliminatoria Conmebol, la Copa Libertadores, la Sudamericana, lo único que hace es ponerle más adornitos a la Liga MX para que se pueda vender mejor, pero deportivamente, pues sí, yo creo que le vamos a sufrir. Eso no nos asegura que vayamos a subir de nivel. Lo que sí nos asegura subir de nivel es empezar a depurar reglas que han colocado en el fútbol mexicano y en la Liga MX principalmente, que no suman mucho en lo deportivo, que es más un tema comercial, es negocio de alguien, pues.
2: Ah, bueno, école, ahí sí está en toda tu razón.
0: Normalmente.
2: Normalmente
0: es normal, no te preocupes, aquí ya sabes que te escuchamos.
2: Ah, no, ya te la sabes, pues. Buenas noches ahí para los dos, y pues ya te la sabes aquí como siempre.
0: Y gracias por lo del viernes, hermano, por lo menos me la pasé bien pacífico.
2: Ya te la sabes.
0: Gracias, mi bro, cuídate mucho.
2: Igual, igual, Betty. ¡Va que va!
3: ¡Fíjate,
2: mi
3: amor! ¡Y adiós!
0: No, ahora no hubo despedida a Ravalerona.
3: Está bien.
0: No,
3: y bueno, ahorita porque ya se fue la Betty, pero está bien amarrado ahorita la Betty. De,
0: ¿cómo?
3: Después te platico.
0: ¿Ya se va a casar otra vez?
3: No. Pero con 2,500.
0: No, pero bueno, entonces, vieron, justo eso estábamos platicando antes de que sucediera la llamada, sobre esta situación que se presentó el fin de semana durante la premiación del sub-20 que ganó México y en el que pues desafortunadamente

0: quieren desarrollo, pues ya como que le empezaron, jule, mi hermano, lo que acabas de decir, padre mío. Y pues bueno, ya había pasado que en un vuelo, un pasajero que iba en el mismo vuelo que Mikel Arreola, lo había increpado pidiéndole que pues regresaran el ascenso y el descenso. Pues Mikel, con esa risita nerviosa, pues nada más le alcanzó para así como que, ya, para un poco. Pero bueno, al final de cuentas, pues no, y vaya que sí resultó complicado el tema, porque aparte era de esperarse que comenzaran a surgir este tipo de manifestaciones, y ya con lo sucedido ayer en el Estadio Azteca durante la premiación del premundial, pues evidentemente cada vez se ve más complicado este asunto. Dice un mensaje en una red social publicado por el presidente de los Estados Unidos, que dice: la FIFA estaría cometiendo un terrible error si por cualquier motivo siquiera considerara reemplazar al presidente Gianni Infantino. Es fantástico y acaba de presidir la Copa del Mundo más exitosa jamás realizada por un margen de 4 veces. Si se va, nunca volverá a ser tan exitosa ni tan rentable. Gracias por su atención a este asunto, presidente. Pues cómo no, si cerquita está uno de los que va a salir beneficiado con el FIFA Forward Enterprise. Así que pues, hombre, o también Estados Unidos quiere ir a jugar a Conmebol. No creo. No creo que se atrevieran. No, yo tampoco lo creo. Pero ya cualquier cosa podría esperar sin problema, porque de verdad esa falsa camaradería entre FIFA y Estados Unidos, pues cómo no, si seguramente se beneficiaron ambos. Donald Trump no debe olvidar nadie que es un empresario exitoso, no sé, pero es un empresario. Entonces cualquier situación de donde pueda sacar tajada, pues usted cree que se va a quedar de brazos cruzados y no va a pasar absolutamente. No, por supuesto que va a querer tener injerencia. Por eso aprovechó, no sé cuántos viajes hizo en el interior de Estados Unidos Gianni Infantino. No dudo que en alguno de sus viajes cruzando el país, pues se haya subido estos familiares de Donald Trump a plantearle este proyecto del FIFA Forward Enterprise, que no es ni más ni menos que tratar de ponerle candaditos al Mundial y al Mundial de Clubes para que se quedara produciendo mucho dinero para unos cuantos. Y bueno, de arranque les iba a tocar dinero a los afiliados, pero sería una sola vez. Y después ya no iban a volver a tocar nunca más el Mundial y el Mundial de Clubes. Y pues bueno, convocado por FIFA, podían hacer y deshacer a placer las personas que iban a controlar este fondo. Y después iban a poder decidir, si quisieran, quién participa y quién no. Podrían cambiar las reglas de clasificación, por ejemplo. Y por eso todavía UEFA sigue en este asunto. Futbolísticamente yo entiendo, en América tenemos a Argentina y Brasil, que son los que sacan la cara por el continente, eso me queda claro. Pero Europa los tiene a todos. Europa los tiene a todos, Alemania, Italia, España. Imagínate que nada más entre esos hay 10 copas del mundo de las 23 que se han disputado. Entonces, no está nada sencillo el asunto. 2 más de Francia son 12, 1 de Inglaterra son 13. Y entonces no está tan mal. Los otros 9, si los busca, los tienen 5 Brasil, 2 a 3 Argentina, los otros 10, 3 Argentina y 2 Uruguay, y se acabó. Entonces, pues sí, vaya, yo creo que Europa, UEFA como tal, tiene mucho poder en el fútbol mundial, y seguramente ya esta cruzada que echaron a andar pensando en remover a Gianni Infantino de la presidencia de la FIFA no se va a detener hasta que lo consigan. Bueno, gente, en un momento más, cuando regresemos, le cuento. ¿De qué te ríes, mecánico? A ver, cuéntame.
1: No, es que me hiciste recordar a...
0: Sí, claro, cuando regresemos.
1: Hoy, en esta noche.
0: Esta noche en hecho.
1: Oye, perdón que haga, hombre, pero tenía tiempo que no había visto ese noticiero, porque pues acá estoy en cabina, ¿no?
0: Ajá.
1: Pero oye, sí, ya se le nota la edad a
0: Javier Alatorre.
1: A Javier Alatorre.
0: Sí, ya, claro. No, pues es que, pa.
1: Ya, ahora sí.
0: Estamos hablando de que esa vuelta de la mutación que hicieron de Imevisión a TV Azteca, que debió ser más o menos por ahí del 96.
1: Sí, está.
0: pues hace 30 sí, ya, años, ya, papá. Y ya se veía entradón, ¿no? Ahora imagínate, 30 años después, si agarró ese noticiero cuando estaba por cumplir.

0: cumplir 30 o 40, pues hace 30 años, pues ya sí, le está llegando al setentón, padre mío. Sí, ya no está fácil. No, bueno, gente, vamos a ir a la pausa del medio tiempo. Yo le agradezco el favor de su sintonía y le recuerdo también el 961-61-228-60 está a su disposición para que nos tire un WhatsApp, para que mande mensajitos y platique con nosotros. Mientras tanto, nosotros vamos al corte y volvemos.
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3: Las 9:30.
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0: Ya estamos de vuelta en Food Show. Gracias por continuar con nosotros a través de 97.7 de FM, la radio del diario contigo a todos lados. ¿Cómo ves la convocatoria de mis Jaguares para la TDP? Dice Agus Salas, espectacularmente bien. Y les voy a decir porque yo ya los estoy esperando en redes sociales con la serie de particularidades con las que van a salir los aficionados villamelones. Como un muchachón de una cuenta que sacó, aunque ya no existen, aquí viene nuestro once ideal de la historia de desde el tema, desde cuando dijo aunque ya no existen, pum, mediocampista Salvador Cabañas, defensa central André Luis, Heriberto Ramón Morales de lateral por izquierda. No cabe duda que puro conocedor, pero pues ya después uno entiende que estas cuentas los hacen porque pues de ahí generan el tráfico, ¿no? Para que vaya la gente a escribirles lo que se merecen, pues ya están generando visitas y todo eso. Pero pues vaya que si está bastante fuera de la realidad, desde el portero se los digo yo. A ver, Moisés Jurado, tú que ya te has declarado en mucho tiempo jaguar de corazón, cuéntame, ¿quién ha sido para ti el mejor portero que tuvo Jaguares FC en su historia?
1: Mira, hay que mencionarlo que para mí en su momento el Gato Ortiz, Cristante también estuvo.
0: Ya está cantinfleando, mexicano. Cristante no estuvo nunca.
1: ¿No estuvo Cristante?
0: Pero el Gato Ortiz sí.
1: El Gato Ortiz, no, había... ¿Cristante? No.
0: No, creo que me equivoqué. Me gustaba la mexicana. Bueno, a ver. Decían que Alan Cruz.
1: El Conejo. Sí, el Conejo sí
0: estuvo. Oscar, el Conejo Pérez.
1: El Conejo sí estuvo.
0: Estuvo. De hecho, de aquí se fue al Mundial de Sudáfrica.
1: Ahí está, por entonces sí. Pero era uno de ellos, ¿no? De los grandes.
0: No, yo creo que en los mejores momentos del equipo.
1: Ay, ¿cómo se llamaba?
0: Cuando mejor le fue y todo eso, el portero que más lució para mí fue Omar Ortiz, sin duda. Pues que ya ahorita lo tienen en la banca, ¿no? Pero sí, para mí fue Omar Ortiz, sin duda. Además, en esa época que probablemente después de ese torneo de los 42 puntos, el camino de Jaguares se volvió muy inestable porque de repente sí tenía muchos entrenadores. Eso sí, entrenador que llegaba, entrenador que ponía el Gato de titular, le respetaba. Y vean que, por ejemplo, en su momento tuvo a Urbey Cabuto de suplente, Adrián Cermeño en su momento, en fin.
1: Bueno, me acuerdo que también estaba el de la América, Moisés Muñoz estuvo en la última, ¿no?
0: Sí, pero papá, fue lo peor que le pudo haber pasado a Jaguares.
1: Bueno, digo, ya estoy
0: la verdad, regaló un gol. Hasta porque no existían tantas sospechas por ese tema de andar ahí coludidos con estos temas, sino te puedo asegurar, hay un gol en el último torneo de Jaguares, aquí en el Reina, en el Xolos Jaguares. Un gol que mete Xolos, que pues al final Xolos terminó ganando 2-1 ese partido. Ese punto nos hubiera salvado, ¿eh? Se las dejo ahí nomás. El Gato icónico con su máscara de Blue Demon, sí, para mí era Omar Ortiz, pero les digo, salió esa publicación. Pero bueno, volviendo un poquito al tema, por eso les decía yo que los villamelones ya los estoy esperando para que vayan a redes sociales a decir, ¡ay, ahora van a estar en TDP! No. A ver, ya les hemos dado algunos esbozos, pero yo creo que ya la próxima semana presentan este proyecto nuevo con nueva dirigencia. Y el objetivo que tienen es arreglar o ponerle un poquito más de orden a muchas cosas que no es que no existieran, pero quizá no estaban tan a la vista. Para que tú puedas estar licenciado, para que tú puedas estar certificado, necesitas tener forzosamente una estructura en fuerzas básicas, partiendo de contar con tu TDP y tu equipo femenil. Entonces, que hoy se haya dado a conocer la visoría de Jaguares para su equipo de tercera división profesional o TDP, pues habla de eso. Habla de que van a tratar de tener esa estructura sólida para que el próximo verano pues sean de los que se levantan la mano para estar en Liga de Expansión.
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0: Sí, no lo va a creer, pero tenía muchísimo tiempo que yo no veía el césped del Reina como lo estoy viendo ahora. Y pues bueno, en lo deportivo vamos a ver qué tal se van dando las cosas, pero ya pronto se va a presentar el proyecto de Liga Premier con esta nueva estructura dirigencial que va a tener el club, que ya tiene nuevos dueños, hay que decirlo también, y que esperamos que pues la gente pueda por ahí volver a apoyar al equipo. pero pues es el caminito, ya se los hemos comentado un montón de veces. Comprar franquicias, sí, yo sé que la gente lo ve asequible, lo ve fácil, lo ve como que le quitemos el presupuesto a 6 municipios. No, tampoco es tan fácil, señores, ¿eh? Entonces, mandé.
1: Cállate, mejor.
0: Está de repente medio raro pensar que es así de sencillo, nada más abrir una caja fuerte, sacar el dinero y ir a comprar una franquicia. Digo, no es que no pudiera darse un caso, el problema es, por ejemplo, qué franquicia compras ahorita, ¿no? Entonces, vamos a ver en qué se da todo este asunto, en qué termina, y finalmente, pues yo le cuento, parte de esto, de ese equipo de TDP es completar la estructura necesaria para que en algún momento ya se dé la posibilidad de estar en una categoría superior, porque de TDP a Liga Premier sí hay ascenso deportivo, de Liga Premier a expansión ya no es tan fácil, y el para muestra un botón, ahí está Deportiva Venados, que fue el campeón y que pues va a seguir jugando en Premier porque la Liga de Expansión le cerró la puerta, porque pues bueno, ya les hemos contado que el estadio de Deportiva Venados, híjole, la de Bravos no está en venta. A ver, para que uno pueda comprar, alguien tiene que vender. Y si vas a ir a comprar algo que no esté en venta, tienes que llevar una oferta muy superior a lo que la están tasando para que pudieran pensarlo, por lo menos.
1: Míralo por acá, el buen Rafael Gómez Cruz nos manda: Chiapas, Jaguares FC tiene nuevos dueños, pero con ambición de ascender, o nada más vienen a hacer negocio.
0: Bueno, en tu duda ya me queda claro que no estás tan al tanto de cómo se han ido moviendo las cosas. Desde ahí partamos. No creo que alguien se tome la libertad de arriesgar su capital pensando en nomás a ver qué pasa. En el fútbol, créanme, si no está bien estructurado, no es negocio. Así que bueno, ¿yo qué le cuento? Yo se lo digo, lo que pienso yo, por lo poco mucho que puedo alcanzar a ver yo. A mí me parece que el simple hecho de que ya, a ver, sé que tú, Moisés Jurado, de nueva cuenta te va a meter al ruedo. ¿Tú o no, sí o no has palpado que la gente se quejaba de los dueños anteriores?
1: Sí, sí, sí.
0: Imagínate, hay nuevos dueños, pero ya estamos con dudas.
1: Sí, no, nada les importa.
0: No, digo, está bien, la duda es razonable siempre y cuando esté argumentada. Nada, si nada más es una opinión basada en
1: yo creo que también la incertidumbre, es como la duda y la incertidumbre, todo, sí, en algún momento vamos a tener otra vez la primera de Jaguares, ¿no? O sea, esa.
0: Lo que. Ya sé lo que queremos. Ver, Moisés, ya lo hemos contado un montón de veces también.
1: Sí, y también lo que ha hecho la federación, el tercer rollo, ¿no?
0: O sea, ya lo hemos contado un montón de veces. La única vía actual que existe es comprar.
1: Sí, comprar.
0: No hay ascenso deportivo y permanentemente no habrá hasta que algo pase en el fútbol mexicano y los que se llevaron.
1: Un sabor, ¿no?
0: Y dinero. Y dinero. Porque, insisto, no puedes comprar algo que no está en venta. ¿Qué franquicia compras o qué franquicia te pudieran vender? No hay. Y el que te venda, o la que quieras comprar, si no está en venta, insisto, le tienes que llevar una oferta atractiva para que lo considere.
1: Sí, no.
0: Bravos anunció la semana pasada que van a construir una ciudad deportiva para crecer.
1: Mira, dice por acá, Rafael Gómez dice por acá, dice, ¿es que estar 20 años en Premier si es negocio o no?
0: Pues es que no lleva 20 años en Premier, desde ahí estamos mal.
1: Ok.
0: La última, por eso, para que lo escuche, porque seguramente está escuchando. El último año que se jugó Liga MX fue en 2017 y estamos en 2026. Hay 9 años solo entre la Liga MX y la Liga Premier, ¿de dónde sacan 20 años?
1: Y por último, mi Rafa Gómez pone por acá, lo malo que veo acá es que no hay quien nos defiendan, ni los medios de comunicación.
0: Pero no entiendo a qué se refiere, ¿quién nos defienda de qué?
1: Rafa, ¿quién? Una llamada, güey.
0: No, está bien. O sea, quiero entenderlo, pero al final de cuentas es soltar cosas nada más por estar en contra. A ver, ¿por qué no podemos pensar de manera positiva? Insisto, la gente pedía gritos cambio de dueños, ya hay cambio de dueños.
2: Claro que quiere.
0: No sé. Ya desde ahorita estamos dándole caña a los dueños y ni siquiera se han presentado, imagínate. Vamos a ir al último corte del programa, volvemos con más. No se vaya, esto es Food Show.
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4: Las 9:47.
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0: Sí, ya aquí las teorías del complot, ya dice nuestro amigo Jorge González que nos debe unas tortas, dicho sea de paso. Para recordarle nomás, no se nos va a olvidar, ya sacaron las historias del complot, que había una figura muy importante, bla, bla, bla, bla. Chisme, chisme. ¿Qué pasó con quién pelas? Con el mundo. Con el mundo que está lleno de estos villamelones que puedes leer por aquí, Yara. A ver, tenemos un mensajito por ahí respecto a este tema. Escuchamos si quieres, este mecanito.
1: Mira, Lalo, pues es que ustedes todo lo de Jaguares, todo lo que hace Jaguares lo ven bien todo. No hay nosotros, bueno, al menos yo veo que no hay una ambición de ascender, ¿sí? Bueno, vamos a dejarle, vamos a ver, a dejarle el beneficio de la duda a estos nuevos dueños. Vamos a ver cómo se comportan, a ver si no hacen lo mismo que los otros dueños que tenía Jaguares, ¿sí? Porque nunca se les vio ambición de ascender a esos Jaguares, ¿sí? O a esos dueños, más bien dicho, ¿sí? Ahí está el Irapuato, está el Tampico, está este, ¿qué otro? Durango, esos equipos sí tienen ambición de ascender, llegaron a la Premier y mira dónde están, mira lo que han hecho. Estos Jaguares tienen más tiempo y no se les ve, no se les vio por dónde, ¿sí? Pero esperemos que estos nuevos dueños sí tengan otro sistema de en lo deportivo, no sé. Vamos a ver qué pasa.
0: Pues sí, digo, es aventurado decir desde ahorita, lo mismo, ¿no? Pues evidentemente cuando se generan cambios de este tipo, lo primero es eso, dar el beneficio de la duda y con el tiempo se irá viendo qué pasa. Yo les pudiera contar mil cosas, pero ¿para qué? Va a parecer que los estoy tratando de convencer. Y la verdad es que si toda la vida han tenido esa postura crítica, también manténganla, porque de alguna manera, pues también retroalimenta y pues se toma lo más positivo, ¿no? Al final del día, cuando el aficionado desde la grada del estadio te abuchea, pues evidentemente ahí es donde sientes que la está regando, ¿no? Pero en redes sociales de repente es difícil. Pero bueno, ojalá y todo salga bien y que le vaya muy bien a Jaguares este ciclo, que por cierto ya tiene fecha de inicio, que ya tiene todo este asunto, pero pues ya no nos va a dar tiempo de platicarle hoy. Si nos sintoniza mañana a las 9 de la noche, yo le prometo los detalles de todo lo que ya se dio a conocer. Ya hay fecha de arranque, ya hay rivales y muchos asuntos más. Así que bueno, gente, mañana en punto de las 9 yo lo espero por aquí en Food Show. Ya me despido por hoy lunes. Me voy un poco encabronado. No pasa nada. De eso se trata aquí, de venir a interactuar desde una manera respetuosa. Yo agradezco a la gente que se toma su tiempo de mandarnos un audio con su opinión. Respetable totalmente. Así que bueno, le agradezco nueva cuenta. ¿Cómo se llamaba el señor? Don Rafa. Rafa Gómez, saludos, abrazo, gracias por escuchar Food Show. Y pues bueno, Moicanito, mañana nos vemos, ¿no?
2: Ya sea, mañana nos vemos, nos escuchamos, mi querido Lalo, con cuidado a casa.
0: No se pierda una emisión de martes. Mañana platicamos mucho más de fútbol aquí en Food Show. Hasta mañana, chao.

se acabó el tiempo reglamentario por hoy. Gracias por hacer del Food Show el show del 97.7 FM. Nos escuchamos mañana, 9 en punto. Buenas noches.

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2: 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Playa Sol Chiapas es un excelente destino turístico del municipio de Tonalá, integrante de las bellezas de Chiapas, en el cual podrás realizar distintas actividades. Playa del Sol es un lugar que ofrece bellezas naturales. Se encuentra a unos cuantos metros de Puerto Arista. Se puede llegar vía terrestre por medio de un remodelado bulevar para el confort y conectividad de las personas. La localidad de Playa del Sol está situada en el municipio de Tonalá del estado de Chiapas. Se encuentra a 19.3 kilómetros en dirección norte de la localidad de Tonalá, que es la que más habitantes tiene dentro del municipio. 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
5: Las 10 con un minuto.
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7: Se le borró la sonrisa al que tanto presumía de impoluto. La Auditoría Superior del Estado, mediante un trabajo de fiscalización transparente, detectó que Carlos Morales Vázquez tuvo irregularidades graves en el manejo de los recursos públicos durante los dos últimos años de su gestión. El informe de auditoría indica que en 2023 no comprobó el uso de 100 millones de pesos y en 2024 otros 91 millones de pesos más. También registró observaciones en más de 25 millones de recursos federales. Es decir, el daño que pudo provocar a la hacienda pública es por más de 216 millones de pesos. En el detalle del informe se explica que esos recursos se utilizaron en el pago a proveedores, pero estos carecían de personal, infraestructura y capacidad técnica para prestar los servicios contratados. Además, hizo pagos por casi 14 millones de pesos a elementos de la policía municipal que habían reprobado los exámenes de control y confianza. También dejó sin comprobar 17 millones y medio de pesos por los servicios de limpieza y desinfección de los contenedores para basura y reportó deficiencias técnicas graves en los trabajos de remodelación del Parque de la Marimba, Cañahueca y el Parque La Salle. ¿Así es como quiere Carlos Morales volver a tomar el gobierno de Tuxtla Gutiérrez? ¿Mintiéndole a los ciudadanos? ¿Fingiendo honestidad mientras la corrupción de su gobierno está documentada y hay pruebas de que desfalcó el erario de los tuxtlecos? Eso, en buen castellano, se llama cinismo.
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8: Qué gusto saludarlos ya en esta noche de lunes, 10 de agosto, a través de la frecuencia del 97.7 de FM. Soy Moisés Jurado, quien te saluda detrás de este micrófono, desde la Torre Digital del Diario de Chiapas, aquí en la colonia Penipac, y llevándote en estos 60 minutos que nos resta la mejor música que nos hace suspirar, que nos hace recordar, y bueno, todas las inolvidables ya se hacen presentes en esta noche. Te recuerdo que nos puedes pedir alguna canción, alguna petición musical al 961-612-2860, y por supuesto también es el mismo número para el WhatsApp, 961-612-2860. Súmate también a nuestras redes sociales, tanto en Facebook, Instagram, TikTok, Spotify, YouTube, todas las redes sociales aparecemos como La Radio del Diario, y por supuesto, para que te mantengas bien informado, pues síguenos también en nuestras cuentas de El Diario de Chiapas y nuestras tres emisiones de los noticieros desde muy temprano a las 8 de la mañana. Está mi querido amigo Eduardo Cepeda en AM Diario. A las 2 de la tarde está Fernando Cantón en Chiapas a Diario, y cerramos con Indira en Chiapas al cierre en punto a las 7 de la noche. Y recuerda que lunes, miércoles y viernes tienes un espacio para realizar tu denuncia, con Felipe Alamilla, la voz del pueblo, y donde también estamos ahí con nuestro querido Pipe, nuestro querido Felipe Alamilla, que le mandamos un fuerte abrazo. Y hablando de mandarle fuerte abrazo, le mando un abrazo solidario a mi querido José Luis Verdugo hasta Santander, Colombia, donde lamentablemente el día de hoy también, pues este país, y también para todos ahí los parceros, le mandamos un abrazo, solidaridad, y esperemos que todos se encuentren bien luego de este, pues, acontecimiento, ¿no? Este terremoto que se registró allá en este país de Colombia. Entonces, pues, ya me comuniqué con Arce, con uno de mis radioescuchas y amigo, por supuesto, y qué bueno, por lo menos saber que se encuentra bien él y su familia. Pero esperemos que también, pues, esta ayuda también llegue a y que se sumen más países, ¿no?, a ayudar a Colombia ante este desastre natural. Lamentable, este hecho, y pues bueno, hay que estar muy al pendiente. Recordemos que también México y Chiapas, pues, viven en una zona sísmica, y qué bueno que ya tenemos por lo menos las alarmas, ¿no?, ya para que suene ahí en tu teléfono. Así que le mandamos un fuerte abrazo a mi querido José Luis Verdugo y a toda su familia, y por supuesto le invitamos a que se quede disfrutando de estos 60 minutos que nos resta en esta noche ya de lunes. Soy Moisés Jurado y a mí me encuentras así en todas las redes sociales, arroba Moisés Jurado. 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Así que de mientras, vámonos con buena música en esa noche. Ya son las 10:09. Y esto corre a cargo ni más ni menos que de los Muecas. Lleva por nombre y se titula Qué Ironía. Lo disfrutas en las inolvidables de la radio del diario.
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2: Las 10 con 16 minutos.
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0: 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Número 10.
4: Karol G, Matadora.
5: Pongo Matadora y se puso asqueroso.
0: Número 9.
4: Oasis, Wonderwall.
0: Número 8.
4: Morat, Lo poco que yo quiero.
6: Es que me quieras.
0: Número 7.
4: Cash, Si me hubieras llamado ayer.
7: Si me hubieras llamado ayer.
0: Número 6.
4: Madonna, Dance Eteria.
0: Número 5.
4: Olivia Rodrigo, Stupid Song.
0: Número 4.
4: Harry Styles, Sign of the Times.
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0: Número 3.
4: BTS, Swim.
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0: Número 2.
4: Ariana Grande, Hey That That Made You Love Me.
0: Número 1.
4: Shakira y Burna Boy, Die Die.
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3: Las 10 con 29 minutos.
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2: Las 10. Con 47 minutos.
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0: 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Las 11 con un minuto. 97.7 FM, XHGTC, Radio en Evolución sin Límites. 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
2: Se le borró la sonrisa al que tanto presumía de impoluto. La Auditoría Superior del Estado, mediante un trabajo de fiscalización transparente, detectó que Carlos Morales Vázquez tuvo irregularidades graves en el manejo de los recursos públicos durante los dos últimos años de su gestión. El informe de auditoría indica que en 2023 no comprobó el uso de 100 millones de pesos y en 2024 otros 91 millones de pesos más. También registró observaciones en más de 25 millones de recursos federales. Es decir, el daño que pudo provocar a la hacienda pública es por más de 216 millones de pesos. En el detalle del informe se explica que esos recursos se utilizaron en el pago a proveedores, pero estos carecían de personal, infraestructura y capacidad técnica para prestar los servicios contratados. Además, hizo pagos por casi 14 millones de pesos a elementos de la policía municipal que habían reprobado los exámenes de control y confianza. También dejó sin comprobar 17 millones y medio de pesos por los servicios de limpieza y desinfección de los contenedores para basura y reportó deficiencias técnicas graves en los trabajos de remodelación del Parque de la Marimba, Caña Hueca y el Parque La Salle. ¿Así es como quiere Carlos Morales volver a tomar el gobierno de Tuxtla Gutiérrez? ¿Mintiéndole a los ciudadanos? ¿Fingiendo honestidad mientras la corrupción de su gobierno está documentada y hay pruebas de que desfalcó el erario de los tuxtlecos? Eso, en buen castellano, se llama cinismo.
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0: 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Las 11 con 6 minutos.
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3: Bienvenidas y bienvenidos a Revista del Consumidor Radio. Soy Joy Ramírez y en esta ocasión nos acompaña la chef Erika Fonseca para preparar el platillo Sabio Profeco de este mes. Muchas gracias por acompañarnos, bienvenida.
4: Vamos a preparar unas deliciosas setas al pibil. Para preparar nuestro platillo necesitaremos 4 tazas de setas deshebradas, media cebolla fileteada, 30 gramos de pasta de achiote, un clavo de olor, 2 pimientas gordas, 1/4 de taza de vinagre blanco, 1 taza de jugo de naranja agria, 2 chiles guajillos y 1 cucharada de aceite. Para la cebolla encurtida, media cebolla morada fileteada, 2 chiles habaneros fileteados, 1/4 de taza de vinagre blanco o de manzana, el jugo de 2 limones, 1 cucharadita de comino en polvo, 1 cucharadita de orégano seco, media cucharada de aceite de oliva y sal y pimienta. Para la salsa de habanero que acompañará al platillo vamos a ocupar 5 chiles habaneros, 2 dientes de ajo asados, 1/4 de cebolla, el jugo de un limón y 1/4 de taza de aceite de oliva. Y finalmente, para servir nuestro platillo, medio kilogramo de tortillas y 1 taza de frijoles molidos. Para el adobo de nuestras setas al pibil, comenzaremos desvenando nuestros chiles guajillos, retirando el tallo y todas las semillas. Ahora directamente al fuego, llevamos los chiles por aproximadamente 8 segundos para asar. Se darán cuenta que están listos cuando la piel de los chiles se encuentra brillosa. Esto hacemos para liberar todo el aceite de nuestros chiles. Después, los remojamos en agua caliente de 10 a 15 minutos para suavizarlos. Para preparar nuestro adobo, licuamos los chiles guajillos, el achiote, el vinagre, el jugo de naranja, el clavo, la pimienta gorda y un toque de sal. Ojo, si consiguen naranja agria, pueden omitir el vinagre. Licuamos muy bien y reservamos. Ahora, calentamos el aceite vegetal en una sartén y acitronamos la cebolla por un par de minutos. Después, agregamos las setas previamente deshebradas e incorporamos con la cebolla. Antes de que las setas suelten todo su jugo, agregamos el adobo y mezclamos hasta que todas queden cubiertas. Probamos y, de ser necesario, volvemos a salpimentar. Dejamos cocinar por aproximadamente 8 minutos hasta que el adobo haya reducido. La reservamos y ahora vamos a nuestra salsa de habanero. En un comal colocamos los chiles habaneros, el ajo y la cebolla y los asamos hasta que estén tatemados. De esta manera sueltan todos los aceites. Después, los retiramos del fuego y los llevamos a licuar con la cebolla, jugo de limón, sal y pimienta. Ahora agregamos nuestro aceite de oliva en forma de hilo, sin dejar de licuar, para emulsionar y obtener una textura entre salsa y aderezo. Rectificamos la sazón y reservamos. Ya que tenemos nuestra salsa lista, vamos a preparar nuestra cebolla encurtida. Utilizaremos la cebolla morada fileteada, chile habanero fileteado, orégano y comino molido, también jugo de limón y mezclamos. Agregamos un poco de vinagre blanco o también puede ser de manzana. Salpimentamos al gusto hasta integrar todos los

0: morado. Finalmente, para servir nuestro platillo, calentamos muy bien las tortillas y untamos un poco de frijoles negros molidos. Agregamos nuestras setas al pibil y acompañamos con la cebolla encurtida y la salsa habanero al gusto. ¡Listo! Ya podemos disfrutar nuestros tacos de setas al pibil. Recuerden que el platillo Sabio Profeco es muy fácil de preparar, tiene buen sabor, aporta un balance nutricional y rinde para varias porciones. Anímense a prepararlo y cuéntenos en nuestras redes sociales cómo les fue. No olviden que también pueden ver esta receta en nuestro canal de YouTube Profeco TV. Yo soy la chef Erika Fonseca y fue un gusto cocinar con ustedes en Revista del Consumidor Radio.
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2: Ahora cuéntanos, una vez que ya nos has platicado la receta y el procedimiento, queremos saber acerca de tu cocina y también de ti, ¿cómo fue que empezaste tu camino en la gastronomía?
0: Pues mira, yo primero, les quiero contar esto, yo no quería estudiar gastronomía, yo quería ser doctora. Entonces, mi meta era como salvar a la gente de ser diabético. Era como mi sueño porque mi mamá es diabética.
2: Tu objetivo,
0: entonces,
2: ¿no?
0: Ajá, era como mi objetivo siendo doctora. Entonces, bueno, por mil cosas no logré como ya mantenerme ahí en la carrera. Solo estuve 6 meses y después me gustaba mucho cocinar desde chiquita. Eso sí, con mi abuelita paterna y con mi mamá, pues siempre me involucraron en la cocina. Y dije, bueno, pues será como otra rama en la que a lo mejor yo puedo hacer algo por las personas en esta cuestión del cuidado, ¿no? De la salud. Y por eso creo que la gastronomía me llamó la atención. Porque creo que a través de la alimentación, pues obviamente podemos mantenernos sanos, ¿no? A través de lo que le damos a nuestro cuerpo. Y por eso fue que empecé a decidir estudiar gastronomía. Soy licenciada en gastronomía.
2: ¿Y actualmente cómo definirías tu cocina?
0: Mi cocina es práctica, balanceada. Sí, cuido muchísimo que sea balanceada y que sea creativa también. No, que no te aburras utilizando el mismo ingrediente, sino que también le des cierta variedad, ¿no?
2: Versatilidad.
0: Exacto.
2: También.
0: Exacto.
2: Y respecto a la combinación de ingredientes, me llama la atención el platillo de este mes, que fue setas al pibil. ¿Cómo fue que se te ocurrió esta receta? O sea, cambiar, creo que lo habías dicho también durante la grabación del platillo, siempre estamos acostumbrados a que el platillo es
0: con carne de cerdo,
2: ¿no?
0: Sí, es como la clásica.
2: Ajá. ¿Y cómo fue que tú pensaste en la seta?
0: Pues mira, te voy a compartir algo. Hace unos años, no ya bastantes años, fui vegetariana. Y dejé de serlo por una razón muy, muy buena. Yo daba clases de cocina mexicana. Entonces era un poco complejo cuando había, no sé, receta de carnitas, receta de cochinita pibil, receta de tacos, no sé, tacos al pastor, infinidad de recetas que llevan proteína animal. Y cuando las probaba, pues me caían muy mal, ¿no? El organismo es muy inteligente, nuestro cuerpo es muy inteligente. Y si tú le empiezas a acostumbrar a darle cierto tipo de alimento, obviamente le dejas de dar uno, va a reaccionar y eso es muy normal. Entonces, pues fue imposible, ¿no? De esta forma o me enfermaba o también no probaba los platillos de mis alumnos, entonces decidí no, pero en esa búsqueda de recetas, que yo soy muy taquera, entonces decía que un taco que me guste mucho es el de cochinita pibil, la verdad, ¿no?
2: Sí.
0: Entonces dije, ¿cómo lo puedo hacer para que no extrañe un taco de cochinita pibil? Entonces dije, claro, las setas, me gusta mucho utilizar las setas porque tienen la consistencia como de carne, como carnosita.
2: Sí, la textura.
0: No, la textura. Generalmente los hongos, las setas y también los hongos portobelo tienen esa textura que es como carnosa y hasta la forma en que como la deshebramos se ve como si fuera carne. Y ya de paso, pues tienes toda tu porción de verduras, ¿no? Que eso es lo que siempre busco en mi comida de todos los días. Pues que se me ocurrió ese tipo de receta, que adaptar una, o sea, la que ya existe de cochinita, pues hay que convertirla a una receta que tenga más fibra. ¿Y cómo? Pues haciéndola con setas.
2: Y ya habías colaborado con nosotros,
0: sí,
2: ¿no?
0: Sí, el año pasado, a principios de año, recuerdo, hicimos una receta de mole de olla verde.
2: ¿Y cuál ha sido tu experiencia de venir aquí a la grabación,
0: yo
2: de colaborar acá?
0: Quedo fascinada, porque he aprendido yo, y también sé que al transmitir una receta así, ¿no? Que quede práctica, alcanzable, económica y nutritiva, pues siento que ya dejé un granito.
2: Sí, para que repliquen la receta. Y finalmente, ¿cuál sería tu consejo para que justo las personas se acerquen de nuevo a la cocina y tengan este acercamiento con los ingredientes?
0: Pues yo, mi consejo sería vayan a los mercados y que se animen un día, que compren un espárrago, unas calabazas, lleguen a su casa y las cocinen, ¿no? Yo creo que a través de Profeco en el canal pueden encontrar muchísimas recetas. Entonces es eso, que se animen, que se den la oportunidad de fallar también, porque así es la cocina, un poquito prueba y error. Y sería eso, que se animen a probar ingredientes que a lo mejor nunca han probado y que se pueden sorprender un montón con el sabor, y que hasta pueden descubrir una técnica maravillosa de cómo saben más ricos, ¿no? Okay. Ese sería como mi mayor consejo, que visiten mercados, supermercados, que compren un ingrediente, el que quieran, y que lleguen a cocinar.
2: Que se atrevan.
0: Sí.
2: Bueno, pues muchas gracias por esta plática, por acompañarnos y por enseñarnos esta versatilidad de las setas al pibil.
0: No, al contrario, muchas gracias a ustedes y espero nos veamos muy pronto.
2: Seguro que sí. Los invitamos y las invitamos a que consulten nuestras redes sociales y que acudan al canal de Profeco TV en YouTube.
0: Gracias.
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6: Las 11 con 17 minutos.
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10: 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Parque ecoturístico Grutas del Mamut, ubicadas en San Cristóbal de las Casas, Chiapas. Un lugar dentro de la naturaleza, un espacio de esparcimiento para toda la familia. Ubicadas a 7 kilómetros de San Cristóbal de las Casas, a 20 minutos de este maravilloso pueblo mágico. Además de las grandes extensiones de áreas verdes arboladas y un riachuelo, encontramos palapas para el esparcimiento familiar. El lugar cuenta con canchas de fútbol y de voleibol. Podrás tomar paseos en lancha, practicar rapel. El atractivo principal de este lugar es una enorme cueva llena de formaciones rocosas. Tiene una altura aproximada de 15 metros y el lugar toma su nombre a una formación rocosa parecida a un mamut. Además, cuenta con un par de puentes colgantes.
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1: Las 11 con 32 minutos.
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0: Las 12 con un minuto.
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1: Las 12 con 15 minutos.
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2: Las 12 con 31 minutos.
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1: Las 12 con 47 minutos.

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1: 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La una con 4 minutos. 97.7 FM. 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
2: La una con 21 minutos.
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2: La una con 38 minutos.
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1: La una con 52 minutos.
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2: Las 2:05.
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1: Las 2 con 21 minutos.
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2: Las 2 con 37 minutos.
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0: Las 2 con 51 minutos.
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1: 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Las 3:03.
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Las 3 con 18 minutos. 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
0: 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Las 3:35. 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

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Las 3 con 50 minutos. 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
2: Las 4:03.
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2: Las 4 con 18 minutos.
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0: 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Las 4.

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1: Las 4 con 49 minutos.
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2: Las 5 con un minuto.
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1: Las 5 con 18 minutos.
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1: Las 5 con 32 minutos.
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1: Las 5 con 45 minutos.
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0: Las 6 en punto.
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2: Suena cada vez más fuerte el rumor de que Rutilio Escandón Cadenas ha venido preparando una estrategia que le permita alcanzar un acuerdo con la justicia estadounidense. Varias versiones periodísticas revelan que el hoy cónsul en Miami mantiene comunicación constante con autoridades de Estados Unidos, con los que, según, desde hace varias semanas está negociando convertirse en testigo protegido. Dicho en otras palabras, hacer un pacto de inmunidad con el Departamento de Estado norteamericano que incluya proteger sus bienes y propiedades a cambio de testificar en contra de su cuñado, el senador Adán Augusto López Hernández, supuesto líder de la banda criminal La Barredora. Bien dice el dicho que las ratas son las primeras en saltar del barco cuando éste se hunde. Y no es para menos, Rutilio Escandón puede ser considerado un político inútil, un cobarde, inclusive como el responsable de entregar a Chiapas a merced de los cárteles del narcotráfico, pero no es un tonto. Tras las advertencias de la DEA de que perseguirá a los políticos y funcionarios mexicanos vinculados con delitos del crimen organizado, como es su caso por su presunta relación con La Barredora, acusada, entre otras cosas, de secuestro, extorsión, homicidios, narcotráfico, desvío de recursos y robo masivo de combustible, sabe que sus días de libertad pueden estar contados.
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Oli, muy buenos días por la mañana. Feliz martes, arrecho martes, espectacular. Martes 11 de agosto del 2026. Y estamos ya de nueva cuenta, obviamente, iniciando tu programa de confianza Ritmos Latinos en esta mañanita espectacular, ¿verdad? Está fresquecita, pero pues sí va a calentar el sol más a rato, De hecho, más a rato igual les voy a decir la temperatura el día de hoy acá en Tuxtla Gutiérrez, ¿verdad? Pero bueno, mientras tanto, dale gracias a Dios por un día más que nos permite estar con ustedes, llegar a sus hogares, llegar a donde quiera que nos escuchen y se pueden comunicar conmigo, por supuesto, a ver si me dicen que se me escuchan allá por Palenque, acá en Tuxtla Gutiérrez, en San Cristóbal de las Casas o qué sé yo. Mientras tanto, a partir de ahorita ya las líneas están abiertas para que me marques a cabina y me puedas mandar tu mensaje de texto, tu mensaje de voz. Teléfono en cabina 961-612-2860. Y te saluda Manolo Vázquez y te voy a acompañar hasta las 8 de la mañana con 120 minutos de pura música de cumbia, salsa tropical, bachata, merengue, lo que tú quieras escuchar. Con mucho gusto yo te lo voy a programar como debe de ser, ¿verdad? Que bueno, estamos emitiendo totalmente en vivo, en directo a todo color desde la torre digital de la radio del diario en la 97.7 FM. Acá está tu servilleta en los controles técnicos, por supuesto, aquí recibiendo tus mensajes, contestando las llamadas fuera del aire o al aire. Así es que ya saben, no hay ningún pretexto para no escuchar muy buena música, ¿verdad? Que bueno, saludamos a la gente hermosa que anda ahorita ya despierto, despierta, que ya se están alistando para que se vayan al trabajo, están disfrutando de la última semana. Creo que esta es la última semana de vacaciones, si no me equivoco, ¿verdad? Porque ya la próxima semana ya la escuela, como debe de ser, ¿verdad? Bueno, así que también saludamos a la gente hermosa que nos escucha en Palenque. Muy buenos días, ¿qué tal amanece? Hicieron allá mis palencanos y palencanas.

0: Muy buenos días, Palenque, en la 103.7 FM, la radio del diario, desde la Torre Digital, allá en la colonia Pacalquín. Está ahí nada más y nada menos que mi amistad carísima de París, Lady Foster. Muy buenos días, ella, Mayella. Ahí anda Lady Foster mandando señal para la gente hermosa que nos escucha allá en Catasajá, Salto de Agua, La Libertad y parte de Tabasco, por supuesto. Ahí está en la colonia Pacalquín, en la Torre Digital, ahí de la radio del diario 103.7 FM. Ya bien que estamos con nosotros. Bueno, es más, estamos contigo a todos lados, por supuesto, ¿verdad? También saludamos a la gente hermosa que anda ahorita en el taxi, en el colectivo, por supuesto, que ya andan ahí despiertos, despiertas, por supuesto, que andan ahí con los señores pasajeros. Un saludo muy especial también a los que ya están instalados en su trabajo. Les deseo muchas bendiciones el día de hoy. Y pues bueno, así es que arrancamos con esta canción de Wilfrido Vargas, que se llama El Africano, pero en otra versión, pero la verdad está más movidona, así para empezar el día como debe de ser, moviendo la cuerpa, la esqueleta y ejercitar la múscula como debe de ser, ¿verdad? Pero bueno, mientras tanto, ¿qué les parece si ahorita vámonos con esa canción de mi íntima amiga mía? O sea, hablo de Mariana Seoane junto a La Casetera. Se llama El After. 6:11 a.m. Arrancamos Ritmos Latinos en esta mañanita espectacular. Yo les mando un beso cachichirris. Y a escuchar
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0: y a bailar con Mariana Seoane.
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0: Las 6:14.
2: La radio del diario, con el reporte del Servicio Meteorológico Nacional, el clima diario te informa. Hoy martes, San Cristóbal de las Casas, tormentas eléctricas, máxima 22, mínima 13. Suchiapa, tormentas eléctricas, máxima 33, mínima 21. San Fernando, llovizna, máxima 28, mínima 18. Berriozábal, tormentas eléctricas, máxima 31, mínima 18. Chiapa de Corzo, tormentas eléctricas, máxima 32, mínima 21. Tuxtla Gutiérrez, tormentas eléctricas, máxima 33, mínima 20. El Clima Diario te informó. Ante la presencia de huracanes, resguárdate en albergues si vives en zonas de riesgo. Aléjate de arroyos y no intentes cruzar zonas inundadas.
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Okay, Maguey, ya estamos de vuelta y con esa canción de El Guapísimo, claro, porque sigue guapísimo, claro que sí, de Pedro Fernández, con esa canción que se llama La Bala, que es una clásica, ¿no? Por ejemplo, a mover un pie, a mover el otro, saquen el pañuelo, y uy, de veras que es una cosa que no hay vida. Pero aquí estamos de vuelta cuando son las 6 de la mañana con 21 minutos a través de la radio del diario, en tu programa de confianza, Ritmos Latinos. Te recuerdo que a partir de ahorita ya me puedes marcar a cabina, me puedes mandar tu mensaje de texto, tu mensaje de voz al 961-61-228-60. ¿De qué parte del estado de Chiapas me escuchas? Por supuesto, si me escuchas en Palenque, me escuchas en San Cristóbal, me escuchas acá en Tuxtla Gutiérrez o qué sé yo, ya saben, 961-61-228-60 para que me pidas alguna canción en especial. Si hay cumpleaños el día de hoy, con mucho gusto vamos a felicitarlo como debe de ser. 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Pero bueno, mientras tanto, mandemos saludos muy especiales a la gente hermosa que anda ahorita en el Didi, en el Uber, anda ahorita en su casita. ¿Qué están preparando de desayuno? Porque mucha gente está preparando su desayuno para que se vayan al trabajo, o también para que el marido se vaya al trabajo también, porque se levantan temprano ahí haciendo el desayuno, o también están preparando el desayuno para que se vayan los chamacos a la universidad, porque los de la universidad ya entraron a clases, ¿verdad? Y mientras tanto, escuchando Ritmos Latinos de la radio del diario. Por lo pronto, ahorita vamos a checar la temperatura del día de hoy, pero antes voy a dar lectura a mensajitos que me acaban de mandar ahorita, que eso me da muchísimo gusto, ¿verdad? Dice por acá: hola, buenos días, saludos para mis padres, la señora Petrona, y para mi padre, el señor Atilano Mendoza, de parte de Gregorio Mendoza. Si me puedes poner la canción de Junior Clan, señora, claro que sí, con muchísimo gusto. Voy a poner, bueno, de hecho te voy a poner otra de Junior Clan, mi vida. Te voy a poner una así más movidona, más alegre, así. Ya saben que Ritmos Latinos es para que se levanten feliz, contentos. Sí, te voy a poner una de Junior Clan, pero te voy a poner otra chulada. Es más, ahorita voy a buscar una de Junior Clan para que te lo ponga yo ahorita, porque si es que la de señora, como que está un poco más así como para, pero igual te voy a poner una para que ahí tus papis y tú se pongan a mover la cuerpa, la escaleta, como yo, como debe de ser. A mí me encanta también Junior Clan, porque tiene canciones muy bonitas, por supuesto. Bueno, mientras tanto, ya saben, el teléfono en cabina 961-61-228-60 para que me pidas alguna canción especial, y con mucho gusto yo te lo voy a programar como debe de ser. Y también te recuerdo que estamos en línea a través de www.laradiodeldiario.com, ahí para que nos escuches en vivo, en directo, a todo color, acá en Tuxtla Gutiérrez y por supuesto allá en Palenque, como debe de ser, ¿verdad? Bueno, aquí tengo varias. Ah, ya sé cuál canción te voy a poner, yo sé que también te va a gustar, por supuesto. Pero bueno, mientras tanto, ya sabes que si quieres alguna canción especial, con mucho gusto yo te la voy a programar. Pero antes vamos a checar la temperatura del día de hoy acá en Tuxtla Gutiérrez, cómo se va a poner, porque de veras que el día de hoy sí también va a ser calorcito. Pero de mientras vamos a checar la temperatura del día de hoy, como debe de ser, por supuesto, en esta mañanita espectacular.

Bueno, ya saben, en estos momentos la temperatura, la mínima de 22 y la máxima de 33. O sea que el día de hoy va a ser calorcito, casi como el día de ayer. Ahí para que tomen sus precauciones, por supuesto, porque luego es una cosa que no hay vida. Pero bueno, es más, ahorita ya sé cuál voy a poner esta canción. Yo creo que les va a gustar. Se llama La Escuela del Amor, allá de Junior Clan, cuando son las 6 de la mañana con 27 minutos. Ya sabes, pídemelas y te las pongo, porque escuchas Ritmos Latinos. Te mando un beso, cachichurris, y a bailar se ha dicho.

0: 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Las 6 con 30 minutos.
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Ok, Maguey, continuación con el programa hecho en este martes arrecho espectacular. Son las 6 de la mañana con 38 minutos. Escuchamos algo del grupo Niche con esta canción que se llama Busca por Dentro. Fíjese que ellos, es una legendaria orquesta colombiana de salsa fundada en 1979 en Bogotá por el compositor Jairo Barola y el trompetista Alexis Lozano. La agrupación se trasladó su sede principal a Cali en 1983, convirtiéndose en un referente de la música de salsa y aparte la música en América Latina. Hay que poner una pequeña reseña ahí del grupo Niche, que la verdad tiene unas canciones espectaculares. Pero mientras tanto, voy a dar lectura a mensajitos que me acaban de mandar ahorita. Y te recuerdo el teléfono en cabina 961-612-2860. Me puedes mandar un WhatsApp.

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1: Bueno, y vamos a mandar saludos muy especiales hasta la hermana república de Terán City, por supuesto. Ahí que nos vienen escuchando a través de la radio del diario en la 97.7 FM. Saludos muy especiales a la señora Margarita Osegada, al niño Damián, ahí para Jonathan. Me imagino que ahorita estar pegado a la batea, juá, estará lavando la ropa, porque luego se la amontona la ropa, parece una mi amistad que yo conozco. Ay, qué gran tambache de ropa tiene, pero bueno, sí, porque hay que aprovechar, porque el día de hace calor, luego cuando vengan las lluvias, ay, ¿para qué les digo, para qué les cuento? Y también un saludo muy especial para Fátima Ríos, que el día de hoy están escuchando la radio del diario y Ritmos Latinos, con mucho gusto, alguna canción que ustedes me pidan, yo se las voy a programar como debe ser. Aquí un saludo muy especial, ahí para que están escuchando ahí la radio del diario. Me imagino que temprano empieza con el oficiaje, juá, pero bueno, mientras tanto, yo les quiero hacer una recomendación a toda la gente hermosa que nos viene escuchando en este momento, es que ya ven que hay más al rato hace calor, que parece que la lumbre tiene uno encima. Les quiero decir cómo se pueden refrescar, por supuesto. 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
1: Bueno, ¿y qué les parece si ahorita cuando son las 6 de la mañana con 42 minutos vamos a escuchar algo de Ensamble, que nos dice Tus Jefes No Me Quieren a través de la radio del diario? Pídemelas y te las pongo.

0: 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Las 6:46. 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

0: Ya estamos de vuelta cuando son las 6 de la mañana con 53 minutos. Escuchamos algo de Cumbia Kings con esta canción que se llama Boom Boom Mami Mami. Esa canción está espectacular. Quiero mandar un saludo muy especial ahí para la señora Chelita que se acaba de comunicar conmigo fuera del aire. Y pues qué bueno, sí, ya la había extrañado de que no me hablara, pero ya me dijo que pues ella se está recuperando de una cirugía que tuvo. Y que bueno, ahorita hay que cuidarse mi vida para que luego llegue usted al 100 mil, lo que le sigue, ¿verdad? Bueno, y también vamos a dar lectura a mensajitos que acaban de mandar ahorita, a ver qué dice.
1: Olis, olis, mi estimado Manolo Vázquez, muy buenos días, feliz martes, Dios te bendiga siempre, me da gusto escuchar esa linda voz, cautivadora y alegre todas las mañanas. Quiero mandar saludos y felicitaciones a mi cuñada María Dolores Jiménez, que hoy está cumpliendo un año más de vida que nuestro padre creador le está dando. Le deseo lo mejor, que se la pase bien al lado de sus hijos, de su esposo, que pues la queremos mucho, que Dios la bendiga y le siga dando muchos años más de vida para que siga viviendo. Y pues quiero las mañanitas, por fin. Soy Angélica de la Ranchería de la Escuela. Angie de la Ranchería de la Escuela.
0: Hasta la Ranchería de la Espuela, claro que sí, hay muchas felicidades ahí para María Dolores de parte de Angie, y para ella queremos pastel.

0: Así es que muchas felicidades, que la pase espectacular el día de hoy. Y por supuesto hay que celebrar en compañía de la family. Claro que sí. Por acá otro mensajito que acaban de mandar ahorita. Dice, buenos días Manolito, ¿será que le puedes mandar un saludo a mamá Charito que te escucha desde San Pedro Progresivo? Y ponme la canción de Hugo Ruiz, Agua entre tus manos. Esta canción la tengo, pero con Junior Cramp. Te lo voy a poner en el próximo bloque de mi vida, porque ahorita ya tengo una canción que me acaban de pedir de Belinda. Con mucho gusto se la voy a programar. Y bueno, también salud muy especial ahí para la ruta 7910 también. Y ahí para, ay, no me acuerdo qué número es, de un taxi que me estaba escuchando ahí en Terán, de allá en plan de Ayala. Igual se puede comunicar conmigo, por supuesto. Y también para la Betty, que anda ahorita todo lo que da como debe de ser, escuchando la radio del diario. Pero que creen, pues ya terminamos el bueno, la primera hora se fue como hilo de media. Yo me quedé así de alto impacto, así, pero bueno, ni modérrimo. Hay que seguirle, por supuesto. ¿Qué? Sí, se fue la primera hora, de veras que es una cosa que no hay vida, de veras. Pero bueno, mientras tanto,
1: ¡ay, caramba!
0: Vamos a bailar, como dice Belinda, sácame a bailar. Son las 6 de la mañana con 57 minutos. Pídemelas y te las pongo.

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0: Las 7 en punto.
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4: Suena cada vez más fuerte el rumor de que Rutilio Escandón Cadenas ha venido preparando una estrategia que le permita alcanzar un acuerdo con la justicia estadounidense. Varias versiones periodísticas revelan que el hoy cónsul en Miami mantiene comunicación constante con autoridades de Estados Unidos, con los que, según, desde hace varias semanas está negociando convertirse en testigo protegido. Dicho en otras palabras, hacer un pacto de inmunidad con el Departamento de Estado norteamericano que incluya proteger sus bienes y propiedades a cambio de testificar en contra de su cuñado, el senador Adán Augusto López Hernández, supuesto líder de la banda criminal La Barredora. Bien dice el dicho que las ratas son las primeras en saltar del barco cuando este se hunde. Y no es para menos, Rutilio Escandón puede ser considerado un político inútil, un cobarde, inclusive como el responsable de entregar a Chiapas a merced de los cárteles del narcotráfico, pero no es un tonto. Tras las advertencias de la DEA de que perseguirá a los políticos y funcionarios mexicanos vinculados con delitos del crimen organizado, como es su caso por su presunta relación con La Barredora, acusada, entre otras cosas, de secuestro, extorsión, homicidios, narcotráfico, desvío de recursos y robo masivo de combustible, sabe que sus días de libertad pueden estar contados.
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0: pesita.
1: Así es que con este ritmo dancing, ¿verdad? De punta electrónica, que se llama, bueno, se llama de punta electrónica de Grupo Impacto. Ay, de veras, a mí me encanta esa canción, más cuando salió ahí por el 2001, 2002 salió ese disco. Ay, de veras que era todo, que bailaban para acá, bailaban para allá y mover la cuerpa de la esqueleta, por supuesto. Y ya estamos de vuelta cuando son las 7 de la mañana con 7 minutos. A partir de estos momentos, ya estamos en vivo, en directo a todo color, desde la Torre Digital de la Radio del Diario 97.7 FM acá en Tuxtla Gutiérrez. Allá un saludo muy especial a San Cristóbal de las Casas, también que nos escuchan allá en la 97.7 FM también. Teopisca, Berriozábal, Chiapa de Corzo, San Fernando, El Parral, un saludo muy especial que nos vienen sintonizando a través de la Radio del Diario. Y también saludamos a la gente hermosa de Palenque. Muy buenos días a mis palencanos y palencanas allá en la 103.7 FM. Un saludo muy especial que nos vienen escuchando a través de la Radio del Diario, que ya tenemos ya varios años allá en Palenque, 3 años para ser más efectivo, ¿verdad? Porque sí, gracias a la gente hermosa de Palenque que cada vez que llego igual nos reciben con un gran cariño, la verdad, y pues ahí vamos a ir otra vez, claro que sí, para que así vamos a ir a echar la chorcha, la bulla, cierto, lo que da como debe ser. Bueno, allá en los controles técnicos saludamos a Lady Foster, chulada, ella, Mayella, bueno, también, y también saludamos a la gente hermosa de Radio Naranjo en la 106.7 FM. Claro que sí. Bueno, por acá voy a dar lectura a mensajitos que me acaban de mandar. Dice por acá, no sabía este dato, Dice por acá, hola Manolo, dice, se te extraña acá, dice, ya no te escuchamos en Tapachula. Ay, no sé, mi vida, lo que pasa es que hubo cambios ahí y yo la verdad, never the life, no sé, mi vida. Ahí, sí, dice, porque sí, estábamos en Tapachula, pero si es así, pues no sé, mi vida. Igual ahí estamos a investigar, claro que sí, por supuesto. Que bueno, dice, me encantan tus canciones porque nos alegras la mañana, ojalá vuelvas. Claro que sí, mi vida. Bueno, igual no sé, no sabía eso, pero ahorita lo voy a investigar. Ja, que si no, vamos a ver. Por acá dice, hola Manolito, buenos días, feliz martes, me agrada cómo conduces el programa y tienes buen carisma. Gracias, mi vida. Igual usted, a mí sabe que me agrada cuando usted me manda mensaje, cuando usted me marca cabina. Con esto me doy por servido, la verdad. Dice por acá, te saludamos de Pacalna, dice, ponme alguna canción movidita, dice, claro que sí, con mucho gusto, vamos a poner una canción así para mover la cuerpa al esqueleto, ¿verdad? Bueno, quiero también mandar un saludo muy especial al buen Pedrito que se acaba de comunicar conmigo, que me escucha allá en Plaza Cristal, y también para su mami que dice, mándale saludos a mi mamá que escucha allá en la 21 Sur, ahí por la Calzama Tumaxá, un saludo muy especial para ahí la señora Chepita, que todos los días nos escucha y me pidió una canción, con mucho gusto se la voy a poner, la del viejo del sombrerón, claro que sí, con muchísimo gusto, para que sí empecemos este día espectacular, ¿verdad? 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Por lo pronto, vámonos con esta canción. El viejo del sombrerón, 7 de la mañana con 10 minutos. Pídemelas y te las pongo. 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
2: Las 7 con 15 minutos.
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0: Ella, Mayella, bella, bella, bella, bella, bella. Ya estamos de vuelta. Son las 7 de la mañana con 21 minutos. Escuchamos a la talentosísima, guapísima cantante y compositora. Y la verdad, lo que le sigue, pues de talentosa, por supuesto, a Lila Down con esa canción que se llama Cariñito. Que ella, pues también ella es versátil porque ella, canta desde cumbia, bolero, también, música regional mexicana y tiene una voz espectacular, por supuesto. Escuchamos a Lila Down con esa canción que se llama Cariñito, que también es una de mis favoritas, por supuesto. Unas canciones muy bonitas ahí para bailar, así a todo lo que da, mientras estás haciendo el desayuno, estás lavando, estás ahí, haciendo el aseo en tu casa, o qué sé yo, mientras tanto que estás bailando y con la escoba bailando así con el trapeador. Pero lo importante es que saques los pasos prohibidos como debe ser. Bueno, 7 de la mañana con ya 22 minutos. 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Bueno, son las 7 de la mañana con 23 minutos. Te recuerdo el teléfono en cabina 961-612-2860. Por acá, a ver qué dice. Y ¿cómo dice por acá? dice. Bueno, claro que sí. Quiero mandar un saludo muy especial ahí para el buen James, que el día de hoy está escuchando la radio del diario. Claro que sí, como debe de ser en esta mañanita espectacular. Ahí le mando un beso cachichurris, por supuesto, chulada. Ya te extraño aquí para echar la platicada. ¿Cómo que sí? Y ahí para echar la cocodrila, porque, ay, Dios padre, que es una cosa divina espectacular. Bueno, por acá nos dice, hola, buenos días, Manolito. Dice, dice por acá, mira, otro mensaje. Ay, va el segundo mensaje que me están diciendo, así, ya me está preocupando esta cosa. Dice por acá, hola, dice, te escuchaba yo en Jalapa, municipio de Escuintla. Dice, pero ahora escucho marimba y ya no escucho ritmos latinos. Vamos a checar por ahí qué está pasando, Lara, porque sí, sí, es mi fiel radio escucha que todos los días me pedía una canción. Sí, de hecho, allá está Jalapa, municipio de Escuintla, que es en la 96.3 FM en Tapachula. De hecho, sí, mi vida nos escuchaba, pero ahorita no sé, ya van tres mensajitos que me van preguntando ahí, y de veras que yo ni idea, porque la verdad, como aquí estamos aquí, pero vamos a preguntar. Claro que sí, ¿qué está pasando? Porque de que vamos a escuchar, claro que sí, porque nos levantamos tempranito. Dice por acá, hola, Manuel, buenos días, excelente martes, te escuchamos en Pacalna. Saludos especiales a toda la gente hermosa de Palenque. Claro que sí, a través de la 103.7 FM desde Palenque. Saludo muy especial a la gente hermosa, a mis palencanos y palencanas que nos vienen escuchando a través de la radio del diario. Claro que sí, por supuesto. Bueno, por acá otro mensajito dice, hola, Manolito, te escuchamos acá en la colonia El Centro, acá en Tuxtla Gutiérrez. Qué bonita canción de Lila Down. Sí, de veras que está muy bonita esa canción de Lila Down. 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Pero bueno, mientras tanto, vámonos con esta canción de la Sonora Santanera junto a Sasha Benier, y quien nos dice mil horas ahí dedicada para el buen James, para el buen Jaime, que le mando doble beso. Cachichirri, claro.
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2: Las 7:31.
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ay, ay, ay, con esta canción libre y solterita, como dice Anaidita y su sonora, ¿cuál otra? Ay, claro, como dice la canción, de veras, les voy a contar una anécdota que una de mi amistad carísima de París por ahí, fuimos ahí a echar la botanita, la verdad, ¿no? Fuimos ahí en modo chicas lomecanas y a todo lo que da, cuando de repente, pues, ahí había un conocido mío y estaba con un amigo, y pues luego nos saludamos, bueno, para no hacer el cuento largo, se unieron a nuestra mesa, y que ahorita me acordé de esa canción libre y solterita, porque ahí estaba pues diciendo, oye, y que yo, que esto, que el otro, jua, jua, jua, y le digo, permíteme, le digo, apenas lo estás conociendo, y le digo, no, que no sé qué, y con eso, bueno, la cuestión es que, y cuando de repente, ella pues así, automáticamente, ella quedaba viendo a mi amigo, y así, mira, con la boca abierta, así como cuando ya Florinda veía al profesor Girafales. Y yo dije yo, ay, cuando le den el máximo golpe de la traición, ahí va a quedar más con la boca abierta. Y ella, pues, en Divina Tropical dice, no paguen nada, yo voy a pagar todo porque vengo en rica, poderosa en esto, que no sé qué. Le digo, oye, Leo, no, pues vamos a cooperar entre todos, no, que yo voy a pagar y todo. Bueno, cuando de repente, zas, culebra, el piso, tras, tras, tras, cuando llegó la cuenta, no, hombre, de veras, nada más la quedé viendo y ella automáticamente así de...

0: Y automáticamente le dije así de:
1: ya cállate, babosa, me hartas.
0: Ay, pues ella se lo buscó, la verdad, porque, oigan, de veras que nunca hagan eso, porque luego se arrepienten de ahí, de que se gasta uno toda la tanda, se gasta uno todos los ahorros, y queda uno así, y de repente así de: ¿hasta cuándo va a pasar? ¿Hasta cuándo? Y dije: New York, Jamaica. 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Bueno, 7:40 a.m. a través de la radio del diario. Por acá voy a dar lectura a más mensajitos que me acaban de mandar. Dice por acá, saludos desde la ciudad de las hamacas, por supuesto. Allá que nos escuchan en Radio Naranjo, Voz de Berriozábal. Y por supuesto, ahí en Palenque 90 y... a través de la 103.7 FM en Palenque, 97.7 FM acá en Tuxtla Gutiérrez y 106.7 FM en Radio Naranjo, Voz de Berriozábal. Claro que sí, por supuesto. Bueno, entonces, por lo pronto, ¿qué les parece ahorita? Vamos a bailar algo de merengue, porque quiero bailar ahorita, la verdad, nada mejor que la vida es cantando y bailando. Así es que esta canción que se llama A Caballito de Palo, A Caballito de Palo, 7:41 a.m, pídemelas y te las pongo.

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0: Las 7 con 45 minutos. 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

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Ya estamos de vuelta cuando son las 7 de la mañana con 51 minutos. Escuchamos algo de Hugo y Diego El Legado junto a Arlette, quien fue la bailarina de Alfredo, el Pulpo de los Teclados. Oigan, fíjense que les voy a contar una historia. Muy cortita, ¿no? Fíjense que me contactó Hugo, que él es el vocalista, uno de los vocalistas de Junior Clan. Y me dice, oye Manolo, fíjate que voy a hacer una gira y quiero ir a tu programa porque ya lo he escuchado. Y me dice, ¿en serio? Yo me quedé así de, ay, gracias. Y entonces, esta canción está muy bonita, la verdad. Pero bueno, ya ven que pues Hugo es un cantante reconocido, todo lo que da en el ámbito de la música tropical. Y Diego también, que es su hijo, está igual también haciendo eso, la producción. Arlette baila muy bonito, acuerpada, así a todo lo que da, guapísima ella. Pero pues a la cantada como que no, yo creo que pues bueno, pero bueno, hizo su luchita ahí, pero la verdad tiene buen ritmo la canción, ¿no? Y pues bueno, así es que pues igual a ver en estos días, igual me dice, ¿sabes qué? Ya voy a tu ejecutivas y aquí lo vamos a tener en vivo, en directo de todo color, en la cabina de la radio del diario. Uy, para que vean ahí y vengan los chamacos ahí a ver a Arlette tomarse la foto, las señoras, mis comadres ahí tomarse la foto con Hugo y Diego El Legado. Bueno, y como dice la canción, no hay que sufrir por nadie, chamacas, no hay que sufrir por nadie, porque hay tantos, de veras, porque lo malo que se aferra uno que juá, juá, juá pa' acá, juá, juá, juá pa' allá, pero luego no te vaya a pasar como mi amistad que, ay, gastó todo su dineraje y bueno, quedó fría, helada, congelada, para este bolis a punto de cachabón, ice, pero bueno, ¿qué creen? Pues ya terminamos el programa del día de hoy, se fue como hilo de media a las 2 horas, pero mañana es miércoles de Divinas Tropicales, quiere decir que mañana miércoles la mayoría de las canciones vamos a poner pura música tropical, más las que ustedes me piden. Bueno, así es que hoy estaba yo leyendo una nota de la Casa de los Famosos, a que Brianda, Dainara es la nueva líder de la semana. Ay, pero ella le brilló el ojo cuando el que va a compartir ahí la suite es nada más y nada menos que el guapísimo de Memo Shoot, que él es un comentarista deportivo que ya se volvió uno de los favoritos ahí en la Casa de los Famosos. Ay, ni lo acabó de oír, la chulada. Y ojalá hoy regrese Mariana Ochoa, porque la verdad me cae bien, ella tiene trayectoria. Y yo creo que sí, vamos a ver quién regresa el día de hoy, si Jimena Herrera o Mariana Ochoa en la Casa de los Famosos, ya que el día de hoy sale Fede, quien era un invitado ahí en la Casa de los Famosos. Pero bueno, vámonos con esta canción. Nos despedimos, se van a quedar con Lalo Cepeda en punto de las 8 de la mañana, que trae información en AM Diario. Esto fue Ritmos Latinos. Y lo dejo con esa canción de Chico, que nos dice El Polvorete. Soy Manolo Vázquez, hasta el día de mañana. Bye, cariños.

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4: Suena cada vez más fuerte el rumor de que Rutilio Escandón Cadenas ha venido preparando una estrategia que le permita alcanzar un acuerdo con la justicia estadounidense. Varias versiones periodísticas revelan que el hoy cónsul en Miami mantiene comunicación constante con autoridades de Estados Unidos, con los que, según, desde hace varias semanas está negociando convertirse en testigo protegido. Dicho en otras palabras, hacer un pacto de inmunidad con el Departamento de Estado norteamericano que incluya proteger sus bienes y propiedades a cambio de testificar en contra de su cuñado, el senador Adán Augusto López Hernández, supuesto líder de la banda criminal La Barredora. Bien dice el dicho que las ratas son las primeras en saltar del barco cuando este se hunde. Y no es para menos, Rutilio Escandón puede ser considerado un político inútil, un cobarde, inclusive como el responsable de entregar a Chiapas a merced de los cárteles del narcotráfico, pero no es un tonto. Tras las advertencias de la DEA de que perseguirá a los políticos y funcionarios mexicanos vinculados con delitos del crimen organizado, como es su caso por su presunta relación con La Barredora, acusada, entre otras cosas, de secuestro, extorsión, homicidios, narcotráfico, desvío de recursos y robo masivo de combustible, sabe que sus días de libertad pueden estar contados.
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5: Las 7:59.
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0: Crece la preocupación por el aumento de personas desaparecidas en Chiapas. SAT llama a contribuyentes con adeudos a regularizar su situación fiscal. Terremoto en Colombia deja más de 100 personas fallecidas. Y la Liga Uniflag regresa con su sexta temporada. Es martes 11 de agosto de 2026, son las 8 de la mañana en puntito. Muy buenos días, mi nombre es Eduardo Cepeda y le doy a usted la más cordial bienvenida a AM Diario. En este ya martes, segundo día hábil, digamos, de esta semana, estamos totalmente en vivo y le saludamos justamente a usted que seguramente, bueno, ya está comenzando este día con una riquísima taza de café chiapaneco, un chocolatito, haciendo ejercicio o bueno, ya con sus labores cotidianas. Le saludo desde la radio del diario, transmitiendo desde Tuxtla Gutiérrez y para toda la zona metropolitana a través del 97.7 de FM, asimismo en Tapachula por el 96.3 FM y en Palenque por el 103.7 de FM. Recuerde que también contamos con líneas telefónicas que se encuentran a su disposición para cualquier comentario que quiera hacernos llegar, denuncia, algún servicio social que requiera, lo puede hacer de la siguiente manera: para Tuxtla llame al 961-61-228-60, en el caso de Tapachula llame al 962-311-2796, para Palenque llame al 916-282-1117 y si quiere mandarnos un WhatsApp lo puede hacer al 961-545-8889. Pero si aparte de escucharnos por la radio del diario, ya sabe, también quiere vernos, puede hacerlo a través de las diversas plataformas multimedia. Entre ellas, bueno, está nuestro canal en YouTube, en Diario de Chiapas TV, nuestra página en Facebook, Diario de Chiapas Digital. Estamos en X, en Diario Chiapas. Y síganos también en Instagram, en Diario de Chiapas Oficial, en TikTok, en Diario de Chiapas, y en Spotify, en Diario Chiapas. Así que todo Chiapas en un solo lugar y al mismo tiempo a través de todas las plataformas digitales. Por otro lado, revisemos cómo se encuentra el pronóstico de las temperaturas para este martes, y es que para Tuxtla Gutiérrez hoy se espera una temperatura máxima de 33 grados con una mínima de 21. Para San Cristóbal de las Casas se espera una máxima de 22 con una mínima de 13. En Comitán serán 25 grados como máxima con una mínima de 17. Para Tapachula hoy llegarán a los 36 grados de calor con una mínima de 24. Y en el caso de Palenque alcanzarán los 32 grados con una mínima de 23. Recuerde, hay que ser precavidos con esto de los cambios bruscos de temperatura porque, bueno, generan sin duda enfermedades. ¿Qué le digo yo? Esto de que de repente llueve o hace calor o demás, hay que cuidarse muy bien en ese aspecto y tratar de hidratarse muy bien. Recuerde que también los golpes de calor están a la orden del día, así que evite exponerse al sol entre las 10 y 11 de la mañana y entre la 1 y 2 de la tarde aproximadamente. Y muy bien, participe con nuestra tendencia para este día, que es primeros auxilios, con la pregunta: ¿sabes reconocer los síntomas de un infarto? Seguramente pues muchas han escuchado sobre pues los síntomas que pudieran existir en torno a un caso pues de un infarto, pero en realidad ¿sabes cuáles son en específico? ¿Sabes qué hacer para ello? Les pregunto porque justamente el saber qué hacer al respecto, el saber detectar este tipo de situaciones, sin duda, pudieran generar la diferencia entre la vida y la muerte. Más adelante le estaremos compartiendo información con una nota justamente en torno a ello para saber identificar precisamente cuáles son los síntomas de un infarto. Y por ello nuestra pregunta para ustedes es esta: ¿sabes reconocer los síntomas de un infarto? Participe con nosotros a través de todas las plataformas digitales. Y vámonos de lleno con la información. Y es que, mire, colectivos, asociaciones civiles y demás alzaron la voz en torno a esta preocupación que está por el incremento de personas desaparecidas en Chiapas. De esto nos cuenta Eden Gómez.
1: La desaparición y la angustia se extienden en diversos puntos de Chiapas debido al alarmante incremento en los casos de personas desaparecidas. En este sentido, colectivos y organizaciones civiles alzaron la voz para denunciar que, lejos de contenerse esta problemática, se agrava día con día mediante la publicación constante de nuevas fichas de búsqueda. Así lo dio a conocer Maricruz Velasco Nájera, presidenta de la Fundación Carla Velasco. En un pronunciamiento a las afueras del Palacio de Gobierno en la capital de Chiapas, señaló que las familias afectadas enfrentan un panorama desolador mientras se integra a redes de apoyo para con ello visibilizar diversos casos. Aunado a ello, refirió que actualmente se ha agregado el caso del señor Elías, el cual prácticamente desapareció y no se tiene razón de él.
2: Pues nuevamente estamos aquí en las afueras del Palacio de Gobierno, es para decirles que la Fundación Carla Velasco, nuevamente, como dijo la semana pasada, dos semanas atrás, que vamos a tener actividades semanales porque es preocupante para nosotros en el tema de desaparición. Hoy nuevamente volvemos a alzar la voz porque, pues, como saben, todos los días se presenta una nueva ficha, una nueva familia con desesperación y angustia. Hoy aquí la Fundación nuevamente vuelve a abrazar a otra familia que se integra con nosotros. No nos gustaría porque pues hablamos de temas muy fuertes, ¿no? Y hoy estamos hablando de la familia del señor Isidro, quien hace ya un mes fue extraído de su propiedad y pues hasta ahorita no se sabe de él.
1: En este mismo sentido, Maricruz Velasco Nájera señaló que la impunidad histórica y las deficientes metodologías que se han implementado en administraciones pasadas heredaron carpetas de investigación mal integradas y rezagadas que dificultan el desglose de los casos actuales. Pese al logro de sentencias ejemplares recientes, continuarán con esta lucha para con ello seguir abonando al pueblo de Chiapas. Para Diario Media Group, Eden Gómez.
0: Y en otro orden de ideas, el SAT hizo un llamado a contribuyentes que tengan adeudos a regularizar su situación fiscal. De esto nos cuenta Cintia Ruiz.
3: Más de 38 mil contribuyentes se habían regularizado al 4 de agosto de 2026 a nivel nacional mediante el programa de regularización fiscal, por lo que el Servicio de Administración Tributaria llamó a las personas físicas y morales con adeudos a aprovechar este beneficio antes de que concluya los plazos establecidos. Enrique Manuel López, administrador desconcentrado de recaudación de Chiapas 1, explicó que el programa contempla una reducción del 100% en multas, recargos y gastos de ejecución, con el objetivo de facilitar que los contribuyentes puedan ponerse al corriente con sus obligaciones fiscales.
4: El cual tiene el beneficio más importante, la reducción del 100% en multas, recargos y gastos de ejecución. Es importante señalar que gracias a la efectividad del programa, con corte al 4 de agosto del 2026, a nivel nacional, más de 38 mil contribuyentes se han regularizado.
3: El funcionario explicó que los contribuyentes que cuentan con un crédito fiscal, alguna multa o adeudo determinado por el SAT, tienen hasta el 31 de octubre de 2026 para presentar su solicitud y acceder al estímulo fiscal.
4: Para aquellos contribuyentes que cuentan con algún crédito fiscal, alguna multa, ya sea emitida por aduanas, por auditoría, por alguna área del SAT, tienen para presentar su solicitud a más tardar el 31 de octubre del 2026. Si los contribuyentes conocen o tienen algún adeudo que no ha sido determinado por la autoridad o se encuentran en facultades de comprobación, tienen al 31 de diciembre del 2026.
3: Los contribuyentes interesados pueden acudir al módulo de atención en las oficinas del SAT, donde personal especializado puede orientarlos. El SAT reiteró el llamado a quienes tengan algún adeudo a informarse y aprovechar el programa antes de que concluya los plazos establecidos. Para Diario Media Group, Cintia Ruiz.
0: Así que sin duda es importante aprovechar estos tiempos que aún no concluyen para regularizar su situación fiscal en ese sentido. Y en otros temas, le comento, ayer por la noche se registró un fuerte accidente aquí en la capital chiapaneca. Los detalles los tiene mi compañero Moisés Jurado, con quien me enlazo en este momento. Moisés, muy buenos días. Adelante.
5: Muy buenos días, mi estimado Eduardo Cepeda. Qué gusto saludarte a ti y a todo el auditorio de AM Diario ya en esta mañana de martes 11 de agosto. Comentarte que sí, efectivamente se registró un fuerte accidente sobre las inmediaciones de la colonia Moctezuma, justo sobre la calle Comitán, a la altura de circuito Pichucalco, donde al menos una dama resultó, pues bueno, con lesiones y también sangrado en el rostro luego de este fuerte impacto ahí sobre la barda de un local de esta zona comercial. Comentarte que al menos dos personas habían reportado de este accidente, sin embargo, pues bueno, al momento que llegó Protección Civil del Estado a darle la atención prehospitalaria, únicamente pues atendieron a una dama, aunque entre los curiosos pues referían que había una persona con playera verde de la selección mexicana quien era el responsable, sin embargo, pues ya en este caso fue la autoridad competente quien se encargó de este tema jurídico ante pues el presunto responsable de este fuerte accidente donde dejó pues al menos a una dama lesionada. Y cabe mencionar que el lunes, pues bueno, lamentablemente también trascendió del accidente de el libramiento norte que dimos a conocer de igual manera muy temprano. Lamentablemente, pues bueno, horas más tarde se dio a conocer que la conductora de este vehículo pues lamentablemente perdió la vida. Así que la autoridad competente, a los agentes de tránsito sobre todo, pues exhortan a los automovilistas y sobre todo también a motociclistas a respetar el límite de velocidad. Y hablando de respetar el límite de velocidad sobre los libramientos, pues bueno, en esta jornada de martes no se tiene reporte de accidentes. Son buenas noticias para andar circulando en Tuxtla Gutiérrez. Sin embargo, pues bueno, hay que tener mucha precaución. Van a continuar también los trabajos de obras públicas en algunos puntos de la capital chiapaneca, entre ellos también ahí a la altura de la Novena Sur, Quinta Poniente, el barrio San Francisco, y también a la altura de la Primera Poniente, viniendo sobre la misma Novena Sur, donde también hay trabajos de SMAPA. Así que a manejar con precaución en esta jornada de martes, estimado Eduardo Cepeda, yo regreso contigo.
0: Gracias, Moisés, por la información que nos compartes. Y hablando precisamente de estos temas, escuche, un vehículo terminó impactado contra una vivienda en la localidad de Yolongüitz, municipio de San Juan Chamula, la mañana justamente de ayer, luego de que el conductor presuntamente manejara bajo los efectos del alcohol. De acuerdo con los primeros reportes, el automovilista perdió el control de la unidad y se impactó contra la estructura de la vivienda, provocando daños en el vehículo como en el inmueble. Habitantes y autoridades de la localidad acudieron al lugar tras el percance para verificar lo ocurrido, mientras los afectados solicitaron el pago de los daños a la vivienda. Y hablando de accidentes, en Comitán, lamentablemente, 3 jóvenes perdieron la vida en un fatal accidente.
6: 3 jóvenes perdieron la vida tras el fatal accidente registrado durante la madrugada del domingo 9 de agosto 2026 sobre la carretera Comitán-La Trinitaria, a la altura de la gasolinera Villatoro. Las víctimas fueron identificadas como Luis Osvaldo Aguilar, Ángel Gareth Galindo y José Andrés Hernández, estudiantes de la Universidad Rosario Castellanos, quienes fallecieron a consecuencia de las graves lesiones sufridas durante el percance. Los jóvenes viajaban a bordo de un vehículo tipo Jetta cuando se impactaron contra un tráiler. Tras el choque, el automóvil quedó debajo de la caja de la pesada unidad. El chofer huyó del lugar. Elementos de Protección Civil, paramédicos de Cruz Roja y elementos de Seguridad Pública acudieron al lugar para realizar las labores de rescate. 2 de los jóvenes perdieron la vida de manera instantánea. En tanto, 2 jóvenes permanecen hospitalizados y reciben atención médica. La tragedia causó consternación entre familiares, amigos y compañeros de estudios, quienes han expresado su solidaridad con las familias de las víctimas. Las autoridades correspondientes continúan con las investigaciones para determinar las causas y responsabilidades de este fatal accidente que quedará marcado en la memoria de quienes conocieron a los jóvenes y que ha conmovido profundamente a toda una sociedad. Para Diario Media Group, Adeiben Morales.
0: Son las 8 de la mañana con 13 minutos. Siga con nosotros. Regresamos.
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8: Las 8 con 13 minutos.
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0: 8:16. Gracias por seguir con nosotros. Te comento que ingenieros chiapanecos pidieron ser considerados para participar justamente en proyectos de infraestructura pública. De esto nos habla Ainer González.
1: La expansión urbana y los cambios en el uso del suelo representan uno de los principales retos para la infraestructura de Chiapas, particularmente durante la temporada de lluvias. Así lo señaló Pedro Pérez López, presidente del Colegio de Ingenieros Civiles de Chiapas, quien planteó una mayor participación del gremio en la planeación y ejecución de proyectos públicos. Explicó que el colegio tiene entre sus objetivos profesionalizar a sus integrantes, mantener la capacitación continua y presentar propuestas que puedan ser consideradas por los gobiernos en ejecución de obras. En este sentido, señaló que el gremio también trabaja en propuestas y recomendaciones para los municipios, principalmente en temas relacionados con la infraestructura y la prevención de riesgos. Uno de los mecanismos que han impulsado es la figura del dictaminador de impacto pluvial, orientado a la elaboración de proyectos que permitan atender el comportamiento del agua y reducir riesgos de inundaciones.
2: El principal reto que tenemos precisamente es abonar en políticas públicas para el desarrollo de la infraestructura en el estado. En ese sentido, el colegio siempre está de puertas abiertas para poder contribuir con las autoridades en los proyectos que nos puedan solicitar para contribuir con ellos.
1: El presidente del colegio consideró que estas propuestas requieren de la participación de las autoridades para que puedan aplicarse y convertirse en parte de la planeación de las obras públicas. Desde el gremio indicó que el principal reto consiste en contribuir en la construcción de políticas públicas que permitan mejorar el desarrollo de la infraestructura estatal a partir de la participación de especialistas en la elaboración de proyectos. Por ello, sostuvo que el colegio mantiene disposición para trabajar con las autoridades municipales y estatales, así como aportar conocimientos técnicos en los proyectos que requieran de la participación de profesionales de la ingeniería civil. Para Diario Medegroup, Ainer González.
0: Y en otros temas le pregunto, ¿sabe usted reconocer cuáles son los síntomas previos a un evento cerebrovascular o bien de un infarto? Ponga atención porque este tipo de síntomas pueden ser la diferencia entre la vida y la muerte. De esto nos habla Marco Alvarado.
3: La capacidad de reconocer a tiempo los síntomas de un evento cerebrovascular o el comienzo de un infarto representan un factor determinante entre la vida y la muerte. Así lo comentó Gustavo Osorio, especialista en urgencias médico-quirúrgicas, quien subrayó la necesidad de fortalecer la preparación ciudadana y médica ante estas emergencias de salud.
4: Sensibilizar más que nada no solamente a la población, sino también en atención prehospitalaria, en este caso, pues para médicos, gente que tenga contacto con la ambulancia. Que la gente aprenda a identificar un evento vascular cerebral, un infarto cerebral, que nos ayuden a identificar, a decir, ah, mire, la persona dejó de mover una parte de su cuerpo, no puede hablar, entonces el personal esté capacitado para identificar esa urgencia.
3: Esta carencia resulta crítica durante los primeros segundos tras un incidente, un tiempo de enorme valor mientras los servicios de emergencia se trasladan al lugar de los hechos, y es que, comentó el especialista, los traumatismos, las intoxicaciones, los eventos cerebrovasculares y las enfermedades cardiovasculares continúan encabezando la lista de los motivos más frecuentes por los cuales la población requiere la atención médica de emergencia.
4: El trauma sigue siendo una de las principales causas de mortalidad a nivel nacional, no solamente a nivel médico, sino también a nivel prehospitalario. Y, por ejemplo, en pacientes jóvenes también toxicología, pues es una de las más frecuentes. Evento vascular cerebral sigue siendo una de las primeras causas de mortalidad a nivel nacional, y por las enfermedades cardiovasculares también es una de las principales causas de mortalidad.
3: Para Diario Media Group, Marco Antonio Alvarado.
0: Y en otras noticias, una estación de gas de uso doméstico que presuntamente operaba de manera clandestina fue clausurada y asegurada en la comunidad de Yectoch, municipio de Sinacantán, luego de una denuncia ciudadana y por inconformidad de los habitantes de la comunidad. En el operativo participaron más de 40 elementos del Ejército Mexicano, Guardia Nacional, Policía Estatal, quienes realizaron una inspección física en el establecimiento. Durante la revisión, los encargados del lugar pues no presentaron los permisos ni la documentación correspondiente para acreditar su legal funcionamiento y las medidas de seguridad requeridas para el manejo de gas doméstico, por lo que las autoridades procedieron a clausurar el establecimiento y asegurar también pues los tanques estacionarios y otros equipos que se encontraban en el lugar. Y en Las Margaritas arrancó el Plan Estratégico de Seguridad Prevenir para el Buen Vivir, con acciones enfocadas en prevenir y combatir el acoso sexual en el transporte público. Esta estrategia contempla recorridos por distintas microrregiones del municipio para llevar información y concientización a usuarios y operadores. En ese sentido, pues el objetivo es que mujeres, jóvenes y la ciudadanía en general puedan utilizar el transporte de manera segura y tranquila. Oiga, y municipios de la región Meseta Comiteca y Sierra Mariscal se sumaron a la Jornada Nacional de Reforestación.
5: Como parte de la Jornada Nacional de Reforestación 2026, municipios de la región Meseta Comiteca, Tojolabal y Sierra Mariscal atendieron el llamado del gobernador Eduardo Ramírez Aguilar y de la presidenta Claudia Sheinbaum Pardo para participar en acciones a favor del medio ambiente. La jornada se llevó a cabo en distintos puntos de ambas regiones, con la participación de autoridades, organizaciones y ciudadanos comprometidos con el cuidado de la naturaleza. Esta jornada nacional busca contribuir a la recuperación de áreas verdes, fortalecer la cultura ambiental y generar conciencia sobre la importancia de conservar los recursos naturales. Con estas acciones, municipios de la región Meseta Comiteca, Tojolabal y Sierra Mariscal se sumaron al esfuerzo nacional para seguir sembrando vida y contribuir a un Chiapas más verde. Para Diario Mera Group, Jessica Nolasco.
0: Pues mire, esto precisamente en la región Meseta Comiteca, pero también en Tapachula se sumaron a través del llamado Sembratón 2026, con lo que se plantaron 175 mil árboles en 16 municipios de las regiones Costa, Soconusco y Sierra.
6: En el marco de la Jornada Nacional de Reforestación que se celebró este domingo, el programa Sembrando Vida del Territorio Tapachula efectuó el Sembratón 2026, con el que se plantaron 175 mil árboles en 16 municipios de las regiones Costa, Soconusco y Sierra para contribuir a la recuperación de los ecosistemas, la conservación de la biodiversidad y el fortalecimiento de los sistemas agroforestales. La actividad tuvo como sede el Centro de Aprendizaje Campesino, el CAC Sembradores para el Bienestar, de la comunidad Nueva Granada, municipio de Tapachula. Al dar la bienvenida, el sembrador Juan Enrique del Toro Vera dijo que el objetivo es devolverle a la tierra un poco de lo tanto que les ha dado, por lo que expresó su orgullo de contribuir con un granito de arena junto con sus demás compañeros con la siembra de 3.100 árboles de especies forestales y nativas en una extensión de 3 hectáreas. Por su parte, el coordinador territorial Tapachula del programa Sembrando Vida, Enrique Roblero Méndez, resaltó que en esta Jornada Nacional de Reforestación, promovida por la presidenta Claudia Sheinbaum, en los 16 municipios de las regiones mencionadas, participaron alrededor de 2.200 sembradores.
7: Estamos plantando árboles de acuerdo a la situación y la altitud y de cada una de las localidades, y aquí en el territorio de Tapachula pues no es la excepción. Aquí en el territorio de Tapachula pues estamos el día de hoy en 16 municipios haciendo esta actividad, 30 comunidades, y están participando más de 2.200 sembradores. Van a reforestar 66 hectáreas y se van a plantar alrededor de 175 mil plantas, ¿no?
6: Dijo que las especies de árboles maderables que se plantaron para reconstruir y regenerar nuestro medio ambiente dependió de la altitud y situación de los municipios. Las especies sembradas fueron guanacaste, primavera, roble, cedro, caoba, entre otros. En el caso de la sierra, fueron pinos, cipreses, encinos y otros más. Roblero Méndez subrayó que esta actividad es muy importante porque reforestar y sembrar una planta queda para la posteridad, queda para las futuras generaciones. Para Diario Media Group, Jorge Pérez Polito.
0: Oiga, ya que estamos hablando de Tapachula, mire, arranca la Feria de San Agustín. Dorian Scott nos comparte su nota.
8: Cientos de comerciantes de giros feriales comenzaron a instalar sus negocios en el corazón de Tapachula, lo que representa el inicio de la Feria San Agustín, patrono de los tapachultecos. Desde este fin de semana, los comerciantes de dulces tradicionales, juegos de mesa para niñas y niños, cenas chiapanecas, además de los tradicionales churros, las fresas con crema, la ropa y muchos más, se declararon listos para recibir a miles de visitantes. Y es que, de acuerdo a los comerciantes, este año puede ser un gran año debido a la anticipación de los puestos en el arranque de la Feria del Patrono, que celebra su día el próximo 28 de agosto. En ese sentido, Alicia Guadalupe Aguilar, jovencita que representa la tercera generación de una familia feriera dedicada a la elaboración y venta de dulces tradicionales, mencionó que las expectativas son altas.
9: Sí, estamos instalados, apenas ayer en la madrugada porque nos empezamos a instalar y hoy empezamos a surtir todo el negocio, que ya pues al 28 vamos a estar, pues sí las invitamos a visitar nosotros. Claro, yo las invito, aquí los voy a estar esperando con los cocotes de dulces a que pasen a festejar las ferias y las tradiciones.
8: Los comerciantes expresaron su entusiasmo porque Tapachula es una muy buena sede para disfrutar las ferias. Por ello esperan que esta edición del 2026 sea mejor que la del 2025 y dijeron estar listos para que los visitantes disfruten de los productos. En esta primera etapa los comerciantes ya están instalados y se espera que en esta misma semana comiencen la instalación de los juegos mecánicos que sirven de diversión de niñas y niños. Por último, se espera que sean las autoridades del ayuntamiento y de la Iglesia Católica que den a conocer parte de los festivales culturales, la presentación de eventos artísticos, así como las procesiones el Día del Santo Patrono. Para Diario Media Group, Dorian Scott.
0: Así que ahí tiene un gran motivo para visitar Tapachula también en estos días de feria. Son las 8 de la mañana con 28 minutos. Es momento de la pausa de la media.
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10: 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Las 8 con 28 minutos.
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1: Mi Jorge, llegó el martesito.
2: Lalo, martesito. Algo.
1: Sí.
2: Entre altos y bajos, ¿no?
1: Sí, sí,
2: pero
1: sí.
2: Aquí estamos.
1: Martesito, y bueno, la recomendación aquí es cuidarse de los cambios de temperatura.
2: Tecito, un tecito. Lalo, eso es lo que alivia a veces la garganta. Digo, hay muchas opciones. El tema herbolario, lo natural, ayuda mucho.
1: Sí.
2: Y bueno, ya cuando se requiere, ahora sí, la intervención de medicamentos, pues sí, hay que agatarse. Pero
1: sí, sí, sí.
2: En lo que está, hay que cuidarse, Lalo, evitar los fríos.
1: Es que hay mucho cambio de temperatura,
2: los cambios,
1: ¿no?
2: De temperatura.
1: Calor, frío, así lluvia, es. Otra vez calor.
2: Sí, pero bueno, es parte de esto y todavía lo que se viene, ¿no? Para las próximas.
1: Sí, sí, semanas, las lluvias.
2: Próximas veces. ¿Te parece? Vamos a la información deportiva. Siempre bienvenidos en AM Diario. Vamos a arrancar platicando del Taekwondo porque hubo actividad allá en la Unidad Deportiva Panchón Contreras. 240 competidores estuvieron registrados en la sexta edición de la Copa Guerreros Olímpicos de Taekwondo que organiza el INDEPROF. Esta actividad que tuvo modalidades en punce, las formas y el kyorugi, que es el combate libre. Competencias que se desarrollaron en las instalaciones de la Unidad Deportiva Panchón Contreras del Instituto Mexicano del Seguro Social, a un costado del Estadio Víctor Manuel Reina, distintas categorías que estuvieron, y dentro de este evento se contabilizaron los puntos en donde la Asociación de Instituto Americano de Taekwondo Punto de Oro, que dirige la profesora Natalie Sánchez Constantino, se alzaría con el trofeo de campeón con un total de 190 puntos, seguidos por el Doyan Mancilla, encabezado por la profesora Lucero del Carmen Mancilla, con un total de 150 unidades, y en el tercer lugar fue para el Instituto Olímpico Internacional de Taekwondo Koryu, con un total de 120 puntos. Al respecto, el coordinador general de esta sexta Copa Guerreros Olímpicos, el profesor Roque Maximino Guillén Fonseca, indicó que estas competencias formaron parte de los festejos del sexto aniversario de la creación de la Escuela Guerreros Olímpicos de Taekwondo de INDEPROF, al tiempo de indicar que se dieron cita un total de 240 competidores. Vaya cifra la que tuvieron en este evento, que insisto, reunió a los mejores taekwondoines infantiles, juveniles y adultos también, que estuvieron presentes dentro de este certamen. Asimismo, el organizador de este evento dio a conocer que estos 240 competidores pues son de escuelas afiliadas a la Asociación de Chapaneca de Taekwondo, como son sedes en Comitán de Domínguez, estuvo también San Cristóbal de las Casas, Copainalá, Cintalapa, Tonalá, así como la visita de representantes del estado de Oaxaca. En cuanto a la premiación, este evento otorgó medallas para los primeros tres lugares de cada modalidad, categoría y rama, así como la entrega del reconocimiento a los profesores participantes, a los patrocinadores que formaron parte de este certamen, y a la vez agregó que esta edición se premió a los primeros lugares por equipos con una remuneración económica que los motiva a continuar preparándose dentro de este evento. Asimismo, los entrenadores se les otorgó un costal de pateo como obsequio extra para todo lo que han de realizar en sus distintas instituciones. La ceremonia de apertura estuvo presente Juan Carlos Cruz Zorrilla, presidente nacional del Instituto Deportivo Profesional del Taekwondo México, conocido como el INDEPROF. Williams de León Molina, estuvo también Walter Díaz Cano, secretario de la Asociación Chapaneca de Taekwondo, José Enrique Vera Álvarez, director del Colegio de Árbitros, así como la compañía de Fabián Aquino Carrasco, director técnico del Doyan Yonsha de Oaxaca, Carlos Santos Sánchez, subteniente de artillería de la séptima región militar, así como distintos representantes de las aliados comerciales que tuvieron dentro de este evento. Felicidades para todos los participantes y ganadores en esta copa. Vamos a dejar los tatamis y vámonos a los emparrillados, porque arrancó de manera oficial la temporada número 6 del Tocho Bandera Universitario en Tuxtla Gutiérrez. Hablando de la organización que tiene la Liga Unifla, quien puso en marcha el pasado fin de semana su sexta temporada de competencias con la jornada inaugural, en donde hubieron emociones, marcadores, pues sí, abultados. Estuvieron en debut nuevos equipos también en las categorías Open Mixto, el TNT Femenil y el TNT Mixto, con actividades que se celebraron en el campo.

0: Sintético de Ciudad Universitaria de la Unicach. Respecto al sector Open Mixto, la Unicach comenzó la temporada con una victoria de 18-12 ante el equipo de Thunders. Los Jaguares tomaron ventaja en el encuentro, que pues estuvo intenso hasta el final, con el cual terminaron llevándose el triunfo con marcador de 18-12. Otro de los encuentros en este sector fue el del Powerpuff, que enfrentó también en el estreno positivo que tuvo al equipo de Balán, un marcador de 32-13. La escuadra de las superpoderosas encontró espacio para desarrollar su ofensiva y terminó dominando el encuentro. Otro de los destacados marcadores fue el que tuvo el duelo entre Toros y Iron Dogs, este conjunto que disputa por primera vez el Open Mixto, después de haber participado anteriormente en las categorías varonil o en la rama varonil. En esta ocasión tuvo su debut espectacular al derrotar 51-33 al equipo de Toros en un partido de alta intensidad. Y finalmente se dieron actividades entre el equipo de Diablitos y Banana Amigos, un marcador de 52-26 con el que el tricampeón vigente del Open varonil dejó constancia de su poderío ofensivo. En tanto, NG Team y Unicatch pues se dividieron los honores en el torneo Nuevos Talentos, esto en el sector mixto, en donde Dream Team tuvo su debut soñado al vencer 20-0 al conjunto de San Miguel Flag. También estuvo el marcador de NG Team contra Unicatch, que empataron a 0, y también el equipo de NG Team, que arrancó su temporada femenil con victoria, teniendo a bien en la inaugural haber dos encuentros. Unicatch, que derrotó 6-0 al equipo de Toros, y el conjunto de NG Team, que se lleva el triunfo de 6-0 ante el conjunto de Cañoneros. Por cierto, la Liga Uniflag también tiene abierta su convocatoria para esta sexta temporada del Open varonil. Se dio a conocer que el evento arrancará el próximo 29 de agosto en las instalaciones de la Unicatch, por lo que estas competencias pues buscan nuevamente sus campeones. El proceso de registro para esta sexta temporada lo estableció con una cuota de 2.500 por concepto de inscripción, además de los arbitrajes, que tendrán un costo de 300 pesos por partido. Los equipos que estén interesados pues deberán realizar su registro mediante la plataforma Sportway, de acuerdo con las indicaciones de la convocatoria. Además, la competencia deportiva, la organización anunció que la temporada contará con fotografías, transmisiones en vivo y además coberturas especiales que tendrán en los eventos para dar seguimiento a todos estos partidos. Así que ya lo sabe, diríjase a la plataforma Sportway para que usted pueda pues registrarse en el arranque el próximo 29 de agosto en el Open varonil de Tocho Bandera, evento que tendrá pues horario de 3 de la tarde a 6 allá en la ciudad universitaria de la Unicatch, en el libramiento norte de la ciudad. El reglamento pues va a estar de acuerdo a la Federación Internacional del Tocho Bandera, para que puedan dar seguimiento a todo este proceso. La información también lo puede usted solicitar al número, se lo proporciono, 961-65-42-950. Le repito, 961-65-42-950. Para cualquier detalle, ahí están los contactos y, por supuesto, la plataforma de Sportway para que usted pueda registrarse en la siguiente temporada. Ahí está la información deportiva, Lalo, en AM Diario. Si me permites recordarle al auditorio que los espero a las 12 del día en La Remontada, a través de las frecuencias de la radio del diario 97.7 y 103.7 de FM. Vamos a estar platicando hoy de un tema muy interesante: todo México salvando vidas, esta justa atlética que está realizando la Cruz Roja Mexicana, y que hoy el comité organizador aquí en el estado de Chiapas nos van a traer los detalles para conocer los procesos de inscripción, cómo usted podrá participar en la caminata de 3 kilómetros, también tener participación en los 5 y 10 kilómetros que ya tiene trazada la ruta hacia el poniente de la ciudad, partiendo y finalizando en las instalaciones del Parque Recreativo Caña Hueca. Así que a las 12 del día los espero con toda la información en La Remontada, y por supuesto lo invito también a que me siga a través de mis redes sociales, arroba Jorge Mazariegos en Facebook y en X, para estar platicando de todos los detalles del mundo deportivo. Lalo, la información deportiva de este martes, que te mejores, tómate ese tecito.
1: Sí, sí, sí.
0: Y ya mañana aquí estaremos platicando de toda la información.
1: Claro que sí, fíjate que estaba viendo la parte de deportes de la edición impresa del Diario de Chiapas, que ya están abucheando a Mikel Arriola por el tema del ascenso de la Liga MX, ¿no?
0: Pues ya ayer lo platicábamos en la remontada, decía Mikel Arriola que pues el ascenso y descenso se mantiene sin estar presente en la Liga MX, y que la hoy conocida todavía Liga de Expansión, pues será nada más un proyecto de desarrollo. Entonces hay que ver qué tan importante puede ser esto, digo, porque ya para desarrollo tenemos la tercera división, tenemos la Liga Premier, son las dos categorías que aspiran a ascender hasta la Liga de Expansión, un paso antes del circuito profesional ya del fútbol mexicano. Pero sí, incluso en redes sociales han circulado videos, Lalo, en el que pues han encontrado a Mikel Arriola en los vuelos comerciales y le han exigido el tema del ascenso y descenso en el fútbol mexicano, y bueno, situaciones incómodas, claro, ¿no? para el dirigente de la Liga MX, y también la afición que expresa que no están contentos cómo se está manejando el fútbol mexicano hoy en la actualidad, pero pues son las decisiones que mantienen. Y veremos qué sucede. Y además, si buscamos o rebuscamos un poquito más en el contexto del fútbol mexicano, pues ve lo que acaba de lograr las inferiores de la selección mexicana. Ya tenemos boleto para los próximos Juegos Olímpicos, tenemos competencias internacionales, se vienen generaciones de futbolistas que, pues bueno, estarán demostrando que quieren llegar a la primera selección o a la selección mayor, como se le conoce, para representarnos probablemente en el próximo Mundial de España, Portugal y Marruecos, en el que pues la nueva generación o la nueva camada de jugadores pues lo estaría dirigiendo el entrenador Rafa Márquez, que además en el campo pues podría estar el liderazgo de Gilberto Mora, ya con la experiencia que le ha sumado Javier Aguirre con este Mundial.
1: Pues interesante, ojalá no se pierdan en el camino los prospectos, ¿no?
0: Sí, porque hay muchos, vaya, Pachuca, Cruz Azul y Pumas y Chivas y algunos otros equipos que tienen muy buenos prospectos, y ya estaremos viendo qué es lo que sucede. Por cierto, hablando de Liga Premier y Tercera División, Lalo, el día de ayer dio a conocer Jaguares que este proyecto que tiene en el fútbol está creciendo y ahora tendrán categoría de la Tercera División Profesional, y habrá visorías el próximo 12 y 13 de agosto, así que mañana le tendremos los detalles para que usted se dé una vuelta allá en el Víctor Manuel Reina y forme parte de los colores de esta institución tan emblemática en el fútbol chiapaneco.
1: Perfecto, mi Jorge.
0: Lalo, que te mejores, te veo mañana.
1: Muchas gracias, claro que sí. 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Tres Fuegos Maestros Parrilleros y la radio del diario contigo, hasta en la parrilla. 8:44, pausa, regresamos.
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3: Las 8:44.
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1: Ocho de la mañana con 47, gracias por seguir con nosotros, y es momento de decir hola Palenque, y para ello saludo con mucho gusto a mi compañera Selene Lazos. Selene, ¿cómo estás? Muy buenos días.
5: ¿Qué tal, Eduardo? Muy buenos días, un gusto saludarte en esta mañana de martes, bastante soleada y calurosa desde aquí, desde el municipio de Palenque. Eduardo, pasando a la información, comentarles que aquí en Palenque avanza el diplomado de creación literaria en lengua chol. Y es que en la sala audiovisual del Ayuntamiento de Palenque se llevó a cabo una sesión más del Diplomado de Creación Literaria en Lengua Chol, un espacio gratuito dirigido a profesionistas de Chiapas y Tabasco interesados en escribir y preservar su lengua materna. El diplomado es impulsado por el gobierno municipal que encabeza Jorge Cabrera Aguilar en coordinación con Andanza de Razón Cultural y Literaria, y se enmarca en el Decenio Internacional de las Lenguas Indígenas 2022-2032, proclamado por la UNESCO, que busca promover y revitalizar el patrimonio lingüístico de los pueblos originarios. El escritor y promotor cultural Nicolás López Arcos, instructor del diplomado, explicó que en esta jornada se revisaron los avances de los participantes, quienes presentaron poemas y narraciones que reflejan la memoria, la cosmovisión y la riqueza cultural del pueblo chol. Reiteró el agradecimiento a todos los que forman parte de este diplomado por su disposición y todas las ganas puestas para el desarrollo de esta actividad, con la cual contribuyen a la preservación de las lenguas, son parte de nuestra identidad y cultura. Así que de este diplomado en lengua chol para todas las personas interesadas, tanto de aquí del estado de Chiapas como de Tabasco. Y pasando también a otra información, Eduardo, comentarles que un incendio consume 30 hectáreas de pastizales, esto aquí en Palenque, y es que lo que empezó como una quema de pastizales terminó saliéndose completamente de control, provocando un incendio que consumió 30 hectáreas. Los hechos se registraron sobre la carretera Palenque-Lacandón, a la altura de la conocida Ulera. Fue a través de los números de emergencia que ciudadanos hicieron el reporte del incendio, por lo que hasta el lugar llegaron 15 elementos de las brigadas antiincendios de Protección Civil, quienes con ayuda de pipas y bombas de agua iniciaron las labores de sofocación del siniestro, por lo que luego de cerca de 3 horas de intenso trabajo lograron sofocar el incendio por completo antes de que alcanzara otras áreas. En este sentido, el secretario municipal de Protección Civil, Héctor Rafael Armendáriz Aquino, pidió a la población evitar cualquier acción que pueda terminar en un incendio, sobre todo las quemas de pastizales, toda vez que pues estamos en temporadas de altas temperaturas, las cuales pues son favorables para que los incendios se salgan de control rápidamente, y por ello es importante seguir las recomendaciones y ante cualquier emergencia reportarla al 911. Y es que estos últimos días, Eduardo, están pues han sido temperaturas muy altas aquí en nuestro municipio, muchísimo calor, y se espera que en estos próximos días sigan todavía las altas temperaturas, así que pues es importante seguir las recomendaciones de Protección Civil. Es la información, Eduardo, desde aquí, desde el municipio de Palenque.
1: Oye, Selene, y que además, bueno, esto de las altas temperaturas también genera afectaciones en los sistemas electrónicos. Han reportado muchos apagones, falta de internet y demás en diversas colonias allá en Palenque.
5: Es correcto, Eduardo, siempre el sistema eléctrico, como bien comentas tú, reporta siempre muchas fallas, muchísimos apagones, los cuales pues también afecta a la ciudadanía. Entonces pues sí, es importante seguir las recomendaciones de Eduardo y ante cualquier situación de emergencia, pues sí, reportarla también al número 911.
1: Estaremos atentos, Elena, muchas gracias. Un abrazo hasta Palenque. 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Vámonos con otros temas. En información internacional, el día de ayer por la mañana se registró un terremoto magnitud 7.4 en Colombia. Este terremoto ha dejado personas fallecidas y ha dejado también cientos de personas heridas. ¿Qué se sabe hasta el momento? Para conocer los detalles, me enlazo a la Ciudad de México con mi compañero Luis Carlos Silva, que nos tiene los detalles. Luis Carlos, muy buenos días. Adelante.
6: Hola, ¿qué tal, Eduardo? Te saludo con gusto a ti y a los amigos del auditorio. Colombia amaneció hoy en medio de la tragedia y sepultada por una situación de profunda tristeza y penar por el terremoto de 7.4 grados en escala de Richter que sacudió ayer la zona de Pereira, Manizales y también algunos puntos de Cali. Comentarte que de acuerdo a los últimos reportes se habla de más de 150 personas fallecidas, más de 500 heridos y cientos de desaparecidos. En estos momentos Colombia vive un momento aciago, un momento triste, y bueno, el gobierno de México ha enviado las condolencias a través de la presidenta de la República, Claudia Sheinbaum, y también han mencionado que en su oportunidad, de esta forma, Eduardo Auditorio, el gobierno de México, a través de la Secretaría de Protección Civil de la capital de la República Mexicana, pues envía también toda la ayuda humanitaria posible mediante el trabajo que realiza el gobierno de la República y el gobierno capitalino. La jefa de gobierno, Clara Brugada, ha señalado que existe toda la voluntad de su gobierno para atender y apoyar a los hermanos colombianos que se encuentran en desgracia, y definitivamente está pues todo listo para que pueda trasladarse hasta ese país sudamericano un grupo de topos y también un grupo de personal de protección civil y de rescate, sobre todo de salvamento con perros adiestrados para tal efecto. Finalmente te informo que a pesar de todas estas circunstancias, se advierte que el gobierno federal a través de la embajada ya reúne algunos víveres y ayuda humanitaria que será enviada directamente a Colombia. Hasta aquí esta información. Que pasen todos una excelente mañana.
1: Gracias, gracias Luis Carlos por tu reporte. Le comento una información de última hora justamente en torno a este tema, que suman ya 224 las personas fallecidas, 224 las personas fallecidas hasta este momento tras este terremoto 7.4 registrado allá en Colombia. Y cambiando totalmente de tema, regresamos a la capital chiapaneca, y es que un profesor fue reconocido por 40 años con trayectoria docente.
7: Cuatro décadas desde las aulas fueron reconocidas por exalumnos de la Escuela Secundaria Licenciado Adolfo López Mateos, quienes se reunieron para homenajear a Leodegario Aparicio Morales, docente que dedicó 40 años de servicio activo a la enseñanza y cuya trayectoria fue respaldada por la Rectoría de la Universidad Politécnica de Chiapas. El reconocimiento reunió a exalumnos pertenecientes a las generaciones 1977 a 2012, quienes recordaron parte de su etapa escolar y las enseñanzas recibidas de quien fuera su profesor. La iniciativa también contó con la participación de Carolina Toledo Cutiño, exalumna de la secundaria y representante de la rectora de la Universidad Politécnica de Chiapas. Durante el homenaje, Aparicio Morales recordó que su llegada a Chiapas ocurrió años atrás, después de haber salido de su natal Veracruz para continuar con sus estudios en el entonces Distrito Federal.
8: Hacía muchos ayeres que llegué a estas tierras con el propósito de ejercer mi profesión y, al igual que otros, trabajar y ganarme la vida. Mis padres tenían la firme convicción que la educación era la vía para asegurar un buen futuro para mí, y por eso mi vivienda en el Distrito Federal, hoy Ciudad de México, para continuar con mis estudios básicos a los 14 años.
7: Años después, con el apoyo de su hermana, encontró la oportunidad de trasladarse a Chiapas para trabajar. Desde entonces, el estado se convirtió en el lugar donde desarrolló buena parte de su vida profesional y su trayectoria como docente. Con el paso del tiempo, la distancia con su lugar de origen dejó de representar una separación. El profesor destacó el vínculo que construyó con Chiapas y con las generaciones de estudiantes que acompañó durante toda su trayectoria. Por su parte, Carolina Toledo Cuctiño habló en representación de los exalumnos y recordó algunas experiencias de su etapa escolar, así como el acompañamiento que recibió del profesor. También compartió una anécdota de aquellos años, cuando acudía con el profesor para pedirle apoyo.
9: Para mí es un placer representar a mi hermana Indra, que es la rectora de la Politécnica, tras sus órdenes de ustedes, y en nombre también de los exalumnos y de mis hermanos, ¿sí? Que todos estudiamos ahí, toda la familia, ¿sí? Y gracias por todos los sabios consejos de usted, ¿sí? Los valores y los principios, que nunca me voy a olvidar, yo era lo que yo iba a decir, que se estaban peleando en el juego y que necesitábamos actuar porque los papás y las mamás nos esperaban en casa.
7: La exalumna destacó que el reconocimiento fue posible por la participación de distintas generaciones, que con el paso de los años mantienen presente a quien formó parte de su etapa escolar. El homenaje concluyó con un mensaje de reconocimiento a la trayectoria del docente y a las enseñanzas que dejó entre quienes pasaron por sus aulas como parte de una trayectoria de 40 años dedicadas al servicio educativo. Para Diario Media Group, Ainer González.
1: Oiga, y antes de despedirnos, queremos mandar un saludo y una felicitación muy especial con motivo de su cumpleaños a nuestra compañera Indira Zabaleta. Ella es titular del noticiero Chiapas al Cierre, que usted puede seguir de lunes a viernes en punto de las 7 de la tarde noche. Muchas felicidades hoy con motivo de su cumpleaños a Indira Zabaleta. Y ya nos vamos. A nombre de todo el equipo que no se ve ni se escucha, pero que hace posible a M Diario, le damos las gracias a usted por su atención, compañía y preferencia. Soy Eduardo Cepeda, que tenga excelente martes.
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2: Número 7.
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11: Si me hubieras llamado ayer.
2: Número 6.
10: Madonna, Dance Eteria.
2: Número 5.
10: Olivia Rodrigo, Stupid Song.
2: Número 4.
10: Harry Styles, Sign of the Times.
2: Número 3.
10: BTS, Swim.
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2: Número 2.
10: Ariana Grande, Hey That That Made You Love Me.
2: Número 1.
10: Shakira y Burna Boy, Die Die.
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0: 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Las 9 en punto.
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2: Suena cada vez más fuerte el rumor de que Rutilio Escandón Cadenas ha venido preparando una estrategia que le permita alcanzar un acuerdo con la justicia estadounidense. Varias versiones periodísticas revelan que el hoy cónsul en Miami mantiene comunicación constante con autoridades de Estados Unidos, con los que, según, desde hace varias semanas está negociando convertirse en testigo protegido. Dicho en otras palabras, hacer un pacto de inmunidad con el Departamento de Estado norteamericano que incluya proteger sus bienes y propiedades a cambio de testificar en contra de su cuñado, el senador Adán Augusto López Hernández, supuesto líder de la banda criminal La Barredora. Bien dice el dicho que las ratas son las primeras en saltar del barco cuando éste se hunde. Y no es para menos, Rutilio Escandón puede ser considerado un político inútil, un cobarde, inclusive como el responsable de entregar a Chiapas a merced de los cárteles del narcotráfico, pero no es un tonto. Tras las advertencias de la DEA de que perseguirá a los políticos y funcionarios mexicanos vinculados con delitos del crimen organizado, como es su caso por su presunta relación con La Barredora, acusada, entre otras cosas, de secuestro, extorsión, homicidios, narcotráfico, desvío de recursos y robo masivo de combustible, sabe que sus días de libertad pueden estar contados.
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4: Muy buenos días, 9:03 a través de la radio del diario. Los saluda Manolo Vázquez. Bienvenidos a la Caravana de la Salud Garrido. A partir de estos momentos ya pueden enviar sus preguntas acerca de algún tema que tenga usted acerca de un problema de salud. Y acá le damos la bienvenida a Cupertino Garrido, quien va a responder a todas sus preguntas. Muy buenos días.
5: ¿Qué tal, amigo? Buenos días. Muy contento por estar una vez más con todos ustedes, ya listos para estar contestando las preguntas. El día de hoy nos encontramos en Jiquipilas, estamos en la sucursal de Jiquipilas, está la Caravana de Salud, la Caravana Médica por acá. Ya se encuentra conmigo quien es el doctor Ángel García, sin embargo por ahorita tiene varios pacientitos ahí esperándolos. 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Pues bueno, por ahí ya tenemos varias preguntas. Una de las primeras preguntas que tenemos por ahí es acerca si tenemos lo que es el jugo rojo flavorante. Ya lo tenemos disponible, el jugo rojo flavorante, en todas nuestras sucursales. Jugo rojo flavorante, recuerden que es este producto por el cual el doctor Benjamín Olmos se conecta con nosotros a las 9:45 de la mañana, donde podemos hablar que es un producto hecho a base de extracto de arándanos, extracto de chocolate, extracto de jamaica y extracto de piñas, de corteza de piña, ¿sí? 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Estas gotas son completamente oftálmicas, también para esas personas que buscan unas gotas para los ojos rojos, ojos llorosos, irritación, comezón, carnosidad. 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Aunque solo sea un solo ojo, vas a aplicártelo en ambos ojos. Recuerden, estamos hablando de la diversidad de gotas oftálmicas que manejamos. Así como también tenemos lo que es, pues, precisamente, me están preguntando si manejamos minerales. 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Tenemos por ahí lo que es el gluconato de zinc, tenemos el citrato de magnesio, tenemos el treonato de magnesio, también tenemos lo que es orégano en aceite, tenemos también orégano combinado con aceite de coco, ácido alfa lipoico, tenemos magnesio, citrato de potasio, citrato de magnesio juntos, así como también un producto que ha estado saliendo mucho de moda ahorita, pero el cual también ya me preguntaron, que se llama té de hormiga, también lo manejamos. Y pues bueno, regresando a las preguntas, me preguntan por ahí si tenemos por ahí algún té que sea para problemas de la mujer, ¿sí? No especificaron qué problemas de la mujer, pero claro que sí. Tenemos el té Mujer Feliz, que es para cólicos, para vientres inflamados, que es también para irritabilidad, para regulación del ciclo menstrual, para flujo, para desechos y para dolor abdominal. Recuerden, té de la mujer, té mujer feliz para problemas de la mujer. Si también me han estado preguntando cuáles tés manejamos para problemas nerviosos, les puedo decir que tenemos el mejor de todos, que es el té NER 01 de la marca Honey, y todos estos los manejamos a granel o también en sobres ya listo para para prepararlo, poner en una tacita. Recuerden que la manera de preparar los tés a granel son poner bien un litro de agua, dejar caer dos cucharadas de lo que es el té a granel, que llegue a fuego lento por 10 minutos, sacamos, colamos y tomamos como agua de tiempo, o lo dividimos en tres tomas diferentes y tomamos cada una de ellas con lo que son nuestros alimentos. Me preguntan también de nuestra variedad de hierbas. En todos nuestros sucursales tenemos diferentes variedades de hierbas. Tenemos lo que es canterina, que nos puede ayudar para anemia, es un excelente antiinflamatorio, cicatrizante y amenorrea. Tenemos también lo que es los diversos compuestos, de tres y cuáles son. Tenemos, por ejemplo, el palo de Brasil, que es para infecciones urinarias, para el ácido úrico, para la gota, diabetes, anemia, circulación, y también ayuda a sanar lo que son las hernias. Tenemos lo que es la árnica, que es para hernias también, para golpes, es un excelente desinflamatorio analgésico, cuachalalate, que nos ayuda para gastritis, colitis, úlceras estomacales. Tenemos flor de corazón, tenemos que esa es para taquicardia, presión alta, nervios, ansiedad, y es para epilepsia también, así como tenemos la cola de caballo, que es muy conocida por muchas personas, que es diurético, es para la retención de líquidos, ayuda a arenillas y también para el sangrado de nariz. Tenemos el boldo, que mejora la digestión, la función hepática, que es un excelente diurético también, la flor de cempasúchil, que es para problemas de infecciones estomacales, como fiebre tifoidea, parásitos, diarrea, vómito, empacho, nervios, y también para vías respiratorias y para golpes, ¿sí? Esta es la flor de cempasúchil, cuando es para golpes, lo que hacemos es, pues, aplicándolo de una manera, como coloquialmente decimos, chochoneadas, ¿sí? Tenemos, y así como este, tenemos mucle, pingüica, tenemos también cúrcuma, romero, tres costillas, eucalipto, anís estrella, tenemos uña de gato, tenemos ajo chino, tenemos muchos productos a granel que están completamente disponibles para ustedes. 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Hablando de los compuestos, sabemos que tenemos una gran diversidad de compuestos, como lo es el compuesto varios, como lo es el compuesto parásitos, compuesto gastritis, colitis, compuesto colesterol. Tenemos también lo que es el compuesto reumas, tenemos el compuesto pulmones. Para el que te guste, nosotros tenemos el compuesto circulación, y esto ya es un compuesto de aproximadamente 12 plantas cada uno, el cual trae lo que es pues todo esto, toda la combinación específica. Por ejemplo, les voy a decir por acá lo que es el compuesto para colesterol. Es un producto que es para triglicéridos, colesteroles altos, presión alta, arterias obstruidas, dolor de cabeza y mareos, así como el compuesto digestivo, que es para indigestiones, para colitis, para pesadez, para diarrea, para inflamación, para gastritis y reflujo. Tenemos también el que es compuesto de circulación, que es para la mala circulación, obviamente, para varices, para hormigueos, para hinchazón, para hemorroides, para calambres y entumecimientos. Tenemos el compuesto adelgazar, que se activa el metabolismo, reduce cintura, remueve la grasa acumulada, vientre abultado, desintoxica el organismo y el estreñimiento. Tenemos también el que es el compuesto hígado, que desintoxica y descongestiona el hígado, reduce la grasa hepática, estimula la bilis y es auxiliar en la hepatitis y la cirrosis. 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Y también así, como esto, tenemos todas estas plantas, las manejamos también en extractos, las manejamos en polvo. El polvo, pues tenemos polvos de cuachalate, de fenogreco, de maca, de dientes de león, de boldo, de hojasén, de huereque, de cancerina. Tenemos polvos de valeriana, polvo de té verde, de quinasia, de jena, de cardomariano. Y ahorita que te mencioné jena, recuerden que jena es ese tinte natural que pueden utilizar todos ustedes para teñirse lo que es el cabello, combinado con ciertos productos que les van a ayudar para que tengan estas personas que no quieren tener por ahí problemitas de estar utilizando en el cabello químicos, como lo es el amoníaco, ¿sí? Pues obviamente pueden utilizar lo que es la jena, y con eso sería más que suficiente. Haciendo una muy buena combinación, pues les quedaría un muy buen tinte. Les repito, me acaban de llegar varios mensajes preguntarme por hierbas. Les voy a repetir la lista de hierbas que tenemos para que todos ustedes la sepan. Tenemos lo que es cancerina, boldo, muicle, palo santo, flor de manita, hoja de jalapa, salsa parrilla, anís estrella, lavanda, o también conocida como alucema. Tenemos cuachalate, pingüica, tenemos árnica, raíz de valeriana, piedra lumbre, cúrcuma en polvo, raíz de cúrcuma, hoja sen, uña de gato, gobernadora, cola de caballo, romero, fenogreco en semilla, flor de corazón. Tenemos palo de Brasil, diente de león, hierba del sapo, gordolobo, eucalipto, ajo chino, tres costillas y cempasúchil. Ahora, en los compuestos tenemos el compuesto parásitos, el que es para vesícula, el que es para circulación, para colesterol, para artritis, para gastritis, para ovarios, para adelgazar, para diabetes, para riñones, el que es para tos, digestivo e hígado. Me pondré a contestar a cada uno de ustedes en este momento lo que me preguntaron, mientras vamos a hacer una pequeña pausa y regresamos con más preguntas de la Caravana de la Salud.
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7: Las 9 con 14 minutos.
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4: Ya estamos de regreso en la Caravana de la Salud Garrido. Teléfono en cabina 961-612-2860. Y pues bueno, ya estamos de regreso con más preguntas acerca de la Caravana de la Salud Garrido.
5: Así es, amigo, pues ya estamos una vez más aquí en la Caravana de la Salud Garrido. Y por ahí me han estado preguntando también ya varios mensajitos, me han estado hablando sobre el tema de que siempre platicamos, el Nova F1. Quiero que sepan que por aquí ya tenemos varios pacientitos en lo que es la Caravana de la Salud que tenemos el día de hoy en Jiquipilas. Muchas personas, mira, no me sorprende, amigo, porque sé que muchos mexicanos somos diabéticos, nos gusta lo bueno, siempre nos ha gustado lo bueno, pero lo que sí me está sorprendiendo es la reacción que está teniendo la gente con este producto, con el Nova F1. Muchas personas están viniendo, ¿por qué? Porque lo escucharon, obviamente, con nosotros, porque nos han preguntado, porque les han dicho de este producto, pero muchas personas también ya nos vinieron a decir que les está cayendo muy bien, que cuántos diabéticos no hemos escuchado que la pastilla que utilizan para bajar la glucosa, que la pastilla que utilizan para nivelar los niveles de glucosa que tienen, les causa un dolorcito de cabeza, pues este producto me vienen a decir que con este producto pues ya no tienen ese problemita. Y para recordarles ahí a las personas que nos escuchan, Nova F1 es este producto de la marca Nova Labs, el cual es para regular los niveles de glucosa y atacar todas las consecuencias que tener altos los niveles de glucosa nos puede traer, como por ejemplo una mala circulación. Y de una mala circulación podemos ver lo que es por ahí una mala cicatrización, que se nos duerman ciertas partes del cuerpo, que nos aparezcan moretones, empezar a poner negritos por ahí, que se nos empiece a poner negrito por ahí algún pie, o algo por el estilo. Recuerden, para eso tenemos lo que es el Nova F1, para cuidar también los riñones en personas diabéticas, para cuidar también lo que es el hígado en personas diabéticas. ¿Por qué? Porque trae un alto contenido de cardomariano, de silimariano. Entonces también tenemos lo que es este Nova F1, que nos va a ayudar también demasiado a controlar lo que es el cortisol. El cortisol es esto que nos hincha, es esto que nos vuelve negrito, lo que son axilas, lo que son el cuello, lo que son los paños, porque por su fórmula nutracéutica nos va a ayudar a tener la sed excesiva, el hambre excesiva, la falta de saciedad y ese mal de orín también que nos repercute de repente. Recuerden, Nova F1 de Laboratorios Nova Labs.
4: Acá nos están preguntando, disculpe la pregunta, ¿venderán el pulmocalcio inyectable en la sucursal de Terán?
5: No, no manejamos nada que sea inyectable. La medicina inyectable que se hace llamar naturista es medicina que es de Guatemala, ¿sí? Entonces, no es correcto, bueno, no es adecuado manejarla en México porque pasa de una manera que podemos decirle no es la correcta. Entonces, no lo manejamos nosotros, pero sí tenemos muchos productos para lo que es problemas de pulmones, problemas de tos, problemas de bronquios. Por ejemplo, tenemos el producto, el tónico tos, bronquios y pulmones de la marca Yacón, el cual es, bueno, se recomienda para combatir problemas respiratorios, descongestionar la garganta, para tos, para bronquitis, para gripe, para asma y para tosferina. Funciona como expectorante, mejora la oxigenación, disminuye la fiebre y acaba la tos seca. Producto se llama Tos, Bronquios y Pulmones de la marca Honey y línea Yacón. Así como también vemos lo que es el Pulmomixmo en jarabe. Este producto, Pulmonismo en jarabe, es un producto a base de pura miel que viene hecho a base de ajo, cebolla, gordolobo, eucalipto, trae también por ahí varios extractos estandarizados que nos van a ayudar a sacar, a arrojar todo tipo de flemas, tos seca, nos ayuda también por ahí a esas personas que ya tienen una tos de mucho tiempo, pues tenemos lo que es PLN mismo o Pulmonismo jarabe. Viene tanto para personas diabéticas como para personas no diabéticas. Y así también tenemos muchos tés que les van a ayudar demasiado. E igualmente, estos tés los pueden hasta endulzar con estos mismos productos. Lo pueden hasta endulzar con este té. ¿Sí? Recuerden, tenemos el té rompepecho, por ejemplo. Tenemos el té bron. El té bron pues, es para catarro, para bronquios, para debilidad pulmonar, para tos, para asma, para flemas y para ronquera. Y así como hace rato estábamos hablando acerca de lo que es el tónico de cuatecomate de un litro, los tónicos, los productos de Ocoso también trae para nosotros lo que es el tónico de cuatecomate, del cual voy a pedir que hable más al rato para que tengan más información todos ustedes. Pues bueno, continuando con las preguntas que nos han estado llegando por ahí, recordándoles, mi número personal es el 961-166-4236, 961-166-4236, estamos completamente disponibles para servirles y para darles las mejores de las recomendaciones de lo que nuestra experiencia nos permita. También por ahí tenemos me han estado preguntando acerca de los omegas. ¿Qué son los omegas? Recuerden que los omegas son estos ácidos grasos, grasas buenas que deshacen grasas malas. Y tenemos el omega 369 de la marca Pronacen, donde los omegas son grasas poliinsaturadas con grandes beneficios para el cuerpo humano. Los beneficios que nos proporcionan los omegas 369 son proteger nuestro corazón y nuestro sistema cardiovascular, como arterias y venas, ya que nos ayudan a combatir el colesterol malo y los triglicéridos. Ayudan a limpiar las arterias y venas de la placa de colesterol que tienen adherida, lo que nos beneficia para tener una mejor presión arterial. También aumenta el sistema inmunológico, nutre nuestro cerebro y ayudan a la cicatrización de la piel y son preventivos para accidentes cardiovasculares. Podemos decir entonces que sus beneficios principales son favorecer la salud del corazón, ayudar a mantener niveles saludables de colesterol y triglicéridos, contribuye a una buena circulación sanguínea, apoya el funcionamiento del cerebro, fortalece el sistema inmunológico, favorece la cicatrización de la piel y ayuda a reducir el riesgo de enfermedades cardiovasculares. ¿Cómo lo vamos a consumir? Vamos a tomar de 2 a 3 cápsulas al día, puede ser una con cada alimento, y eso es lo más sugerido, y pues obviamente vamos a bajar todo lo que es los productos que contengan mucha grasa, que nos puedan subir el colesterol, las harinas, etcétera. Por ahí nos están preguntando si manejamos lo que es la cúrcuma. Claro que sí, hace rato se los mencioné, la manejamos en polvo, la manejamos en raíz, la manejamos en cápsulas, la manejamos en extracto, la manejamos en té. Este producto la manejamos también en tabletas de 200 miligramos cada una de la marca Pronacen, y este es una planta de origen de la India que se utiliza mucho en su cocina alimentaria. Su principio activo es la curcumina. Es utilizada también como un potente antiinflamatorio y antioxidante natural. También se utiliza para aliviar dolores articulares como la artritis, ya que es un buen analgésico.
18: mejora la digestión, estimula la producción de bilis para la digestión de los alimentos en el sistema digestivo y, por su poderoso efecto antioxidante, ayuda a proteger el hígado de afecciones causadas por el consumo excesivo de medicamentos. Recuerden que hay medicamentos que nos dañan el hígado y hay medicamentos que nos dañan los riñones. Los que más dañan los riñones son los analgésicos, entonces por ahí vamos a tener bastante cuidado. También dice que ayuda a reducir el riesgo de cáncer por ser un gran antioxidante. Es tan beneficiosa la cúrcuma que se utiliza para el tratamiento del colon irritable y es un buen antiparasitario si se combina con cápsulas de neem en ayunas. Bueno, tenemos entonces que los beneficios principales son: es un potente antiinflamatorio y antioxidante natural, ayuda a aliviar dolores articulares como la artritis, favorece la digestión al estimular la producción de bilis, contribuye a proteger el hígado gracias a la acción antioxidante, puede ayudar a reducir el riesgo de algunas enfermedades relacionadas con el daño oxidativo y se utiliza como apoyo en el tratamiento del colon irritable. ¿Cómo lo vamos a consumir? Vamos a tomar de 2 a 4 tabletas al día, ¿sale? Ser 2 con el desayuno y 2 con la cena para que así tengamos un mejor descanso también, ya que nos va a servir como depurativo natural. También por ahí, pues bueno, una de las preguntas que nos vienen a hacer personalmente ahorita es sobre el dolor de rodillas. Recuerden que pues las personitas sufren mucho últimamente, hemos tenido desgastes de cartílago, hemos tenido problemas articulares, artritis, reumatismo, y pues para esto tenemos varios productos ahí recomendados para todos ustedes. Tenemos lo que es el glucocondroitin en cápsulas. El glucocondroitin en cápsulas es un producto que es de la marca Promacen, trae vitamina C, glucosamina, condroitina, metilsulfometano. Este producto tiene diferentes beneficios. Ayuda a mantener la salud del cartílago y las articulaciones. Contribuye a disminuir el dolor y la rigidez articular. Favorece la movilidad y flexibilidad de las articulaciones. Ayuda a reducir la inflamación, apoya la protección del cartílago contra el desgaste y aporta acción antioxidante gracias a la vitamina C. Vamos a tomar de 4 a 6 tabletas al día de este producto que se llama glucocondroitin. También, para todas las personas que nos están escuchando, que nos están pidiendo cosas en polvo, recuerden que hemos mencionado de la gran diversidad de colágenos hidrolizados que tenemos en polvo, como por ejemplo el que es en diferentes sabores, como por ejemplo limón, sabor jamaica, sabor uva, sabor coco, sabor arándano azul. Tenemos también en sabores de manzana, manzana canela, sabor guanábana, sabor frutos rojos, sabor chocolate, por aquí sabor mandarina, sabor cereza, sabor fresa, y pues bueno, para todos ustedes tenemos un sabor diferente, entonces con mucho gusto pueden estar alternándolo, pueden estar combinándolos, no pasa absolutamente nada. ¿Cómo lo vamos a consumir? Vamos a poner en un vaso de agua 2 cucharadas de este producto, mínimo 2 veces al día, ¿sale? Vamos a consumir mucha agua durante todo lo demás, lo que resta del día, y con eso sería más que suficiente. Entonces recuerden, estamos hablando de colágenos y de glucocondroitin en tabletas de la marca Pronace. Y pues bueno, hemos llegado ya a la parte final de este programa, La Caravana de la Salud, donde está mi intervención. Hoy no pudo estar con nosotros, que no es el doctor Ángel García, ya que tiene varios pacientitos en espera. Recuerden que estamos en sucursales Jiquipilas, pero los voy a dejar ahorita con la doctora Estela Salas para que le sigan haciendo más preguntas y les pueda ayudar a contestar absolutamente todas sus dudas. De 9:30 a 9:45, doctora Estela Salas. De 9:45 en adelante va a estar el doctor Benjamín Olmos con muchos productos, como por ejemplo el jugo rojo laborante, y también voy a pedir que el día de hoy hable acerca de el jugo guatecomate. Pues bueno, mi nombre es Cupertino Garrido, estoy completamente a sus órdenes. Le repito mi número, el 961-166-4236. Vamos a ir a una pequeña pausa y regresamos con las preguntas de la Caravana de la Salud.

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2: Las 9 con 29 minutos.
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0: Ya estamos de regreso en la Caravana de la Salud, Garrido. Son las 9:32 a través de la radio del diario. Y el teléfono en cabina para que manden sus mensajes al 961-612-2860 para que le manden unas preguntas. Ahora nos enlazamos con la doctora Estela Salas. Muy buenos días, doctora. Ya estamos de vuelta.
1: Buenos días.
0: Buenos días, doctora. Acá nos están preguntando si qué puede usted recomendar para personas que sufren la rinitis.
1: Rinitis. Para estas personas tenemos ICB2 gotas, tomar 50 gotas 3 veces al día, y S4 aceite que se aplica en las fosas nasales.
0: Perfecto, muy bien. Doctor, acá nos están preguntando si que puede usted recomendarle a una persona que sufre de tos seca.
1: Tos seca. Tenemos Brocus jarabe, que es un mucolítico. Este le va a ayudar a diluir las flemas para poderlas expulsar. Tiene flemas estancadas, pero no las pueden expulsar. Entonces, el Brocus jarabe es un producto que le va a ayudar a este problema. Y le va a ayudar a expectorar todo lo que tenga ahí acumulado y va a salir, porque sale ahí, todas las flemas se eliminan con Brocus jarabe, 2 cucharadas de jarabe Brocus 3 veces al día, antes del desayuno, antes de la comida y antes de la cena.
0: Muy bien, doctora. Oiga, por acá nos están preguntando si qué le puede usted recetar a una persona que sufre de vista cansada debido a que utiliza mucho computadora, celular, tablets.
1: A esta persona le podríamos dar el Retinal Gotas. Este es un lubricante que le va a ayudar a todas las glándulas lagrimales y todas las mucosas de ¿no? Y le va a ayudar a lubricar la sequedad Entonces le vamos a dar 2 gotas de retinal en cada ojo 3 veces al día. O cuando se sienta muy seco su ojo o muy cansado, también se puede aplicar 2 gotas en cada ojo, aunque ya se haya aplicado en la mañana, puede repetir, pero de tratamiento son 3 veces al día.
0: También le puede ayudar a las personas que sufren de, por ejemplo, que les amanece así como pegado el ojo y todo eso, ¿también le ayuda a eso?
1: Para ese tenemos Droxona Gotas. El Droxona Gotas se aplica en cada ojo 3 veces al día y este le ayuda para activar la circulación también, para lubricarlo, para cataratas y para todos los problemas oculares.
0: Muy bien, bueno, acá nos están preguntando, doctora, si qué le puede usted recomendar a una persona que sufre de varices internas.
1: ¿Internas?
0: Sí.
1: ¿Esto me dijo?
0: Sí, ajá. Me imagino que ha de ser de las varices que no muy se les nota, pero les duele mucho las piernas.
1: Sí, el varizal comprimidos, tomar 2 comprimidos. 3 veces al día y aplicar Versol en las piernas. El Versol es un spray que le va a ayudar a activar la circulación sanguínea vía tópica. Entonces se tiene que aplicar el Versol. Yo recomiendo el Versol que cuando lo usen lo metan en el refrigerador para que esté un poquito más frío y esto le ayude a potenciar más al producto y activa la circulación.

0: al estar pues frío, es un spray, pero estando frío le ayuda un poquito más a activar esa circulación que está estancada ahí, la sangre, y no circula bien. Le va a ayudar muchísimo para este problema.
1: Ajá, una pregunta, doctora, ¿también le puede ayudar a las personas que sufren de piernas cansadas?
0: Sí, claro que sí, el Versol le ayuda muchísimo para piernas cansadas porque es para activar la circulación.
1: Ah, bueno, gracias, doctora. Acá nos están preguntando, dice, hola, buenos días, ¿me puedes recomendar algo para bajar la urea y la creatinina?
0: La urea y la creatinina.
1: La creatinina.
0: Tenemos fitorrenalín comprimidos, le va a ayudar para bajarlo, para regularlo. Y se toman 2 comprimidos 3 veces al día, antes o después de los alimentos.
1: Ajá, perfecto, doctora. Acá nos están preguntando, hola, buenos días, ¿me podría usted recomendar algo para el reflujo? Dice que le da mucho reflujo por las madrugadas.
0: Sí, Arcil BS comprimidos le va a ayudar para el reflujo. Tomar 2 comprimidos antes de cada alimento, eso le va a ayudar muchísimo. Y CIMAX gotas también le va a ayudar mucho para el reflujo. De CIMAX, se escribe XIMA, CIMAX gotas, son 50 gotas después de los alimentos. El Arcil BS antes de los alimentos y el CIMAX después de los alimentos. 50 gotas 3 veces al día.
1: Bueno, acá nos están preguntando, disculpe, doctora, ¿tendrán algún enjuague bucal natural? Porque dice que lo compran las demás farmacias, pero tiene mucho alcohol.
0: No, el Alitox, el Alitox Gotas, ese le ayuda, ese es un enjuague bucal, es un producto que le va a ayudar a activar circulación a nivel bucofaringio, todo, y le va a ayudar para eliminar virus y bacterias que tenga uno acumulada en la garganta, que luego eso causan halitosis. Y el Alitox con 5 a 10 gotas que ponga en un poquito de agua y se enjuague la boca por 1 minuto y lo expulsa, eso le va a ayudar muchísimo como enjuague bucal, le va a ayudar a proteger los dientes, sobre todo a las personas diabéticas que después de la cena se tienen que enjuagar con este producto porque le elimina virus y bacterias que se acumulan por la cantidad de carbohidratos que luego están consumiendo.
1: Ajá, bueno, hablando de eso, del enjuague bucal, ¿también venderán alguna pasta dental que sea natural?
0: En este momento Pronamed no tiene ninguna pasta dental, pero el top es después del cepillado, eso le ayuda para muchas cosas.
1: Ah, perfecto. Muy bien, acá me están preguntando, dice, hola, buenos días, doctora, ¿me podría usted recomendar algo para el pie de atleta? Debido a que cada vez que uso zapatos me sudan mucho los pies, dice.
0: El Onicón Gotas le va a ayudar para todo ese tipo de problemas, pie de atleta, para hongos, bacterias que se acumulan luego por el sudor ahí en el pie, en todo el pie. Esto le va a ayudar a hacer una exfoliación en el pie con que se aplique 5 gotas en cada pie y distribuirlo con un ligero masaje. Le va a ayudar muchísimo, que no se asusten, porque luego empieza uno como a tirar escamitas, es que está exfoliando el pie, le va a eliminar el pie de atleta y el mal olor que tenga luego en el pie acumulado por el sudor que se encierra ahí en un zapato.
1: Bueno, por acá nos dice, buenos días, ¿me podrías recomendar para la impotencia masculina Firmex y cómo se toma? Me dice.
0: El Firmex gota se toman 50 gotas 3 veces al día y además tenemos el Vita Lab Forte, este le va a ayudar para este problema de restablecer funciones. El Vita Lab Forte se toma 10 ml en la mañana, 10 ml por la noche, por la tarde, noche, 7 de la noche más tarde, se lo pueden tomar. Y el Firmex gotas son 50 gotas 3 veces al día, antes o después de los alimentos. Esto le va a ayudar para restablecer funciones.
1: Bien, acá doctora nos están preguntando que si qué le puede recomendar a los niños que no quieren comer bien, que se les quita mucho el apetito.
0: Si es un niño menor de 12 años, tomar una cucharada 3 veces al día antes de los alimentos. Si es una persona mayor de 12 años, son 2 cucharadas 3 veces al día antes de los alimentos.
1: Ah, muy bien. Dice por acá, muchas gracias por la respuesta. Por acá dice, disculpe, ¿me podrías recomendar algo para la perimenopausia?
0: Tenemos Pausil comprimido. El Pausil comprimido es para estos problemas de perimenopausia y para menopausia también, y acompañado de Feminal comprimido. Esto le va a ayudar, acompañado los 2 productos, tomar un comprimido de Feminal y un comprimido de Pausil 3 días antes de los alimentos, y hidratarse con agua, tomar alimentos que no tengan, contengan azúcar ni harinas. Esto no ayuda para estos problemas.
1: Ajá. Acá nos están preguntando, disculpe, algo que me pueda ayudar para la artritis reumatoide.
0: El RCD5, este le ayuda, son gotas. RCD5 son gotas que va a tomar, 50 gotas 3 veces al día antes de los alimentos, acompañada de Eforin comprimido. Eforin comprimido, se toman 2 comprimidos. Junto con las gotas se lo puede tomar. Las gotas las tienen que diluir en agua. Con esa misma agua de las gotas, tomar el Eforin comprimido.
1: Ajá. Dice, ya acá nos están preguntando, dice, buenos días, doctora, ¿me puede usted recomendar algo para fortalecer mis huesos, ya que mis rodillas me tienen muchos chasquidos, dice?
0: Chasquidos, sí. Ostartil comprimido le ayuda para todos estos problemas, acompañado de verde vida polvo. El verde vida polvo es para todos estos problemas de reumatismo, artrosis, hernia discal, fracturas, esguinces. Le va a ayudar a restablecer todos las almohadillas que tenemos entre hueso y hueso, el cartílago, los tendones, los ligamentos. El verde vida polvo tiene que tomar 2 cucharadas en la mañana y 2 cucharadas por la noche, acompañado de su Ostartil comprimido. El Ostartil comprimido son 2 comprimidos 3 veces al día.
1: Muy bien, doctora. Bueno, pues ya llegamos a la parte, a la recta final del espacio acá. Le agradezco mucho, doctora, por la respuesta, y mañana nos escuchamos a partir de las 9:30 de la mañana.
0: Claro que sí, muchas gracias y mucho gusto escucharlo.
1: Gracias, perfecto. Pues bueno, ahí estuvo las respuestas de la doctora Estela Salas, que todos los días lo pueden escuchar a partir de las 9:30 de la mañana. Ahorita viene el doctor Benjamín Garrido el doctor Benjamín Dolmo para hablar acerca del jugo rojo y otros productos naturales. Vamos a una pequeña pausa y regresamos.
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4: Las 9:45.
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2: Las 10 con un minuto.
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4: Suena cada vez más fuerte el rumor de que Rutilio Escandón Cadenas ha venido preparando una estrategia que le permita alcanzar un acuerdo con la justicia estadounidense. Varias versiones periodísticas revelan que el hoy cónsul en Miami mantiene comunicación constante con autoridades de Estados Unidos, con los que, según, desde hace varias semanas está negociando convertirse en testigo protegido. Dicho en otras palabras, hacer un pacto de inmunidad con el Departamento de Estado norteamericano que incluya proteger sus bienes y propiedades a cambio de testificar en contra de su cuñado, el senador Adán Augusto López Hernández, supuesto líder de la banda criminal La Barredora. Bien dice el dicho que las ratas son las primeras en saltar del barco cuando este se hunde. Y no es para menos, Rutilio Escandón puede ser considerado un político inútil, un cobarde, inclusive como el responsable de entregar a Chiapas a merced de los cárteles del narcotráfico, pero no es un tonto. Tras las advertencias de la DEA de que perseguirá a los políticos y funcionarios mexicanos vinculados con delitos del crimen organizado, como es su caso por su presunta relación con La Barredora, acusada, entre otras cosas, de secuestro, extorsión, homicidios, narcotráfico, desvío de recursos y robo masivo de combustible, sabe que sus días de libertad pueden estar contados.
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2: Las 10 con 14 minutos.
3: La radio del diario, con el reporte del Servicio Meteorológico Nacional, el clima diario te informa. Hoy martes, San Cristóbal de las Casas, tormentas eléctricas, máxima 22, mínima 13. Suchiapa, tormentas eléctricas, máxima 33, mínima 21. San Fernando, llovizna, máxima 28, mínima 18. Berriozábal, tormentas eléctricas, máxima 31, mínima 18. Chiapa de Corzo, tormentas eléctricas, máxima 32, mínima 21. Tuxtla Gutiérrez, tormentas eléctricas, máxima 33, mínima 20. El clima diario te informó. Ante la presencia de huracanes, resguárdate en albergues si vives en zonas de riesgo. Aléjate de arroyos y no intentes cruzar zonas inundadas.
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6: Karol G, Matadora.
7: Pongo Matadora y se puso asqueroso.
1: Número 9.
6: Oasis, Wonderwall.
8: Wonderwall.
1: Número 8.
6: Morat, Lo poco que yo quiero.
9: Lo poco que yo quiero es que me quieras.
1: Número 7.
6: Hash, Si me hubieras llamado ayer.
10: Si me hubieras llamado ayer.
1: Número 6.
6: Madonna, Dance Eteria.
1: Número 5.
6: Olivia Rodrigo, Stupid Song.
1: Número 4.
6: Harry Styles, Sign of the Times.
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1: Número 3.
6: BTS, Swim.
12: Swim, swim, what a falling off your skin.
1: Número 2.
6: Ariana Grande, Heida That Made You Love Me.
1: Número 1.
6: Shakira y Burna Boy, Die Die.
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2: Las 10 con 31 minutos.
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1: Las 10 con 44 minutos.
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3: Suena cada vez más fuerte el rumor de que Rutilio Escandón Cadenas ha venido preparando una estrategia que le permita alcanzar un acuerdo con la justicia estadounidense. Varias versiones periodísticas revelan que el hoy cónsul en Miami mantiene comunicación constante con autoridades de Estados Unidos, con los que, según, desde hace varias semanas está negociando convertirse en testigo protegido. Dicho en otras palabras, hacer un pacto de inmunidad con el Departamento de Estado norteamericano que incluya proteger sus bienes y propiedades a cambio de testificar en contra de su cuñado, el senador Adán Augusto López Hernández, supuesto líder de la banda criminal La Barredora. Bien dice el dicho que las ratas son las primeras en saltar del barco cuando éste se hunde. Y no es para menos, Rutilio Escandón puede ser considerado un político inútil, un cobarde, inclusive como el responsable de entregar a Chiapas a merced de los cárteles del narcotráfico, pero no es un tonto. Tras las advertencias de la DEA de que perseguirá a los políticos y funcionarios mexicanos vinculados con delitos del crimen organizado, como es su caso por su presunta relación con La Barredora, acusada, entre otras cosas, de secuestro, extorsión, homicidios, narcotráfico, desvío de recursos y robo masivo de combustible, sabe que sus días de libertad pueden estar contados.
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4: Las 10 con 57 minutos.
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0: Qué tal, queridos amigos? Me da mucho gusto, de verdad, hoy estar con todos ustedes en una programación más de este tu segmento, de este tu programa, Agua Bendita. Agradezco a todos los radioescuchas que nos sintonizan, a todas las personas que nos ven a través de las plataformas, de las redes sociales. De verdad que es un gusto para mí que estemos nuevamente hoy conectados en este tu programa Agua Bendita. Y bueno, hoy nos toca hablar de un tema que la verdad puede ser muy trillado, porque es decir, es un tema que muchos lo ocupan, pero es un tema que no es sencillo de abordar, porque híjole, involucra un montón de cosas en la vida de la persona. Y hoy quiero hablarles sobre el valor del pedir perdón. Miren, en realidad, yo no sé si tú estás de acuerdo conmigo, querido radioescucha, que me estás sintonizando, pero hay veces que nosotros tenemos un mood muy buena onda con las personas con las que estamos, pero hay un momento en que una mala palabra, una palabra mal puesta, una palabra mal dicha, una palabra que salga de nuestros labios en un momento no correcto, no adecuado, puede echar a perder una relación. Pueden echar a perder amistades, pueden echar a perder familias, puede incluso volcar en el corazón del hombre que nazcan sentimientos de venganza, de dolor, de frustración, de resentimiento, de incertidumbre. Y es que la palabra tiene el poder para bendecir o para herir. Tiene el poder para arrancar, destruir o para edificar y construir. Y hay palabras que son palabras de verdad de mucha bendición. En el mundo podremos decir que son palabras mágicas, pero en las personas que creemos en Dios sabemos que son palabras de bendición. Y esta palabra, aunque parece pequeña, pero tiene tal fuerza que puede cambiar la relación. Y el poder decir perdóname es una palabra que ocasiona en el corazón de una persona no solamente sanidad, sino también una nueva manera de relacionarse. Porque si bien, a ver, es bien cierto que cuando nosotros llevamos una relación con quien sea y decimos una mala palabra acompañada de esa fuerza con la que va la palabra, la relación se quebranta, que nunca más va a volver a ser lo mismo. Pero cuando nosotros utilizamos esta palabra, perdóname, entonces la relación puede ser mejor. Pero ¿por qué nos cuesta tanto trabajo decir esta palabra? ¿Por qué nos cuesta tanto trabajo decir me equivoqué, perdóname? ¿Saben? A veces preferimos nosotros guardar silencio antes de reconocer que nos equivocamos. Otras veces justificamos nuestros errores. Es que yo lo hice porque él me ofendió, ella me dijo, yo reaccioné así porque me provocó. Espérame. Lo primero que yo quiero decirte hoy es que reconocer nuestros errores no nos hace débiles. Al contrario, nos hace más humanos y nos hace más grandes. Una persona cuando es capaz de reconocer su error, una persona cuando es capaz de reconocer sus límites, una persona cuando es capaz de reconocer que se equivocó, eso te hace sentir más humano, porque tú no eres un X-Men, no eres un superhéroe, no eres una persona que viene de otro planeta, no. Eres una persona con cualidades y con defectos, y que muchas veces también, en lugar de construir, también destruyes, queriendo o no queriendo. Pero cuando eres capaz de reconocer eso, eres capaz de reconocer que has dañado, que has ofendido, que has lastimado, y tienes la capacidad de decirle a la persona que lastimaste, hey, yo fallé, perdóname. Eso, ¿sabes una cosa? Te hace ser más humano, te hace ser mejor persona. Pero nosotros muchas veces pensamos que el reconocer nuestros errores es un signo de debilidad. Y esa es una gran mentira. Eso no es así. Vean una cosa. Nosotros tenemos que entender que pedir perdón significa tener el valor de mirar nuestras propias acciones. No cuánto me lastimaron, no cuánto me hirieron, no cómo se comporta la otra persona, no lo que me dijo, no en la actitud de la otra persona. A ver, otra vez, significa tener el valor de mirar nuestras acciones y decir me equivoqué, te lastimé, no quiero seguirte hiriendo, no quiero seguir dañando nuestra relación, no quiero seguir. Pero saben una cosa, nos cuesta tanto trabajo en nuestra mente aceptar que somos frágiles, que siempre excusamos nuestra acción bajo la acción del otro. Y es cierto, tal vez el otro empezó, tal vez el otro nos provocó, tal vez el otro tiene muchas cosas que ver para que yo haya tomado esta decisión, pero hay un punto, yo no voy a poder cambiar al otro. Yo tengo que aprender a reconocer que yo me exalté, que yo herí. Y sabes, hoy deberíamos de preguntarnos, ¿qué nos impide? ¿Qué te impide a ti pedir perdón? Ojalá y me comentaras, porque déjame decirte una cosa, estés en la iglesia o no estés en la iglesia, este es un talón de Aquiles para muchos. Hay gente que nunca en toda su vida ha pedido perdón. Hay gente que dice, perdón solo a Dios, disculpa si acaso. Hay gente que tan solo terminaría el gran problema que tiene con otorgar el perdón, con dar el perdón y con pedir perdón. Pero ¿qué es lo que te impide? ¿El miedo? ¿El orgullo? ¿La vergüenza? ¿El deseo de siempre acaparar todo y saber que siempre tiene la razón y ser un controlador, un manipulador de las cosas? Mira, yo creo una cosa, querido amigo que me está sintonizando. Pedir perdón no hace pequeño delante de la otra persona. Yo creo que pedir perdón demuestra que tu relación vale más que tu orgullo, que tu relación para ti es más importante que todas las cosas que tú puedas estar hoy sintiéndote de esa manera lastimado, de esa manera herido. Y es que vean, el orgulloso siempre dice que venga él, que él sea el que tome la iniciativa, que él me pida perdón, si él quiere que me busque, si él quiere que haga, ey, cálmate. A veces vivimos en una tormenta, en un vaso de agua. A veces sabemos que nos está doliendo las cosas y más le ponemos limón a la herida. A veces sabemos que de verdad nosotros tenemos la culpa. ¿Y cuánto trabajo nos cuesta decir, sabes qué? Con humildad, perdóname, me equivoqué. Pero es que hay una cosa, siempre esperamos nosotros esconder nuestra actitud delante de la actitud de los demás. ¿Y cuál es esa actitud de los demás? Si el otro me pide perdón, yo lo perdono. Si el otro cambia, yo también cambio. Es que yo no lo hago porque él no lo hace. Es que quedamos en algo, pero el primero rompe las líneas. ¡Ey! Deja de estar escondiendo lo que tú puedes y lo que tú debes hacer porque el otro lo haga o no lo haga. Porque al final cada uno es responsable de su propia felicidad. Y sin perdón no hay libertad. Sin perdón no hay felicidad. Una persona que no perdona está condenada a vivir un infierno en la tierra. Una persona que no perdona está condenada a estar repitiendo en su cabeza y en su corazón aquellas situaciones que tanto le van lastimando. ¿Para qué quieres tener más vida? ¿Para qué quieres tener dinero? ¿Para qué quieres recuperar relaciones? ¿Para qué quieres tener un nuevo proyecto de vida si en ti llevas el deseo de la venganza? Si en ti llevas esa tristeza, ese enojo reprimido, si en ti llevas esos odios, esos rencores. Dime, ¿cómo se puede vivir feliz estando esclavo? ¿Cómo se puede vivir en libertad estando atado? Y sabes, no se necesita estar dentro de una comunidad, no se necesita estar yendo a la iglesia para entender que gracias al rencor, gracias al odio, gracias al resentimiento, se hacen guerras, se matan niños, se matan inocentes, se violan personas, se lastiman los derechos de los demás. Pero nosotros no hemos entendido que el perdón es algo del cual yo no me voy a escapar. Porque así como yo necesito que me perdonen, también alguien va a necesitar de mi perdón. Y es que yo no sé si tú estás de acuerdo, pero no tenemos como tal familias sanas, relaciones sanas, no. Todos venimos, decía un gran psicoanalista llamado Sigmund Freud, la gente no se une por la parte sana, se une por la parte enferma. Y todos venimos de cosas que nos han lastimado. Y lo peor es que las personas que más nos deberían de haber amado, las personas que más deberían de darnos este engagement, de cuidarnos, de estar ahí, son las personas que más nos han lastimado, más nos han herido. Pero tienes que entender que en esta vida uno no nace sabiendo tener relaciones. Uno no nace sabiendo, y tampoco se la pasa uno por la vida diciendo voy a herir, voy a lastimar. Cuando uno ya tiene ese deseo de venganza, cuando uno ya tiene ese deseo, ese rencor, ese resentimiento, entonces nuestra mente se trastorna, verdaderamente se trastorna, y comenzamos a planear, a elucubrar tantas cosas, pero es que ya hemos enfermado de ese odio, de ese resentimiento, de ese rencor. Es bien difícil perdonar, sí, pero es un gran acto de héroes, no perdonar solamente, sino pedir perdón. Y sabes una cosa, hoy pudiese cambiar muchas cosas en tu vida, en tu relación, en tu matrimonio, con tus hijos, con tus padres, con los que estás a tu alrededor, tan solo con esta maravillosa palabra, pero que brote del corazón. Y es cierto, a lo mejor cuando tú llegues, perdóname, y con las lágrimas en tu corazón arrepentido, no vas a tener tal vez la mejor respuesta, pero vas a iniciar el mejor camino. Bueno, tenemos que irnos a corte, por favor. Coméntame, escríbeme, dale más aumento a la palabra de Dios, comparte y regresamos aquí en tu programa Agua Bendita con Pepe Nava.
1: 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Las 11 con 12 minutos. 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

0: de regreso con este gran tema, el valor de pedir perdón. Y yo creo que es bien importante porque, a ver, cuando nosotros hablamos de las heridas, siempre nos acostumbramos a hablar de lo que nos han hecho los demás. Pero pocas veces hablamos de lo que hacemos nosotros. Y eso también es herir. Y esas también son heridas. Y esas también son resentimientos que uno al final no solamente le otorga a la otra persona, sino también nos queda a nosotros el sentido de la culpabilidad y nos resentimos con nosotros mismos. Pero aquí hay un detalle. Vean ustedes. Hay gente que hoy se pregunta, ¿y qué soluciono pidiendo perdón? No voy a cambiar las cosas no van a ser diferentes, espérame. Es cierto. Cuando nosotros decimos un perdón, no va a borrar lo que nosotros hicimos. Pero es cierto que comenzamos a reparar el corazón de la persona al cual se lo pedimos. Y es que no hay nada más hermoso que tener la oportunidad de reparar. Porque el reparar, querido radioescucha, significa tener un momento de humildad y tener la capacidad de cambiar nuestra manera de pensar y nuestra manera de actuar. A mí me gusta mucho, hay un pasaje en la escritura que poco lo utilizan para esto, ¿verdad? Porque es un tema que habla más bien de la fe, pero a mí me habla algo muy profundo. Mira, te lo voy a contar. Dice la palabra de Dios, dice la Biblia en Hechos de los Apóstoles, que un día estaba Pablo y Silas, un hombre muy fuerte en el cristianismo, que es aquel que expande el cristianismo a nivel de la región pagana. Iba con un compañero llamado Silas y de repente, por estar predicando la palabra de Dios, los encarcela, los golpea y el verdugo que los golpea y los encarcela los tiene colgados así boca arriba, ¿verdad? Con la cabeza boca abajo. Y entonces Pablo y Silas estaban cantando, estaban bendiciendo a Dios, y dice la palabra que en ese momento hubo un terremoto, se soltaron las cadenas que tenían a Pablo y a Silas atados, ¿verdad? Y entonces el carcelero despierta, y acuérdense que según las costumbres romanas, pues entonces tenía una deshonra este carcelero, este verdugo, porque se le habían escapado los presos, y entonces tenía una daga en el corazón y saca esta daga en su armadura, y él se quiere matar porque sabe que el castigo que le toca es la muerte, y entonces Pablo le grita, detente, no te hagan ningún daño, estamos todos aquí, no hemos huido, no tienes por qué temer. Entonces dice la palabra que él pide luz, y les hace una pregunta, ¿qué debo de hacer para salvarme? Ve, ¿qué debo de hacer para salvarme? Es decir, ¿qué debo de hacer para que yo experimente esta libertad, esta sanidad, este cambio interior? Y Pablo le dice, cree en el Señor Jesús y te salvarás tú y toda tu familia. Pero voy a este punto sobre el tema que estamos teniendo. Dice la palabra que entonces, aquella misma noche, el carcelero creyó, tomó consigo a Pablo y a Silas y ve, los llevó a su casa. Y ahí comenzó a curar sus heridas. ¡Wow! ¡It's amazing! Esto es maravilloso. ¿Por qué? ¿Quién les partió su madre? ¿Quién los golpeó? ¿Quién los hirió? El mismo verdugo. Y ahora es el verdugo el que está sanando sus heridas. El que está curando sus heridas. El que está verdaderamente limpiando sus heridas. No sé si tú puedas hoy captar lo que te estoy diciendo. ¿Sabes? Nosotros le hemos lastimado a nuestros hijos, nuestra esposa, nuestro esposo, nuestra familia. De verdad, a veces pensándolo, a veces sin pensar, los hemos lastimado. Pero cuando somos capaces de tener humildad, cuando somos capaces de reconocer mi error y comienzo a decirle, perdóname, yo en ese momento estoy cambiando mi posición, porque el que tanto lo hirió, el que lo humilló, el que lo lastimó, ahora se convierte en el bello instrumento para sanar las heridas de su corazón. Y entonces, ahí hay una manera de amar más profundas. Ahí hay una manera de ser más profundamente sensible, empático, humano. Y yo creo que cuando nosotros, vean, hay personas que se mueren siempre esperando escuchar una palabra. ¡Perdóname! Siempre escuchando esta palabra. Pero hay gente que hoy prefiere morirse, prefiere evitar, prefiere en este momento hacer tantas cosas antes de otorgar una disculpa. Y ve, no te estoy hablando ahora de un tema que sería el otro. ¿Cómo puedo perdonar? No te estoy hablando del momento en que tú tienes que perdonar por las heridas que te han hecho, no. Te estoy hablando tú que has experimentado que te hieran, tú que has experimentado el dolor, tú que has experimentado que te humillen, pero también dale vuelta a la moneda y tú también has humillado, has hecho que les duela, has hecho que experimenten un sufrimiento por tu manera de hablar, por tu manera de ser. Y así como has esperado de otra persona que venga y te diga discúlpame, perdóname. También hay gente que está esperando que tú hoy tomes el teléfono. También hay gente que está esperando que hoy tengas una actitud. También hay gente que hoy está esperando que tú tengas esta humildad, que no se trata solamente de guardar una imagen. Se trata de sanar los corazones. Se trata de sanar las vidas. Se trata de construir. Se trata de llevar la situación a un nivel mejor. Y es que, mira, la gente piensa que el tiempo cura todo. Y la verdad es que el tiempo los ayuda a que las heridas se disminuyan. Pero hay una cosa, una disculpa sincera no hace que la herida se disminuya. Hace que la herida sane, que no es lo mismo. Hace que la herida sane. Y es un acto heroico, pero también es un acto responsable. Saber que si yo lastimé, yo tengo la capacidad y debo de tener esta empatía y esta convicción de dar el primer paso para llevar a cabo este momento de sanidad. Porque es cierto, no siempre podemos cambiar lo que hicimos, pero es cierto que siempre podemos hacer, es cierto que siempre podemos tomar una decisión mejor y mejorar. Vean ustedes, los seres humanos tenemos algo muy hermoso que no tienen los demás seres de la creación. Tenemos la capacidad de cambiar. Tenemos la capacidad de convertirnos. Tenemos la capacidad de ser distintos. A mí como me gustaría que hoy pudieras tú compartir este mensaje, que hoy pudieras reenviárselo, porque ¿sabes qué? Hay gente que se está ahogando en su propio sentido de culpabilidad, hay gente que tiene su corazón esclerosado, hay gente que tiene tanta dureza en su corazón, y muchas veces pensamos que esa dureza es por lo que le han lastimado, y no es cierto. Esa dureza también es porque le da pena, le da vergüenza y no sabe cómo enfrentar, que muchas veces es el culpable de las cosas que está pasando. Porque fincar la responsabilidad y fincar la culpa en otros es muy sencillo. Y entonces todos podemos victimizarnos y todos podemos agarrar y entonces decirle a esta persona, escudarnos tras las actitudes de los demás. Pero ¿sabes una cosa? Hay un momento en la intimidad, hay un momento en el interior, hay un momento en el silencio en donde todas las demás voces se acallan, las excusas ya no tienen poder. Y nos damos cuenta, hermanos, nos damos cuenta, queridos radioescuchas, nos damos cuenta de verdad que nosotros hemos sido causante de muchas cosas. Porque cuando nosotros somos capaces de pedir perdón, entonces podemos decir algo muy hermoso de nosotros. Somos capaces de amar. Porque el que ama verdaderamente no busca saber quién tiene la culpa. Busca cómo recuperar la relación. Busca cómo mejorar las cosas. Y tampoco vengas con una situación de victimización. Es que yo me humillo, por eso yo voy y pido perdón. Es que yo... No. No. Una cosa es humillarte y otra cosa es asumir la responsabilidad de tus propios actos y de la consecuencia de tus actos. Porque, fíjate, nosotros tenemos que entender que cuando nosotros llegamos delante de la persona que hemos herido, la persona con la que lleguemos no siempre va a tener una buena actitud para escucharnos. Y es cierto, tal vez puede haber un rechazo. Y es cierto, Hay una herida, entiende, una herida que provocamos, una herida que nosotros hicimos, y esa herida supura, y esa herida duele, y esa herida trastorna, y esa herida, pero cuando nosotros somos capaces de enfrentarnos y llegamos con la mejor arma que nosotros podemos tener, y es el no excusarnos, sino el asumir nuestra responsabilidad, yo tengo que entender que la otra persona, por muy dolida que esté y por mucho rechazo que me dé, al final es un ser humano. Y al final ese corazón también se va a quebrar. Pero se necesita verdaderamente sinceridad de mi parte. ¿Cuánto tiempo vas a dejar para pedir perdón? ¿Cuánto tiempo más vas a dejar que tus acciones hablen? Pero las acciones no positivas, sino las acciones negativas. ¿Sabes? A veces un perdón es lo que una persona necesita para dejar su vida de pecado, para dejar su vida de alcoholismo, para dejar su vida de drogadicción, para regresar a la casa. Porque no hay nada más hermoso que sentirse amado. Y el acto más sublime del amor es cuando se me otorga el perdón. El acto más sublime del amor es cuando una persona viene y es capaz de reconocer, es capaz de agarrar y decir: yo te lastimé, yo te herí. Bueno, tenemos que irnos a corte, regresamos, está muy bueno esto, pero por favor escríbeme, quiero escucharte, quiero leerte, y seguimos aquí en tu programa Agua Bendita.
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2: Las 11 con 27 minutos.
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0: Verdad, agradezco a todos los que están, híjole, comprometidos con este espacio cada martes, a todos los que nos sintonizan a través de las distintas frecuencias de la radio, del diario, ¿verdad? A este tan querido estado de Chiapas, y también a todos los que nos citan, nos van viendo a través de las diferentes plataformas de streaming, de plataformas multimedia. De verdad, quiero darte las gracias. Gracias por las personas que me han contactado, que me han escrito, que están ahí fieles, que están haciendo la posibilidad de darle aumento y volumen a este mensaje, este programa de agua bendita, para que llegue como esa agua en el desierto aquella persona que hoy está necesitando una palabra de bendición, y que tú seas ese canal donde fluye esa agua bendita. Y bueno, quiero saludar aquí. Aquí tenemos a Piscis Martínez. Gracias, Piscis, por estar con nosotros. También un abrazo a la distancia. Que Dios te bendiga. Tengo también a César Sandoval desde Mazatlán, de la parroquia Carlos Acutis. Muchas gracias, muchas gracias. También Angélica Morales. Gracias, saludos, hermano, desde la parroquia, desde Monclova. ¡Wow! Un saludo a Monclova. Marco también, Marco Antonio desde California, saludos, Marco. Reina Pérez también, gracias, hermano, por este mensaje que nos comparte, ¿verdad? Y nos da su testimonio. Y bueno, a todas las personas que nos están contactando de los diferentes países, de Estados Unidos, México, Canadá, Colombia, a todos los que nos están siguiendo y sintonizando a través de las plataformas. Y bueno, yo hoy tengo entonces una pregunta que hacerte. Hay pesos en la vida que solamente tú tienes la capacidad de quitarte. Nadie más. Nadie más. Pueden ayudarte. Dios no te va a poner una pistola y te va a obligar a que tú tomes la decisión. Vengan y entréguenme las cargas, dice Jesús. Vengan a mí.

consciente de que ha lastimado sin actuar. Imagínate todo lo que tienes que hacer para evadir en tu mente y en tu corazón y hacerte un montón de mentiras y de fantasías para justificar tus acciones cuando has lastimado a otro y entonces darle aumento a lo que los demás te hicieron, darle aumento a las heridas que los demás te han hecho en tu corazón para que puedas justificar yo soy así porque me han lastimado. Imagínate cuánta porquería tienes que estar recordando aquí. ¿Y cómo se puede entonces salir así? No va a haber psicólogo que te saque. No va a haber chocho que te saque. No va a haber ninguna situación que haga en tu vida. Lo que tú tienes que tomar con tu libre albedrío, la capacidad de cambiar el mood, de cambiar la historia, de cambiar las cosas en tu mente. Y entonces empezar a reconocer verdaderamente, reconozco que te lastimé, no voy a justificarme, me hago responsable y quiero hacer las cosas diferente. Y quiero ser diferente y tal vez hoy ya no estás en el mismo mood que yo. Tal vez ya no quieres continuar caminando conmigo, pero sí puedes caminar por tu lado, pero otorgándome el perdón que yo necesito y yo pidiéndote perdón porque quiero ser libre. Porque hay gente que no va a volver a caminar juntos en la vida, pero lo vas a llevar cargando siempre. Porque no fuiste una persona capaz de reconocer que lo lastimaste y que necesitas decirle perdóname. Hoy es un buen día para pedir perdón. Y no necesitas otra preparación, no necesitas hacer no sé cuántas terapias, relajarte y estar, no. Necesitas querer ser feliz. Necesitas estar convencido de que tu vida, aunque hayas sido la persona que más errores hayas tenido, tiene la oportunidad de ser diferente y que hoy tiene la oportunidad, el valor como persona. Una dignidad como persona, que es cierto, fallaste, la regaste, hiciste las cosas mal, es verdad. Pero no puedes vivir siempre con el peso de la culpabilidad. No puedes vivir siempre autolacerándote. ¿Y sabes qué? El pedir perdón no solamente es medicina para el que fallaste, para el que le fallaste, perdón, para el que heriste. También el pedir perdón es una medicina para ti. Te libera a ti, te hace mejor persona a ti. Te da descanso y paz mental. Te da tranquilidad a ti. No puedes seguir igual. La vida no puede ser igual, porque quizás hoy necesita en tu vida darse un gran milagro. ¿Sabes cuál es el gran milagro de una persona? El gran milagro se llama reconciliación. Ese es un verdadero milagro, porque la reconciliación lleva un proceso de la persona que hirió y de la persona que fue herida. Y reconciliar es un milagro que depende e inicia con un perdón de por medio. Tú no tienes la vida comprada. Tú no sabes qué va a pasar. Pero de todos modos, la persona que tú heriste la vas a cargar siempre. Si tú no decides hoy ponerle en el lugar justo de tu vida. Oye, Pepe, ¿y qué pasa si entonces la persona a la cual yo tengo que pedirle perdón ya murió? ¿Qué pasa si la persona a la cual yo le tengo que pedir perdón no me quiere escuchar? ¿O qué pasa si yo no puedo localizar a la persona? Haz un ejercicio de. Pero es necesario que hoy en primer lugar reconozcas. Bastante reconocido tiene lo que te hicieron. Siempre cuando yo escucho a una persona para dar consejería, no te imaginas, pero la persona tiene vivo aquí en su mente y en su corazón toda la serie de cosas que le hicieron sufrir, que le hicieron sentir. Es que no me quisieron, es que no me validaron, es que no me pudieron, es que
Es que me. Y además de que es castrante y es repulsivo

0: porque es como el perro que va, come, vomita y se traga su propio vómito. Está tan cegada la persona que yo no me he encontrado personas en donde me digan, ¿sabe qué? Yo lastimé. Yo no sé cómo acercarme para pedir perdón. Yo no sé cómo acercarme para resarcir el daño. Yo no sé cómo acercarme para recuperar las cosas. Y es que, espérame, la gente dice, no, yo no voy a regresar con esa persona. Escúchame. Las personas dejan marca y huellas en tu vida. No es tan sencillo quitarte un pedazo de tu vida. Es como mutilarte una mano, como mutilarte un pie. O sea, la historia de tu vida no se entiende sin esa persona. De hecho, ¿por qué te dolió tanto? ¿Por qué te lastimó tanto? ¿Por qué lastimaste tanto? Porque fue significativa, psicoafectiva, emocional en tu vida. No puedes cortar un trozo de tu vida. No puedes mutilarte, no puedes mutilar tus experiencias, no puedes mutilar lo que tú viviste, no puedes agarrar y arrancar todas las cosas y tirar lo bueno, lo malo, lo peor y lo mejor, y sabes qué, agarrar y quemar todo. La vida no es así. Uno tiene que aprender a distinguir, uno tiene que aprender a separar, uno tiene que aprender a que uno no puede arrebatar todo, ¡san! Se acabó ya, de una manera violenta, ¡no! Uno tiene que aprender a separar. Y uno tiene que aprender que las experiencias de la vida van a quedar marcadas como un tatuaje en la piel. Por eso uno tiene que saber con qué persona me voy a relacionar, cuándo me voy a relacionar. Por eso es importante que yo tome decisiones coherentes. Pero todas las personas que me han lastimado, a las que yo he lastimado, son parte de la historia. No se entiende mi historia, no se entiende mi experiencia sin esas personas. Para bien o para mal, han marcado la vida. Pero ¿sabes cuál es el problema? Que hoy yo tengo la capacidad de que ese dolor, de que esa situación, de que esa herida, no borrarla, pero sí transformarla. Y eso es un regalo, eso es un milagro. La capacidad de transformar aquello que un día fue un momento de dificultad en un momento de aprendizaje y de sabiduría. Bueno, tenemos que irnos a corte. Por ahí, ¿verdad? Yo sigo de verdad aquí en este espacio. Por favor, comparte, dale más aumento a la palabra de Dios y seguimos aquí con tu amigo Pepe Nava en Agua Bendita.
1: 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Las 11 con 40 minutos. 97.7 FM, XHGTC, Radio en Evolución sin Límites. 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

0: estamos regresando a este último segmento de tu programa Agua Bendita con tu amigo Pepe Nava. De verdad, muchas gracias, gracias por estar compartiendo conmigo. Y bueno, quiero aprovechar estos últimos momentos para decirte entonces, a ver, todos en esta vida anhelamos ser felices. No necesitas ser cristiano, no necesitas ser católico, no necesitas ser evangélico. Hay como un código genético en tu ser, porque eres persona y por el hecho de ser persona, anhela ser feliz. Y definitivamente no hay felicidad en la esclavitud. No hay felicidad en los momentos que te roban la paz. ¿Quieres ser feliz? La ecuación es sencilla. Quítate las cargas que no te dejan ser feliz. En todas las falsas filosofías que hay, en todas las religiones que hay, y más aún en el cristianismo, el valor de la felicidad es un valor inherente a la persona humana. Te mereces ser feliz. Y tú no puedes tener el control de lo que hay a los demás. Tú quieres cambiar a medio mundo, quieres cambiar a tu suegra, quieres cambiar a tu marido, quieres cambiar a tus hijos, quieres cambiar a la perra, quieres cambiar a todo mundo, pero no tienes ese poder. Y lo único que haces es frustrarte. Y lo único que haces es meterte en un sinsentido, como está, por ejemplo, uno de los grandes mitos, el mito de Sísifo, por ejemplo, ¿no? Aquella persona que va sin sentido llevando una piedra cuesta arriba y lo condenaron los dioses. ¿Por qué? Porque así es la vida. Cuando tú no entiendes que tú no puedes controlar ni el corazón, ni el comportamiento, ni la manera de pensar, ni la manera de actuar de los demás. Deja de estar queriendo tener el control. Pero hay algo que sí tienes el control, y es sobre tu corazón, sobre las decisiones que haces. Y por eso es que a mí me interesa tanto, tanto hablarte del perdón, porque sabes una cosa, el valor del pedir perdón no es un sentimiento. No es el mood de ¿cómo me estoy sintiendo hoy? A la gente le preguntas, ¿cómo estás? Y la gente te puede decir bien o mal. A la gente le preguntas, ¿cómo te sientes? Y ya muchas veces no sabe identificar los sentimientos. Pero aquí hay un detalle. El perdón no es un sentimiento. El perdón es una manera de actuar, de comportarse, de vivir. Y que no perdona y que no pide perdón, está condenado a vivir el infierno, está condenado a que el karma llegue y se lo joda, está condenado a todos los sinsentidos de la vida, porque no hay verdadera felicidad cargando pesos, cargando personas, cargando culpabilidad. Y ¿sabes qué? No hay felicidad que pueda llegar en la vida de una persona que se autosabotee, de una persona que se autoflagele, de una persona que se autojoda con las cosas que ha tenido en su vida. ¿Cómo vas a borrar lo que hiciste? ¿Cómo vas a borrar lo que te hicieron? No es posible. Pero sí puedes transformarlo. ¿Y sabes qué? No es algo que se compre, no es algo que se venda, no es algo que haya un master degree para poder nosotros. ¡Ay! Primer grado. ¿Cómo aprender a pedir perdón? Eso no existe. Es un acto de la voluntad. Es estar convencido desde lo más profundo de mi interior y saber con humildad, he fallado, he lastimado, me toca pedir perdón, me toca liberar a la otra persona, me toca liberarme a mí, me toca cambiar mi manera de pensar para poder cambiar mi manera de vivir. Yo he tenido dos momentos en donde me han enseñado esto. El primero, yo recuerdo, estaba yo predicando en un congreso muy fuerte, había mucha gente. Y me llevaron a una pareja que estaba en un punto de conflicto muy fuerte. Y yo les agradezco esto porque vean qué puntada, ¿eh? El hombre estaba violando a su propia hija. Llegó la mujer y encontró al hombre violando y agrediendo a su propia hija. Tomó la pistola del cajón, cortó el cartucho, se lo puso al hombre, le jaló al gatillo y la pistola se encasquetó y no salió el tiro. Y por cierto, estaba ahí una mujer que era la suegra de este hombre. Y lejos de llevar en ese momento de hablarle a la policía y todo, la mujer se armó de valor y me los llevó a donde yo estaba. Yo esa vez comencé a predicarles, a hablarles, bueno, fue una situación muy, muy, muy, muy complicada, pero al punto que voy es a esto. A los 4 años yo voy a dar un retiro de matrimonios. Y al terminar del retiro me doy cuenta que ellos están como servidores. Y yo les voy a ser muy honesto. En lugar de decir, qué bueno que ustedes estén aquí, la verdad me dio hasta coraje. Y dije, ¿y ustedes qué hacen aquí? Y la mujer toda apenada me dice, pues estamos sirviendo. ¿Cómo que sirviendo? Y el hombre solo agachaba la mirada porque sabía lo que había hecho. Y yo, en lugar de decir, bueno, qué bendición, no le pregunté, ¿y qué dice su hija? ¿Qué opina de esto? Ya ella, para ese entonces tenía 18 años, va pasando la joven, la reconozco y le digo, ven para acá. Yo quiero preguntarte una cosa. Este hombre que está aquí sentado, ¿quién es? Es tu violador, es tu papá. Aquella joven se le comienza a rasgar sus lágrimas y dice, por sobre todas las cosas, mi papá. Yo lo perdoné, porque él tuvo la humildad de pedirme perdón. ¿Sabes? Ciertamente nunca debió haber pasado eso. Pero no te imaginas el valor tan grande que es eso. No vas a regresar con tu marido, no vas a regresar con tu mujer, no vas a regresar con las personas, pero ¿sabes qué? Aprende a perdonarlas, aprende a soltarlas, aprende a pedir perdón, aprende a ser libre. La libertad que tanto ansías no te la puede dar nadie más que tú mismo. En otra ocasión estaba yo en una cárcel de cierta parte, no voy a decir dónde. Y entonces, un predicador que le mataron a sus hijas. Y entonces entramos a predicar y estaba el asesino de sus hijas ahí dentro. Y cuando voy viendo a aquel predicador que se acerca y se le pone de rodillas y le dice a ese joven, hoy vengo a decirte que Dios te ama mucho porque ha movido en mi corazón la capacidad de perdonarte y hoy beso las manos del asesino que le arrebató la vida a mi hija. ¿Sabes? Yo honro a esas personas que han pedido perdón y que perdonan. Porque esos actos de la voluntad verdaderamente avanzan tremendo. La psicología quiere meter terapia conductivo-conductual y la psiquiatría, psicoanálisis y muchas cosas. Porque no te imaginas lo que la falta de perdón y la falta de pedir perdón enferma a la persona. La despersonaliza, la bestializa, la mete en un sentido, en un sinsentido, en donde la persona traga día y noche su propio estrés, su propia culpabilidad. ¡Libérate ya! Decide pedir perdón, decide perdonar, decide ser feliz. No busques que los demás validen y te hagan sentir bien cuando tú mismo eres el propio verdugo con tu falta de pedir perdón y tu falta de perdonar. Nadie más te ha hecho más daño que tú. Porque una cosa es que la gente te hiera y otra cosa es lo que tú permites que la gente te hiera, lo que tú permites que ese daño se perpetúe en tu vida. Y sabes, esto es muy duro reconocerlo. Porque a veces el agresor ya no está. A veces la persona que te madrió ya no está. Pero tú lo sigues cargando. Y repites, y repites, y repites. Y te lo digo como te lo dije en el segmento pasado. Es la persona que agarra y como el perro, traga, y lo que tragó lo vomita. Y sabes que lo más asqueroso se lo vuelve a comer y se lo vuelve a comer. La gente vomita y vomita y vomita y recuerda lo que le hicieron, recuerda lo que hizo, bla, una y otra. Y se lo traga y vuelve a vivir y a revivir su dolor y a vivir y a revivir su frustración. ¿Y sabes qué? ¿Hasta cuándo? No va a haber poder humano ni va a haber poder divino que decida por ti lo que a ti te toca decidir, lo que a ti te toca vivir. No te va a quitar nada el hecho de que tú puedas pedir perdón. Al contrario, te va a hacer mejor persona. Porque sin duda, aunque la otra persona sea la que te haya fallado más, te haya lastimado, aunque la otra persona, pero sabes, nadie es tan tonto para golpearse una sola con la pared, a menos que sufra esquizofrenia. Algo hiciste que también lastimó. Algo hiciste que también incomodó. A lo mejor no diste el primer paso y fue una respuesta por lo que te hicieron. Es cierto, pero nada justifica el daño, nada justifica el dolor, nada justifica el pagar con la misma moneda, porque tú no eres igual que la persona que te lastimó, porque tú no eres igual que la persona que te humilló. Entonces, si tanto has visto lo que ocasiona el dolor, el sufrimiento, de cómo se comporta, ¿por qué pagas con la misma moneda? A veces hay gente que espera que la situación cambie. Pero la situación no cambia si tú no cambias internamente, porque la vida es impredecible. Pero lo que sí tienes control es sobre tus propias decisiones. A veces metes al hijo para que se recupere, a veces metes al esposo para que deje de tomar, lo interna, lo llevas aquí. Pero no empiezas por donde debes de empezar. Perdóname porque te jodí la vida. Perdóname porque te lastimé. Perdóname porque te humillé. Perdóname porque te herí. Perdóname por las veces que con mis acciones, aunque no tenía la conciencia de hacerlo, pero te sentiste humillado, te sentiste herido, te sentiste lastimado. ¿Y sabes qué? Hoy tengo la capacidad de reconocerte, de reconocerme y de reconocer las cosas. Pero eso solo lo hace una persona que está sana. Y la sanidad comienza con el anhelar el deseo primigenio de ser feliz. Y de entender, deja de mendigar amor. Deja de mendigar la felicidad. Lo que tú buscas no te lo va a dar nadie. Tú quieres que todos te validen y no te validas tú. Tú quieres que los demás te den estabilidad y no te eres estable tú. Tú quieres que los demás valoren y te den tu dignidad y tú mismo te prostituyes. Tú mismo eres quien te jode la vida. No necesitas que nadie venga. Los demás se suman a lo que tú estás haciendo. Porque cada quien atrae lo que piensa. Cada quien atrae lo que siente. Y luego te quejas porque te llenas alrededor de mucha gente basura. Porque ¿dónde buscas tus relaciones? ¿Dónde buscas tus amistades? ¿Dónde buscas con quién te juntas? ¿Cuál es tu medio de trabajo? ¿Cuál es tu medio de vivir? ¿Qué es lo que escuchas? ¿Qué es lo que ves? ¿Qué es lo que le pones atención? ¿Qué es lo que sigues? ¿Quiénes son tus influencers en la vida? ¿Cuáles son las cosas que tienes? ¿Tú le metes la basura? ¿O el bien que quieres pensar, que quieres sentir, que quieres vivir? Y bueno, pues se nos ha acabado, de verdad. Quisiera terminar con un momento de oración. Padre Santo, yo quiero pedirte por aquellos que les hace falta hoy la determinación para ser felices. No solo para los que necesitan pedir perdón, sino para quien quiere ser feliz. Porque la clave de la felicidad está en cosas muy concretas, y una de ellas es el saber pedir perdón y perdonar. Bendícelos y llénalos de tu amor. Todo esto lo pedimos en el nombre de tu Hijo Jesús. Amén. Se nos ha acabado el tiempo, queridos amigos que nos sintonizan a través de la radio abierta, a través de las plataformas de streaming, a través de todo esto. De verdad, cada martes me entusiasma estar en este tu programa Agua Bendita con Pepe Nava. Por favor, el próximo martes nos vemos en el punto de las 11 de la mañana, hora del Centro de México. Cuídate mucho, que Dios te bendiga, tu amigo Pepe Nava.
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1: 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Playa Sol Chiapas es un excelente destino turístico del municipio de Tonalá, integrante de las bellezas de Chiapas, en el cual podrás realizar distintas actividades. Playa del Sol es un lugar que ofrece bellezas naturales. Se encuentra a unos cuantos metros de Puerto Arista. Se puede llegar vía terrestre por medio de un remodelado bulevar para el confort y conectividad de las personas. La localidad de Playa del Sol está situada en el municipio de Tonalá del estado de Chiapas. Se encuentra a 19.3 kilómetros en dirección norte de la localidad de Tonalá, que es la que más habitantes tiene dentro del municipio. 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
4: Las 12 en punto.
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6: Suena cada vez más fuerte el rumor de que Rutilio Escandón Cadenas ha venido preparando una estrategia que le permita alcanzar un acuerdo con la justicia estadounidense. Varias versiones periodísticas revelan que el hoy cónsul en Miami mantiene comunicación constante con autoridades de Estados Unidos, con los que, según, desde hace varias semanas está negociando convertirse en testigo protegido. Dicho en otras palabras, hacer un pacto de inmunidad con el Departamento de Estado norteamericano que incluya proteger sus bienes y propiedades a cambio de testificar en contra de su cuñado, el senador Adán Augusto López Hernández, supuesto líder de la banda criminal La Barredora. Bien dice el dicho que las ratas son las primeras en saltar del barco cuando éste se hunde. Y no es para menos, Rutilio Escandón puede ser considerado un político inútil, un cobarde, inclusive como el responsable de entregar a Chiapas a merced de los cárteles del narcotráfico, pero no es un tonto. Tras las advertencias de la DEA de que perseguirá a los políticos y funcionarios mexicanos vinculados con delitos del crimen organizado, como es su caso por su presunta relación con La Barredora, acusada, entre otras cosas, de secuestro, extorsión, homicidios, narcotráfico, desvío de recursos y robo masivo de combustible, sabe que sus días de libertad pueden estar contados.
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1: ¿Qué tal? ¿Cómo estamos? Buenas tardes, bienvenidos a La Remontada a las 12 del día con 6 minutos. Qué rápido está pasando este martes, de verdad, martes 11 de agosto. Parece que fue ayer que estábamos todavía hablando de que era primero de agosto, ya vamos en el mes. Ahora ya me quiero adelantar, en el día 11 del mes de agosto. Bienvenidos, mucho que platicar el día de hoy en La Remontada. Les recuerdo el número en cabina 961-61-228-60 para que esté en contacto con nosotros a través del mensajero y la vía telefónica. Aquí anda ya el buen Jeremy Javier en los controles en el 97.7 y saludo a Selene Lazos allá en el 103.7 de FM, la radio del diario en Palenque. Hoy tenemos una gran invitada ya de casa, ya la conocemos, me agrada mucho cuando viene porque platicamos y nos la pasamos muy muy bien aquí en la cabina, y quiero que ustedes vayan escuchando de todo lo que nos trae hoy para conocer, para platicar, y además que se sumen, que participen. Han existido miles de mecánicas y de actividades que han hecho a través de la Cruz Roja Mexicana, y en la delegación Chiapas lo han hecho muy bien, y hoy pareciera que fue ayer cuando platicábamos, si no me equivoco, en ese entonces la sexta edición. Ahorita vamos por la séptima. ¿Y de qué estamos hablando? De esta carrera tan padrísima que ya está próxima, todo México salvando vidas, y que se suma Chiapas, se suma Tuxtla Gutiérrez y también Palenque. Así que está con nosotros Marisalma Limón, que es parte del voluntariado de la Cruz Roja Mexicana en Chiapas, de la delegación Chiapas. Hoy nos va a platicar y nos va a detallar de este evento que ya fue presentado la semana pasada y que ahora estamos en espera de esa respuesta de todos los ciudadanos, de todos los tuxlecos, los palencanos y sobre todo de los chiapanecos. Marisalma, como siempre, bienvenida a La Remontada. Qué gusto volverla a tener aquí.
2: Jorge, por siempre recibirnos. Sabemos, como dices, estamos en casa.
1: Sí, sí.
2: El Diario de Chiapas siempre ha sido un aliado para la Cruz Roja Mexicana aquí en Chiapas. Y bueno, pues en esta ocasión, pues ya estamos por empezar y por que sea la séptima edición de la carrera Todo México Salvando Vidas.
1: Qué rápido pasa el tiempo.
2: Rapidísimo, ya casi estamos a
1: un poco menos del mes, del ¿no? Mes, estamos sí. En el día 11, la carrera va a ser el 6.
2: El 6, sí.
1: Estamos hablando que a 25 días.
2: 25 días ya estamos. Entonces, ya pues estamos. Queremos que todo, como dice Todo México Salvando Vidas, esta es una carrera familiar, es una carrera donde estamos que la salud es importante. Uh-huh. Y es una carrera recreativa donde puede participar toda la familia. Desde el bebé que va en la carriola, claro, hasta los abuelos que muchas veces a veces nos dan el ejemplo los abuelos, uh-huh, ¿no? O pueden ir en su andadera, o pueden ir con su bastón, o pueden ir con la silla de ruedas. Entonces todos estamos invitados, es una carrera inclusiva, muy familiar, y es el domingo 6 de septiembre a las 7 de la mañana y salimos del Parque Recreativo Cañahueca.
1: Marisalma, me da mucha curiosidad cómo la sociedad, cómo las generaciones van cambiando y van utilizando ciertas palabras. En aquellos entonces utilizábamos hacer clic, hoy le llamamos enganchar, ¿no? ¿Y por qué te menciono esto, Marisalma? Porque yo quiero enganchar a la audiencia con lo siguiente. La medalla, aparte de ser conmemorativa, es coleccionable.
2: Es correcto.
1: Y hoy, en esta edición, si no me equivoco, vamos por la letra O.
2: La letra O, es correcto, aquí tenemos la medalla. Entonces, esta es la letra O. Y bueno, hay muchos corredores de todas las familias corredoras, de todos los equipos, que les gusta correr también porque van formando en su las letras con, uh-huh, la medalla. Quien ha corrido desde la edición número uno, pues bueno, no se puede quedar sin esta edición, con esta medalla conmemorativa.
1: Ya tienen la medalla conmemorativa desde la primera, ya tienen formada la palabra cruz.
2: Sí.
1: Estamos por formar la palabra roja.
2: Así es.
1: ¿No? Entonces sí, vamos con la O. Es decir, después de correr esta séptima edición, ya va a decir cruz roja.
2: Ro, les faltará, falta todavía.
1: Faltará algunas letras más, y por ello la invitación a que cada año se estén sumando con estas actividades. Marisalma, atractivo lo de la medalla, pero también hoy nos estás luciendo una de las tantas ediciones que han tenido también con esta playera.
2: Sí, también son coleccionables, si se han dado cuenta, quienes han corrido todas las ediciones, han sido algunas blancas, la del año pasado fue negra.
1: Así es.
2: Y en esta ocasión pues es azul, como la que ven aquí que traigo yo. En esta ocasión, en el kit viene esta playera. Tenemos kits para 1,000 participantes aquí en Tuxtla Gutiérrez, y bueno, y también, como el año pasado, también ya se sumó Palenque. Palenque también correrá este mismo día, el domingo 6 de septiembre a las 7 de la mañana, allí en Palenque también correrán.
1: ¿Qué fresca se nota que es la playera?
2: Sí, la verdad, muy fresca, es así como le dicen, el dry fit.
1: Sí, claro.
2: Si sudas, luego se seca y no te sientes abochornado. Es una playera muy, muy amigable para nosotros, los que si vamos a correr.
1: Hay opciones. Si quieren correr, si quieren trotar o si quieren caminar, ya nos decías, desde la carreola, la bici, hasta la familia que va con el abuelito, con la abuelita, que también le gusta activarse los fines de semana y que lo hacen en familia, eso es muy padre. Son distancias de...
2: De 3 kilómetros, que es la caminata, la de 5 kilómetros y la de 10 kilómetros. Son las 3 categorías, y en la de 5 y 10 kilómetros solamente tenemos la libre varonil y libre femenil. Muchas veces dicen, bueno, ¿y cuáles son los premios? Bueno, pues el premio es de que vas a colaborar, vas a ser un donador, un referente, de poder seguir participando para que la Cruz Roja siga dando toda esa ayuda humanitaria. Tenemos algunos patrocinadores que nos han donado algunos regalos, pero muchas veces pues se van, ¿qué me vas a dar en efectivo? Bueno, no. Ahora tú vas a colaborar con tu donativo, que tiene un costo de 300 pesos la inscripción, el poder participar, y ese va a ser tu premio, digamos, el mejor premio que puedes decir que estás colaborando, porque pues nunca sabemos en qué momento podemos necesitar una ambulancia, ¿no? Estos son para poder seguir dando los servicios prehospitalarios que da la Cruz Roja por medio del 911, que no tiene ningún costo. Entonces, pues este recurso que se va a recaudar en esta carrera es para poderle darle mantenimiento a esas unidades, donde va la seguridad de nuestros paramédicos y la seguridad de las personas a quienes se va a auxiliar.
1: Y qué satisfacción, Marisalma, qué orgullo que aporte uno a estas causas, digo, y lo compara de la siguiente manera, porque es algo tan cotidiano. Puede ser la misma sensación o quizá un poquito más, el decir, bueno, participé en la carrera, hice mi donativo, tengo mi medalla, tengo mi playera. ¿En qué lo comparo? En nuestro día a día, vamos en el transporte público, vamos en el taxi, si usted tiene vehículo, va en su vehículo, en su moto, y de repente le toca algún crucero, algún semáforo, y usted ve a alguna persona que tal vez es de la tercera edad, que tal vez tiene alguna lesión, y ahí está, pidiendo, boteando, ¿no? Entonces, a veces las personas le dan, y yo creo que han de sentir una satisfacción por haber ayudado al prójimo. Y es la misma situación aquí, ¿no? No solo vas a ayudar a uno, ayudamos a miles. Porque la Cruz Roja Mexicana nos ha dado un sinfín de ayuda, de alivio, sin cobrarnos un peso, llega, va, está. Y para eso se necesitan los fondos, Marisalma, de estar comprando ciertas cosas, dándole mantenimiento a las unidades, porque siempre tienen que estar al día con los traslados y con todo lo que la ciudadanía puede generarse. ¿Tienes quizá alguna cifra? Tal vez no a detalle, pero sí un aproximado de cuántas atenciones da una unidad de Cruz Roja.
2: Bueno, al día depende mucho si es fin de semana o es entre semana. Entre semana puede dar tal vez 3. El 911 está dividido en cuadrantes, entonces a nosotros nos toca una área de la ciudad. Entonces en esa área es donde nos movemos. Y a veces dicen, pero es que ¿por qué no vino la ambulancia? Bueno, entonces la ambulancia luego no llega porque está en otra atendiendo alguna
1: otra emergencia, ¿no?
2: Entonces, Por eso a veces es que no se llega a la ambulancia, pero entre semana puede atender 3-4 servicios, y en fin de semana, que es donde tenemos la mayor actividad o la mayor activación, pues puede hasta 7-8 servicios, ¿sí? Y hay momentos en que se activan hasta todas las ambulancias, tanto de Protección Civil, el ERUM, bomberos, y nosotros, Cruz Roja, que somos los que estamos en el 911 activos. Pero a veces, pues, no tenemos las suficientes ambulancias para poder dar ese servicio. Activar una ambulancia de Cruz Roja Mexicana tiene un costo de aproximadamente de 1,800 pesos.
1: Wow.
2: Que es el mantenimiento de la unidad, los seguros médicos, seguros del auto.
1: Sí, claro.
2: Y de la ambulancia, y también, pues, todos los insumos que se utilizan en cada emergencia, pues hay que estarlos.
1: Son diferentes,
2: claro,
1: ¿no?
2: Claro, sí, hay que mantener la ambulancia con todos esos insumos, ¿no? Entonces, pues todo eso, sale de los donativos que nos dan la población. Recuerden que Cruz Roja Mexicana es una institución privada de asistencia pública.
1: Claro.
2: ¿Sí? Entonces, al activarse en el 911, no cobra para poder dar ese servicio. Tanto ya puede hacer, y bueno, y también cuando estamos en temporada de desastres, pues también somos una institución a nivel internacional donde la mayoría somos voluntarios. Sí. Y cuando hay un desastre, pues se activan muchos voluntarios.
1: Son la primera fila de todo, ¿no?
2: Así es, entonces se activan muchos voluntarios, como ahorita lo estamos viendo en Colombia, ¿no?
1: Sí, por supuesto.
2: Entonces, ¿qué ves ahí? A la Cruz Roja Colombiana. Así es. Y seguramente el grupo USAR de Cruz Roja Mexicana va a ir también, porque esa es la hermandad que nos tenemos con todas las demás sociedades de Cruz Roja.
1: El ser solidarios, ¿no?
2: El ser con solidarios. Todo. Y entonces, por eso, bueno, también pues les quiero decir que el kit.
1: Ahorita, permíteme, perdón que te interrumpa, Marisalma, vámonos a ir a la pausa y ahorita seguimos platicando para que nos platiques qué trae el kit, cómo van a estar las rutas, dónde se pueden inscribir y muchas preguntas que tengo que hacer todavía en el siguiente bloque. Vámonos a la pausa, mi querido Jeremy, son las 12 del día con 17 minutos.
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3: Las 12 con 17 minutos.
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4: La Radio del Diario, con el reporte del Servicio Meteorológico Nacional, el Clima Diario te informa. Hoy martes, San Cristóbal de las Casas, tormentas eléctricas, máxima 22, mínima 13. Suchiapa, tormentas eléctricas, máxima 33, mínima 21. San Fernando, llovizna, máxima 28, mínima 18. Berriozábal, tormentas eléctricas, máxima 31, mínima 18. Chiapa de Corzo, tormentas eléctricas, máxima 32, mínima 21. Tuxtla Gutiérrez, tormentas eléctricas, máxima 33, mínima 20. El Clima Diario te informó. Ante la presencia de huracanes, resguárdate en albergues si vives en zonas de riesgo. Aléjate de arroyos y no intentes cruzar zonas inundadas.
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6: Karol G, Matadora.
7: Pongo Matadora y se puso asqueroso.
6: Número 9. Oasis, Wonderwall. Número 8. Morat, Lo poco que yo quiero.
7: Es que me quieras.
6: Número 7. Crash, si me hubieras llamado ayer.
7: Si me hubieras llamado ayer.
0: Número 6.
6: Madonna, Dance Eteria.
0: Número 5.
6: Olivia Rodrigo, Stupid Song.
0: Número 4.
6: Harry Styles, Sign of the Times. 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
0: sign of the times. Número 3.
6: BTS, Swim. Swim, swim.
0: 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Número 2.
6: Ariana Grande, Hate That Made You Love Me.
0: Número 1.
6: Shakira y Burna Boy, Die Die.
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1: Bueno, estamos de regreso, las 12 del día con 21 minutos, seguimos platicando. Marisalma Limón, que está con nosotros, que es parte del voluntariado de la Cruz Roja Mexicana, delegación Chiapas, y nos trae pues el tema de la séptima edición de la carrera Todo México Salvando Vidas, que se va a realizar el próximo 6 de septiembre. Marisalma, ya conocimos todo lo que ha sido parte de esta carrera, la inquietud que quizá a veces la gente tiene, el qué le hacen, a dónde se destina todo lo que recaudan. Ya lo conocimos, es importante y es una manera que nosotros como ciudadanos le regresemos ese apoyo y esa ayuda a la Cruz Roja Mexicana. Pero no es llegar por llegar y decir aquí está y ya me voy, ¿no? Ustedes también tienen esa amabilidad con todos nosotros de decirle, ok, ese es tu donativo, pero ten, mira, este es tu kit. Cuéntanos, ¿qué trae el kit?
2: Sí, el kit trae la playera, que es como la que yo traigo. Bueno, lógicamente la medalla es que cruce, claro, la meta, se le dará, y su número. Okay. ¿Sí? Entonces, eso es lo que trae el kit con un donativo de 300 pesos.
1: ¿Dónde se pueden inscribir?
2: Se pueden inscribir, ya estamos activados en la clínica de la Quinta Norte de Cruz Roja Mexicana, ahí en Caja, las 24 horas está, tienen ellos ahí.
1: Súper bien.
2: También pueden, si van a VIPS, VIPS Oriente o VIPS Poniente, también tienen ellos folios para inscribirse a la carrera. Y en nuestra página de Facebook, que es Cruz Roja Mexicana, Delegación Chiapas. Ahí hay un link donde ustedes pueden entrar y ahí seguir todas las indicaciones para que se puedan inscribir.
1: En Palenque me imagino que es la delegación que está allá, ¿no?
2: Bueno, de hecho pueden inscribirse
1: en cualquier
2: delegación, okay, de Cruz Roja Mexicana en el estado, aquí en Chiapas. O sea, estamos en Tapachula, San Cristóbal, Comitán, en Chilón, Yajalón, en la costa, todo lo que es Mapastepec, hay varias donde vean ustedes que hay una Cruz Roja, entonces ahí pueden también inscribirse. Y pues si vienen de otros municipios, la entrega de kits es el sábado de 10 de la mañana a 5 de la tarde en las instalaciones de la Quinta Norte, en la clínica de Cruz Roja Mexicana.
1: Hablamos del sábado 5 de septiembre.
2: Sábado 5 de septiembre.
1: Ok. Y, oye, esto está padrísimo. Mientras llegues a la delegación, en cualquier horario. Es decir, si yo salgo a las 9 de la noche del trabajo, paso rápido a la Quinta Norte.
2: Así
1: y
2: es.
1: Y me puedo pasar
2: y
1: a inscribir.
2: Te puedes inscribir.
1: Súper bien.
2: Y pues, si también desde
1: en línea, Facebook o algo.
2: O sea, ahí están todas, les hemos dado todas las facilidades que no se queden sin esta edición de la séptima edición de Todo México Salvando Vidas.
1: ¿Cuántos corredores esperamos en total?
2: Esperamos 1,000 corredores,
1: okay,
2: y entre 200 y 300 en Palenque. Y es una carrera que la vamos a correr en todo el país, los 32 estados de la República.
1: De manera simultánea.
2: Simultánea, saldremos a las 7 de la mañana. Nosotros aquí, okay, el domingo 6 de septiembre saldremos a las 7 de la mañana del Parque Recreativo Cañahueca. Tendremos una activación antes de la carrera, porque pues también hay que tener la preparación,
1: hay que calentar, ¿no?,
2: para poder quienes van a hacer la de 5 y 10 kilómetros, pues es un poquito más de más distancia y pues deben ir preparados para que no vayan a tener ninguna lesión. Entonces Tempo nos dará esa activación media hora antes de la carrera. Y después de la carrera, pues ya tenemos también el área de hidratación y el área también de masajes, uh-huh, por medio del Colegio Español, que siempre desde la primera edición, ellos se han sumado
1: a la causa. Súper bien. Oye, Marisalma, yo me enteré de esto y corrígeme si en algún momento estoy mal. Los 3 kilómetros, que es la caminata, tengo entendido, lo harán al interior del Parque Recreativo Cañahueca.
2: Sí, saldrán a darle la vuelta nada más al reloj floral.
1: Ok.
2: O sea, le dan una vuelta adentro del parque.
1: Salimos hacia el estacionamiento principal.
2: De hecho, va a estar todo muy bien señalado para 3 kilómetros. Todos los voluntarios nos activamos ese día, entonces toda ambulancia, va a haber música en el transcurso de la carrera, todo el recorrido, y pues las ambulancias también, que nos acompaña también las patrullas, todo para que todo sea muy, muy cuidado. Entonces, si salimos de tres kilómetros, es salir, darle una vuelta al reloj floral, regresamos, entramos al parque para cumplir los 3 kilómetros.
1: Okay.
2: Bueno, y la de 5 kilómetros es igual, salimos para el bulevar Laguitos.
1: Okay.
2: Y ahí regresamos donde está el primer semáforo.
1: Ah, ¿cómo ahí, no? ¿Cómo no?
2: Entonces ya entramos otra vez y se le da también
1: una vuelta más
2: para completar los 5 kilómetros.
1: Okay.
2: Y los 10 kilómetros es igual, salir al bulevar Laguitos y llegamos a un retorno antes de llegar al semáforo del Libramiento Norte, que creo que es la colonia Tres Marías, por ahí.
1: Ah, ¿cómo no? Sí, sí, sí, sí.
2: Donde está una,
1: sí, sí,
2: pasando la gasolinera, el semáforo, pues adelante hay un retorno. Entonces, hasta ahí llegamos y regresamos otra vuelta para cumplir nuestros 10 kilómetros.
1: Súper bien, una ruta muy cómoda, ¿no?
2: Muy a gusto y pues muy familiar. Y también muy inclusiva porque han participado grupos de corredores en silla de ruedas, corredores, o a veces en la caminata también, quienes son débiles visuales, también ellos participan y pues los invitamos para que sigan participando en esta carrera que es muy familiar.
1: ¿Tenemos alguna fecha límite o es hasta agotar existencias?
2: Es agotar existencias y la fecha límite sería el sábado, el día de que estamos entregando los kits, entonces ese día cerramos
1: inscripciones. El día de la carrera
2: La carrera no tenemos porque pues ya debemos de cuidar mucho toda la seguridad de los corredores y pues no podemos estar inscribiendo y ya vamos a empezar la carrera.
1: Oye, Marisalma, algo importante también, quizá a alguno de nuestros radioescuchas o la gente que tal vez no va a escuchar después en el podcast y todo, si no están entre sus agendas poder estar con nosotros en la edición de Todo México Salvando Vidas, ¿cómo podemos encontrar los puntos para donar a la Cruz Roja? Digo, hay muchos, lo decía al inicio del programa, hay muchas actividades que ustedes han tenido con educación, con deporte, con algunas otras u otros sectores, pero hoy día, ¿cómo identificamos a la gente del voluntariado de la Cruz Roja y hacia dónde me puedo acercar quizá para dar mi donativo?
2: Bueno, tenemos ahorita también está activa la colecta anual de Cruz Roja, donde están las alcancías. Entonces, hay algunos establecimientos donde ya tienen la costumbre de cuando empezamos, nos piden una alcancía. Algunos negocios, pues ahí en esa alcancía, o pueden acercarse también a la delegación estatal. Tenemos terminal donde ustedes pueden también hacer el donativo y estamos en el Libramiento Norte, ahí está nuestra delegación y quien requiera un deducible, se le extiende su deducible, su comprobante de que han donado a Cruz Roja.
1: Ah, súper bien.
2: Se me olvidó decirles que también tendremos en Cañahueca los fines de semana, de aquí
1: a lo que se hace la carrera,
2: los fines de semana estaremos sábados y domingos de 7 de la mañana a 10 de la mañana, para que puedan llevar su dinero, la tarjeta o lo que quieran, ahí van a estar los voluntarios también inscribiendo.
1: Habla súper bien de esto.
2: Y ahorita también que queremos que todo sea más fácil, la inscripción, ya ahí viene también la exoneración, que todo, como todo corredor, en toda carrera, tenemos que...
1: La responsiva,
2: que les llamamos, tanto para menores de edad, como para las los mayores de edad, ya viene en la misma inscripción, y esa es la que tienen que presentar el día que se les entregue el kit, junto con su INE. Eso es muy importante, que puedan llevar esos documentos.
1: Oye, Marisalma, y hay personas tal vez como yo, de que aparte de donar, espérate, aparte de donar, nos gustaría también sumarnos al voluntariado de la Cruz Roja. ¿Cómo le puedo hacer? ¿Hay ciertas temporadas? ¿Dónde puedo conseguir toda esta información para quizá unirme a todos ustedes? Bueno,
2: también tenemos un área de voluntariado que también estamos, está ahí en las oficinas estatales que están, okay, en el Libramiento Norte, y pues tenemos en varias áreas, o sea, desde los niños a partir de 13 años, uh-huh, pueden empezar a ser voluntarios en el área de juventud, okay. Entonces es de los 13 a los 25 años están, se preparan. Ese es el área de voluntariado de juventinos, que se llama, uh-huh, son los jóvenes y niños. También tenemos el área, bueno, pues si tienes una profesión como enfermería, médico, okay, en el área de la salud, también puedes ser voluntario de nosotros. Y también, pues si eres paramédico, pues también puedes ser voluntario. Y quienes tenemos alguna otra profesión, pues tenemos también el área de voluntariado social. Sí, super donde bien, podemos también activarnos. Y bueno, si eres mujer, pero también ya nosotros tenemos el voluntariado social dentro del voluntariado de damas. Sí, que ahora pues ya no, ya es un voluntariado donde todos participamos.
1: Súper bien. Entonces
2: pueden acercarse a las instalaciones de la delegación estatal, que están, uh-huh, en el Libramiento Norte, y ahí en el área de voluntariado pueden pedir toda la información para saber en qué área pueden sumarse para ser voluntarios.
1: Súper bien. Marisalma, te agradezco mucho que hayas estado con nosotros. El mejor de los éxitos para esta séptima edición de Todo México Salvando Vidas, y esperamos pronto volver a tenerte aquí en La Remontada para seguir platicando.
2: Pues muchas gracias, los esperamos también el día de la carrera, que se sumen. Diario de Chiapas siempre es un aliado para nosotros, y recuerden que es Todo México Salvando Vidas el domingo 6 de septiembre a las 7 de la mañana en el Parque Recreativo Cañahuecas. La entrega de kits es el sábado 5 de septiembre de 10 a 7, uh-huh, en las instalaciones de la Quinta Norte, y pues pueden adquirir sus boletos ahí mismo en la Quinta Norte, en Vips Oriente, Vips Poniente, en nuestra página de Facebook, que es diario, es, no, esa es la de ustedes, ¿no? La de nosotros es Cruz Roja Mexicana, Delegación Chiapas.
1: Ahí está pues la invitación, 3, 5 y 10 kilómetros para que usted participe con toda la familia el próximo 6 de septiembre. Gracias, Marisalma, por estar con nosotros. Mi querido Jeremy, vámonos a la pausa porque son las 12 del día con 32 minutos.
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0: Ya estamos de regreso, 12 del día con 38 minutos. Seguimos con más información aquí en La Remontada. Les recuerdo el número en cabina, 961-612-2860, para que estemos en contacto con todos ustedes a través del mensajero y la línea telefónica. Aquí en el 97.7 anda ya Jeremy Javier y allá en Palenque está con nosotros Selene Lazos. Gracias por estar con nosotros. Seguimos con más. Le doy la bienvenida también. Ya está con nosotros aquí en esta cabina de transmisión, listo para platicarnos de toda la información deportiva. Lalo Solís, como siempre, bienvenido a La Remontada.
1: Sí, pues ya estamos listos, ya estamos aquí para platicar. Escucharon la mañana cómo se ha generado revuelo el tema Mikel Arriola, George.
0: Muchísimo.
1: Y todo lo que ha venido después. Entonces, pues bueno, al final del día es evidente que se necesita ya quizá también, hoy también por la mañana, escuchaba análisis de gente que está de insider en Federación y decían que ya hay dueños que no están contentos con Mikel Arriola. Sí. Que de arranque esperan que el discurso que él pueda en algún momento llevar sea uno más acorde a una postura más conciliadora y no tan declarada. Pero también la doble lectura de esto es que pues la Federación Mexicana ya tiene su chivo expiatorio.
0: Sí, claro.
1: Ya tiene su chivo expiatorio. Quiere quedar bien librado de todos los problemas que ya tiene por este tema de la fidelidad que le tiene Mikel Arriola a Infantino.
0: Infantino.
1: Lo cesan mañana, ponen a otro y pones de argumento que no estaba acorde a los objetivos como federación.
0: Sí, sí.
1: El no fijar una postura acorde terminó costando. Vas a ver que
0: si esto
1: sigue rodando, si esto sigue rodando,
0: habrá un cambio en el fútbol mexicano. Como tal, digo, porque eso de que se fue, viene, llega, estamos terrible. A favor, que ya no es edificio, sí, ya terrible, ni Infantino, ya terrible. Le van a poner otro nombre. Y bueno.
1: Terrible, terrible, terrible. Entonces, no, el problema que ya están viendo quizá algunas personas es que por alguna situación en algún momento llega a hacerse de la FIFA el que es el actual presidente de la Federación de Canadá. Que sea CONCACAF la que se quede en esa posición. Yo te voy a decir una cosa, los que también deben estar también bastante preocupados es CONMEBOL. CONMEBOL en bloque prácticamente fue apoyando a Infantino.
0: Sí, sí.
1: No era para menos, empezando por Argentina. Brasil no se ha manifestado,
0: Calladito,
1: Brasil no se ha manifestado.
0: Se ve más bonito Brasil.
1: Pero CONMEBOL como confederación no ha sido, no ha visto bueno. No deberían olvidar que la Copa del Mundo podría sufrir modificaciones en lo que viene.
0: Sí, sí, sí.
1: Entonces, el tema va a pasar por quién termina en el lado victorioso de este asunto. Lo que sí te puedo yo decir es que como ya se comenzó a mover todo, pues evidentemente, ahora sí, el bloque va a ser mayor.
0: Claro.
1: Y a partir de ahí seguramente se generarán dinámicas en las que no descartes que en algún momento pudiera aparecer una desafiliación masiva de FIFA. Es que se fueron en bloque, aunque México no estuvo tan de lleno, CONCACAF va de bloque.
0: Sí.
1: UEFA va de bloque y Asia.
0: Así es.
1: Son 211 afiliados que tiene FIFA. Entre estos tres juntan casi 120 afiliados,
0: más de la mitad.
1: Si ellos quisieran de alguna manera empezar el movimiento, podrían hacerlo
0: sin problema,
1: porque estando UEFA y estando CONCACAF y parte de Asia, imagínate que solamente se va a quedar Oceanía, África y CONMEBOL. ¿Qué mundial verías si hicieran un mundial por separado?
0: Me voy a ver la Eurocopa mundialista
1: con México, Estados Unidos. Con México y Estados Unidos.
0: 2030.
1: No, digo, ojo que por ahí se van a generar ese tipo de dinámicas, van a surgir esas iniciativas. La idea esa que México estaba muy ligado con FIFA para que nos aceptaran el eliminatorio de CONMEBOL, yo no la creo. Para mí es dispararse en el pie. Sí. Yo no la creo. A mí me parece más que es un asunto de los eventos que se pensaban traer a México, como el Mundial Femenil, que decían que también iba, lo organiza Estados Unidos, pero iba a compartir sede con México de nueva cuenta. Y Costa Rica, me parece. Le estaban tratando de endosar a México también el Mundial de Clubes en 2028. Y también imagínate tener un mundial de clubes. Prepárate, mi Víctor Manuel Reina.
0: ¿Sí?
1: Porque imagínate. Entonces, en esas dinámicas, yo creo, por ahí un mundial juvenil. Mucha gente empezó con las teorías del complot que a raíz del comunicado que sacó la Federación en apoyo Infantino fue que en el premundial todas las divididas cayeron a favor de México y que ya el arbitraje lo tenemos a favor. Pues ni que fuéramos el América, oigan, qué mal.
0: Espérate.
1: Pero bueno, al final del día... esto que inició Gianni Infantino con su FIFA Forward Enterprise todavía va a traer cola, todavía, y yo lo que creo es que ese fue el principio del fin de la era de Gianni Infantino al frente de la FIFA, porque en el próximo congreso va a tener que dimitir él, o no presentarse a elecciones, y que salga alguien más a dirigir, y pues ya veremos en qué termina todo este asunto. Mientras, yo creo, somos tan hábiles en el fútbol mexicano para andar haciendo tropelios.
0: Sí.
1: Que si bien en una de esas Infantino sobrevive, pues ya tenemos al que hizo la chamba de mantenerse ahí, ¿no? Y de todos esos beneficios que de mala forma habremos ganado. Y está la otra de que si la situación empeora, le cortas la cabeza a Mikel Arriola y lo usas de chivo expiatorio, sí, diciendo que pues fue una declaración que fue propia y que no representa la idea de la federación. Y ya acabó.
0: Sí.
1: Así que... ¿Qué embrollo?
0: ¿Qué iremos a ver en el próximo mundial? Es la pregunta, ¿eh?
1: Sí.
0: ¿Qué tan atractivo va a ser o le vamos a perder el encanto? Digo, sí, si ya es complicado el número de selecciones que van aumentando, ahora imagínate, pues, que no estén todas, ¿no? Y más por este tema, por este asunto. Pero bueno, ahorita vamos a seguir platicando de esto. 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Vámonos a la pausa, mi querido Jeremy. 12 del día con 46 minutos.
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3: Escucha
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5: Las 12 con 46 minutos.
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0: De regreso a las 12 del día con 50 minutos. 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Oye, ya Jaguares hizo oficial el día de ayer que sí va a tener visorías para lo de TDP que platicabas el día de ayer. ¿Qué? Y hace algunos minutos dio a conocer pues que sí estará en la primera premier para la siguiente temporada.
1: Así es, la primera premier. De hecho, ya creo que ya tienen fecha para la conferencia de presentación. Ajá. La próxima semana, esperemos que se confirme solamente. Yo ya sé, pero espero que se confirme.
0: No, ya, suéltalo, ya. A que vayamos haciendo.
1: No. Y bueno, están en proceso de ya poner todos los puntitos sobre el... Y es, me consta, sí, eso sí lo puedo decir, me consta que le están echando un montón de ganas al tema del estadio.
0: Ok.
1: Creo que ayer te comenté, tenía mucho tiempo que no veía el césped como lo estoy viendo ahora. Digo, no es un proceso sencillo, no está como la alfombra que fue cuando había Liga MX. Ah, hombre. Pero sí te puedo decir que tenía mucho tiempo que no se veía así. Que yo no lo veía así, perdón. Voy a seguir siendo muy subjetivo con este tema porque a lo mejor iba alguien y pues conoce más de tonos y entonces vamos, jardinero me puede poner en mi sitio en cualquier manera, de cualquier manera. Pero bueno, eso me pareció también que el tema de la están muy preocupados en el tema de la experiencia del aficionado, que por lo menos lo básico esté bien.
0: Okay.
1: Y cuando digo lo básico, pues me estoy refiriendo a que las gradas estén limpias, sí, que los asientos estén limpios, que los baños estén limpios, y estas cuestiones que no son sencillas, pero que de arranque es parte de esta prioridad que ellos tienen en el momento, que va caminando a la par de la conformación del equipo, de la llegada de los refuerzos, que va a comenzar a fluir como información. ya a partir de la próxima semana. Yo ya sé cuándo inicia Jaguares FC de primera uh-huh. Premier, el torneo y contra quién.
0: Ok.
1: Pero tampoco puedo decirlo. Ah.
0: ¿Cómo? ¿Vale?
12: Creo que eso ya está, ¿no?
1: A ver, si ya lo sabes, suéltalo. Hola. Mira, yo lo que quiero es no ser yo el que lo diga.
12: Aunque okay, yo por ahí vi que va contra un equipo de Oaxaca el 28 de agosto, Chapulineros.
0: Bueno, oye, ¿qué tan cierto tú que todo lo sabes? ¿Qué tan cierto que dicen que la hora, la voz de Jaguares está aquí a nuestro costado?
1: No.
0: Así se habló en el mercado negro.
1: No, el mercado negro está bien negro porque no, perdón.
0: Que llegaba contratación.
1: No, la voz de Jaguares no le alcanzó para pagar la chifut. Ya se cotiza muy alto. Ya se cotiza muy alto el muchachón ese.
0: Lo que creó Arriaga.
1: Sí, no hubo manera ni siquiera de negociar con este digo todo.
12: Vamos por Jaguares TDP, es lo único que digo.
1: Pero ahí no se va a ocupar voz oficial porque creo que van a jugar en el Cabañas.
12: No te preocupes. Sí, estoy tranquilo.
1: Yo lo que sí te podría recomendar, tú que eras muy asiduo a las transmisiones del streaming,
0: ajá,
1: que ya vayas viendo.
0: Ya, el tiempo pasa,
1: Que ya vayas viendo si te va a tocar del pastel, hermano, porque eso ya se está moviendo desde hace bastante tiempo, ¿eh? Así que...
0: Híjole.
12: Tú tranquilo, quiere calma.
0: Ya vámonos mejor para que vaya a ver su transmisión, mi querido Jeremy. Bueno, con esto nos despedimos. Son las 12 del día con 55 minutos. Mañana lo esperamos con más aquí en La Remontada. Gracias Lalo, gracias Jeremy, gracias Arena Lazos, y gracias a usted, por supuesto, por estar con nosotros en sintonía de la radio del diario. Son las 12 del día con 55 minutos. Mañana lo esperamos con más, tenga un buen provecho.
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0: 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La una en punto. 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
2: Suena cada vez más fuerte el rumor de que Rutilio Escandón Cadenas ha venido preparando una estrategia que le permita alcanzar un acuerdo con la justicia estadounidense. Varias versiones periodísticas revelan que el hoy cónsul en Miami mantiene comunicación constante con autoridades de Estados Unidos, con los que, según, desde hace varias semanas está negociando convertirse en testigo protegido. Dicho en otras palabras, hacer un pacto de inmunidad con el Departamento de Estado norteamericano que incluya proteger sus bienes y propiedades a cambio de testificar en contra de su cuñado, el senador Adán Augusto López Hernández, supuesto líder de la banda criminal La Barredora. Bien dice el dicho que las ratas son las primeras en saltar del barco cuando éste se hunde. Y no es para menos, Rutilio Escandón puede ser considerado un político inútil, un cobarde, inclusive como el responsable de entregar a Chiapas a merced de los cárteles del narcotráfico, pero no es un tonto. Tras las advertencias de la DEA de que perseguirá a los políticos y funcionarios mexicanos vinculados con delitos del crimen organizado, como es su caso por su presunta relación con La Barredora, acusada, entre otras cosas, de secuestro, extorsión, homicidios, narcotráfico, desvío de recursos y robo masivo de combustible, sabe que sus días de libertad pueden estar contados.
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0: Buenísimas tardes, ¿cómo están? Bienvenidos a Vive Tuxtla, una emisión más transmitiendo a través del 97.7, la radio del diario. Mi nombre es Javier Gómez Mandujano y estoy a sus órdenes en este micrófono de aquí hasta las 2 de la tarde, completamente bien acompañado de unos grandes colegas, grandes amigos que tenemos aquí en cabina. Ahorita los voy a presentar. Antes, déjenme comentarles que hoy es un día muy especial para Tuxtla Gutiérrez Capital, porque hoy se celebra el 134 aniversario de Tuxtla Gutiérrez, precisamente como capital del bello estado de Chiapas. Y habrá fiesta en el Parque Central, más detalles vamos a tenerlos en un momento. Además, es martes de participación ciudadana y habrán temas deportivos por acá. Ya está nuestro buen amigo Adam, también, que va a compartir con nosotros en este día. Y ahora sí, presento a mis compañeros. ¿Cómo estamos? Ana Serrano.
1: Hola, muy buenas tardes, Javier, Leo, Luna. Qué gusto estar con ustedes en un martes de participación ciudadana y, como bien lo mencionas, un martes muy especial, celebrando ese 134 aniversario como capital, y además martes de temas deportivos. A mí me encanta recibir a nuestro invitado especial del Indetux para platicar de muchos temas del deporte.
0: Definitivamente. ¿Cómo estamos, Luna de los Santos?
2: Hola, ¿cómo están? Muy contentos de arrancar este 11 de agosto, que es Día del Nutricionista. Hay que mandarle un abrazo a todos los nutricionistas del estado y del país. Y bueno, pues hoy se celebra este día porque se le hace honor a un médico argentino que es el pionero de la nutrición en América Latina.
0: Perfecto, interesante también. Leo Nájera, ¿cómo estás, mi querido Leo?
3: Hola, hola, Javi. Hola, Ana. Hola, Luna. ¿Cómo están, amigos, amigas? Gusto en saludarlos. Y bueno, pues hoy es también el Día Mundial de los Tambores Metálicos.
0: ¡Órale! ¿Verdad? ¿Cómo está eso?
3: Sí, ahí para que vayan felicitando
0: tambores
3: a los bateristas.
0: Metálicos.
3: ¿Sabes?
0: O sea, las baterías.
3: La batería. Según los nervios de aquí del internet. Pero bueno, ya listos para estar con ustedes. Se van a entretener, los vamos a informar. Ojalá que nos acompañen durante toda esta hora.
0: Perfecto. Por cierto, de esas baterías, las acústicas son las mejores.
3: Sin duda.
0: Que las,
3: ¿no?,
0: electrónicas, ¿no? ¿Te acuerdas en los 80s? Bueno, muy bien. Hoy es, entonces, es un día súper especial para Tuxtla Gutiérrez. Es el 134 aniversario como capital. Y por eso la frase de este día, antes se me olvida saludar a Luis Morán allá en los controles técnicos. Mi estimado Luisito, muchas gracias por ese apoyo. Gracias a Pau Terrazas en la producción. Pepe Cruz en la edición. Y también a nuestro buen amigo Jeremy allá en la torre digital del 97.7, muchísimas gracias. Y ahora sí, nos vamos con la frase del día, que dice: en 134 años caben miles de historias tuxtlecas que vale la pena contar. Continuamos.
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3: Bienvenidas, bienvenidos a la información. Con motivo del 134 aniversario de Tuxtla Gutiérrez como capital del estado de Chiapas, el Ayuntamiento de Tuxtla Gutiérrez, a través del Instituto Tuxtleco de Arte y Cultura, el ITAC, invita a toda la ciudadanía tuxtleca a disfrutar del festival Que Viva Tuxtla Capital. La cita es hoy, en un ratito más, a partir de las 2 de la tarde y hasta las 8 de la noche, en la explanada del Parque Central.
1: Y este festival contará con exposición gastronómica artesanal y de arte tuxtleco, taller y degustación gastronómica, elaboración de coronas de flores de papel, músicos tradicionales zoques, danza folclórica y poesía. También habrá un conversatorio sobre el aniversario de Tuxtla como capital del estado y la presentación de la Marimba Orquesta al pie del cañón.
3: En otra información, durante la Jornada Nacional de Reforestación, el Ayuntamiento Capitalino estuvo presente en 22 sedes. El presidente municipal Ángel Torres encabezó la plantación de 8,000 árboles en el Parque Guanacaste. Es importante construir una ciudad más verde donde el cuidado ambiental se traduzca en bienestar para las familias tuxtlecas.
1: Y como parte del programa Calles Felices, el alcalde tuxtleco continúa transformando el fraccionamiento Las Torres. Serán más de 180 metros lineales pavimentados con concreto hidráulico, red de agua potable, rejilla pluvial, señalética, alumbrado público, entre otros servicios. Con estas obras se fortalece la infraestructura urbana y se cumple el compromiso de mejorar la ciudad.
0: Bueno, ¿cómo ¿Cómo está la temperatura en estos momentos aquí en Tuxtla Gutiérrez? Tenemos 32 grados centígrados con una sensación térmica de 34, parcialmente soleado. Y si se siente un solcito muy bochornoso, tenemos una humedad del 42%, los vientos a 11 kilómetros por hora, precipitaciones al 30% y la calidad del aire es mala. El semáforo se encuentra en rojo este día aquí en Tuxtla Gutiérrez, 32 grados centígrados y este calorcito, bueno, continuará todavía en unos días, nos dicen por acá, ya que entre julio y agosto se presentan las famosas los días más calurosos del día, ¿no? 40 días, canículas, las canículas. Entonces son 40 días a partir del 21 de junio y todavía nos quedan algunos días para sentir este calorcito tan tremendo en Tuxtla Gutiérrez. Continuamos en Vive Tuxtla.
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0: Bueno, fresquecito, fresquecito viene nada menos que Adam Castillejos. Así lo fuimos a sacar de los cursos de Tuxtla.
5: Está bien escurriendo agua de la alberca.
0: No para este muchacho. Adam Castillejos, peleador profesional de la MMA y comentarista deportivo de Vive Tuxtla. ¿Cómo estás, Adam? Bienvenido.
6: Muy bien, gracias. Feliz de estar por acá de vuelta. Y bueno, creo que voy a estar por acá un ratito todavía más.
0: Ándale. No, pues es importante precisamente para los martes deportivos, ¿no?
5: Sí,
0: los
5: nos da mucho gusto recibirlos.
0: ¿Qué traemos, mi estimado Adam, de información?
6: Pues bueno, de entrada, hablarles un poquito del curso de verano. Está siendo un éxito. Vamos muy bien con los chicos. Tenemos 7 grupos en este momento.
5: ¡Órale!
6: 7 grupos de, bueno, aproximadamente 30 chicos, algunos un poquito más, pero...
5: ¿Cada grupo?
6: Sí, cada grupo. Están buenos. También los chicos también, bastante motrices. Eso es importante, ¿no? Ya son chicos... Varios de ellos con experiencia, habituados al deporte, y eso hace que sea más ameno todo el desarrollo.
5: Bien, entonces, ¿te has encontrado con algunos pequeñitos que sea como el primer contacto con el tema deportivo? ¿O ya todos traen como cierta experiencia?
6: Creo que todos traen, si bien tal vez no es que hayan sido jugadores de un equipo como tal, porque varios sí ya traen bastante formación. Sí han sido chicos que han estado probando otros deportes y creo que eso le da un tono muy especial. Creo que las únicas excepciones son con los grupos de 6 y 7 años, donde sí hay algunos chicos que, bueno, están empezando, pero bueno, es normal por la edad, es un tema más introductorio con ellos, ¿no?
2: Ay, padrísimo. La verdad es que yo creo que es una buena oportunidad también para los pequeños que como que están definiendo cuáles son sus gustos, ¿no? En este momento de vacaciones experimentar, pues a lo mejor ya más adelante pues ya se integran de manera normal, ¿no?
6: Sí, claro, y es que la variedad es bastante buena. Digo, hay deportes con balón, desde tochito, fútbol, ¿no? Por decir algunos, hay deportes de contacto, como estamos con artes marciales mixtas, ¿no? Con boxeo. Hay deportes que exigen un tema más de plasticidad, de acrobacia, como gimnasia. Y bueno, también decir que el curso de el taller de manualidades, digo, está muy bueno, la verdad.
2: Ah, qué chido.
5: Buenísimo. Oye, ¿te has encontrado, digo, tú estás impartiendo artes marciales mixtas, ¿no? ¿Te has encontrado hasta ahorita como si fueras un visor? ¿Hay gente que sí pudiera llegar así como más lejos de lo planeado?
6: Yo creo que sí, hay chicos que incluso para hacer su primer acercamiento a las artes marciales, porque muchos vienen de fútbol, sí están acoplándose muy bien. Ahora sí que todo es de gusto, ¿no? En esta etapa temprana, el desarrollo de la motricidad que hayan tenido un poco más pequeños es importante. Y ya a partir de aquí, pues hay varios que tienen como que las habilidades, ¿no?, necesarias para poder desarrollarse más. Pero ya es un tema de gustos, ¿no? Igual podrían desempeñarse bien, yo creo que en otros deportes. Y bueno, es ahora sí que papá, hijo, ¿en qué quieren hacer, no?
5: Sí, cierto. ¿Ustedes cómo logran el introducir en su mente el hecho de poner las artes marciales como defensa personal y no como, o sea, no para que anden ahí peleándose en la escuela y, ¿no? Cualquiera que los quede viendo feo, pues ahí que les quieran pegar, ¿no?
0: Pues como Adam cuando empezó, ¿no? Era muy peleonero.
5: ¿Por qué no me vas a pegar, verdad? No, pero ¿cómo logran hacerlo? O sea.
6: Bueno, creo que lo primero, uno empieza a entender que uno puede causar un daño real. Eso es lo primero. A mí me gusta mucho empezar trabajando el tema de las llaves, porque eso ayuda a que los chicos aprendan a rendirse, les digo yo, ¿no? A avisar que algo duele Y cuando ellos empiezan a sentir que lo que hacen, pues también cuando se los hacen también duele, también representa un desafío para el cuerpo, ¿no? Creo que el mismo cerebro empieza a entender, bueno, es que lo que estoy haciendo no es un juego, sí puede lastimar, ¿no? Y eso al final solito te va como que evitando buscar pleito, porque ya sabes de lo que eres capaz y lo que te puede pasar de igual forma, ¿no? Es la ventaja cuando trabaja uno ya con contacto directo. Obviamente no todos los sistemas se pueden, no vas a llegar y darle una patada a un niño, por ejemplo, ¿no?
5: ¿Verdad que dolió?
7: No, y es que además de trabajar el aspecto físico, a la vez lo que comentas, mi estimado Adán, manejan el lado emocional, ¿no? El lado psicológico. Y creo que eso es bien importante para complementación de este pequeño atleta, ¿no? Digamos que está formándose, y eso es muy bueno y habla muy bien de ustedes como parte del equipo de Tux. Vamos a una pausa y vamos a rezar contigo, mi estimado Adam, porque tenemos todavía varios temas. Hoy es martes deportivo, y además es martes de participación ciudadana. Esto es Vive Tuxtla, regresamos.
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3: La una con 17 minutos.
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15 de agosto, pero del año de 1959, en la ciudad de Buenos Aires, Argentina, nació el músico líder de Soda Stereo y referente fundamental del rock, Gustavo Cerati. De ahí que este éxito de Persiana Americana es uno de los grandes clásicos del rock en español, precisamente del grupo Soda Stereo.

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1: Fabulosa la banda Soda Stereo, argentinos, por cierto, quienes fueron precisamente una base muy sólida para el llamado rock en tu idioma ya en los ochentas, inicio de los ochentas, cosa que se le agradece. Y bueno, también aquí continuamos en Vive Tuxtla y recuerden que ahora también pueden pagar el recibo de agua por mensaje WhatsApp. Es fácil, es rápido y es seguro. Pueden escanear y ponerse al corriente en la página de Smapa, ahí viene precisamente el QR. Y si no, pueden marcar al 961, bueno, van a guardar el teléfono, 961-297-7019. Repito, 961-297-7019. Y obviamente ahí les van a dar las indicaciones para el pago de su recibo de agua, que es bien importante. A veces no puede uno acudir a las oficinas y pues agarrar el teléfono, y es muy práctico en de esta forma, ¿no? A través del WhatsApp para pagar el pago, el recibo de Smapa. Y también un pequeño hábito que puede hacer una gran diferencia: cierra la llave mientras te enjabonas y evita el desperdicio de agua. Al lavarte las manos, cierra la llave del agua, porque vas a poder pues ahorrar gota por gota, como dicen por ahí, gota por gota, muchos litros de agua que se van precisamente hacia el drenaje sin otra utilidad, y eso no debe de pasar. Digamos no al desperdicio de agua, así que a lavarnos las manos, hay que cerrar las llaves precisamente del agua. Recuerden que este es martes de participación ciudadana y estamos aquí en Vive Tuxtla. Continuamos.
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1: Bueno, fíjense nada más, es martes de participación ciudadana, pero también es martes deportivo, y mi estimado Adam Castillejos está aquí con nosotros, es nuestro especialista en deportes, este muchacho.
2: Por eso está aquí cada semana, querido Javi.
1: Lo fuimos a sacar así, ¿no? Allá del Indetux, vente para acá, ya es hora del programa.
3: La clase.
1: No, tengo que dar otra clase, cálmate. Le apliqué unas de MMA para que viniera
2: una tranquilo.
1: Mi estimado Adam, qué gusto tenerte aquí con nosotros. Oye, bueno, las buenas noticias son excelentes cuando sabemos que la selección mexicana, en este caso la Sub-20, ganó. Oye, ¿cómo está eso? Platícanos.
4: Sí, claro, bueno, se llevó a cabo ya la fase final, ¿no?, del torneo CONCACAF Sub-20. Este torneo que sirve también como clasificatorio para el Mundial, ¿no?, el Mundial Sub-20 en este caso.
1: Ajá.
4: Y bueno, México reafirma el dominio. Bueno, más que reafirmar, yo digo que lo extiende. Uh-huh. México actualmente tiene un dominio increíble, bueno, la verdad, aplastante sobre todo lo que es la CONCACAF. Que bueno, ya más adelante hablaremos también un temita que hay ahí entre México y CONCACAF. Pero mientras tanto, al menos en la parte varonil de lo que es la CONCACAF, actualmente somos campeones de la sub-15, pentacampeones sub-17, somos campeones de Nations League, campeones de Copa Oro, bueno, de bicampeones de Copa Oro. Y bueno, con este torneo sub-20 que acabamos de ganar, somos bicampeones y también del torneo sub-20. Ya, la verdad hay que decirlo, ya tenemos un ratito gobernando con brazo de hierro lo que es la confederación. Y pues bueno, qué bueno que se siga extendiendo, sobre todo. Creo que lo más importante es vencer al odiado rival, diríamos por ahí, ¿no?
1: Ajá.
4: Que es Estados Unidos.
1: No lo digas.
4: Ya lo dijiste. Por un 2-0.
1: Hombre.
4: Al final digo, está.
2: Deportivamente hablando, Javi.
4: Sí, claro. En el fútbol al menos es el rival a vencer, es el clásico.
1: Sí, cómo no.
4: Y bueno, yo siento que siempre ganar un clásico es bueno.
1: Oye, Adam, ¿consideras tú que esto que comentas ahorita, que somos pentacampeones, que somos ganadores de la sub-15, 17, 20, consideras que es el reflejo de lo que vimos en este pasado mundial con la selección mexicana, la mayor? O sea, jugaron muy bien a partir de, fue contra Ecuador, Los dos primeros vamos a dejarlos de lado, los dos partidos. El tercer partido empiezan a demostrar y como que quitarse esos nervios o ese miedo que les imponía, ¿no? ¿Pero consideras que es parte de todo ese trabajo que se viene haciendo con las fuerzas básicas?
4: Lo que pasa es que México, hablando en tema de fuerzas básicas, es una potencia. De hecho, incluso hemos ganado mundiales en categorías inferiores, hemos ganado olímpicos. Todo lo que se encuentra con el tema de fuerzas básicas, México ha tenido una buena proyección a nivel internacional. Nuestro problema realmente radica ya a partir de los 21 años, como que este talento se empieza a perder. Acaba, supongamos, esta categoría sub-20, ya logró lo máximo que podía en esa categoría.
1: Okay.
4: Supongamos que lleguen a ser campeones del mundial, ¿no? Sub-20, que no sería una sorpresa tampoco, lo hemos hecho antes. Pero en los clubes mexicanos empieza a ver este tema de... Hay otro mexicano, 10 años más grande, que tal vez no tiene ya el nivel, pero pues sí, más experiencia que el jovencito.
1: Y es el que ponen, ¿no?
4: O hay un extranjero que tal vez no es tan bueno, pero sí tiene este temita que me hace ponerlo antes que al jovencito, ¿no? Y el problema a largo plazo ha sido este, que nuestros jóvenes se quedan estancados, no avanzan, no los dejamos salir tampoco porque el jugador mexicano, por el mismo mercado interno que tenemos, es muy caro. Y bueno, ahí empieza el estancamiento. De hecho, eso es, más bien yo diría que esa es la causa del por qué México no tuvo jugadores con la experiencia de superar a Inglaterra. Porque tuvimos la garra, tuvimos el corazón, todo a favor, menos la parte del nivel y la experiencia, que es la que se podría lograr si los dejamos salir.
1: Perfecto, bueno, vamos a una pequeña pausa aquí en Vive Tuxtla y regresamos con ustedes, 1:30 p.m, es martes de participación ciudadana y martes deportivo.
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sucursal romántico empedernido de Cristian Castro con esta historia, Por Amarte Así, una rola lanzada en el año 2000. Y bueno, pues la letra narra la historia de un hombre que promete amar de forma incondicional a su pareja, incluso después de su partida o ausencia. Cristian Castro, en Vive Tu Obstáculo.

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1: Bueno, aquí continuamos en Vive Tuxtla. Recuerden que es martes de participación ciudadana y también martes deportivo, ¿verdad? Excelente. Recuerden también, si gustan imaginar que su dibujo sea la portada de un libro. ¿Alguna vez pensaron eso?
2: Yo la verdad no fui
1: no dibujas para el dibujo.
2: Entonces, pues, ni cómo
1: bueno, ni pensar, dejamos esa pregunta entonces en el aire. Bueno, ¿te imaginas que tu dibujo sea la portada de un libro? Esta es tu oportunidad. Si tienes entre 14 y 18 años, participa en el concurso de dibujo e ilustración Riquezas Naturales de mi Río Sabinal, organizado por el Easy Plan. Además de ganar atractivos premios, la obra del primer lugar ilustrará la portada de una publicación. Así que consulta la convocatoria y participa. Va a estar muy bueno ese concurso y muy, muy atractivo también. 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Esto será en la explanada del Parque Central a partir de las 10 de la mañana y hasta las 15 horas. Apoyar lo local también fortalece la economía de nuestras familias productoras.
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1: La 1:38 p.m. La 1:38 p.m. aquí en Vive Tuxtla y está con nosotros Adam Castillejos, que es nuestro especialista en deportes y en este martes deportivo.

0: Definitivamente, mi estimado Alan. Oye, continuamos con el chisme. Digo, con la información, con la información. ¿Qué está pasando después del Mundial 2026? ¿Se está hablando bien? ¿Se está hablando mal de la FIFA? ¿Qué rollo se traen, oye?
1: Bueno, pues hay una novela, hay un Juego de Tronos, de hecho, ocurriendo dentro del organismo máximo del fútbol. Y es que, bueno, Infantino, después de estar platicando con Trump tantos días, salió con la maravillosa idea de tratar de privatizar el fútbol. Y es que, bueno, tal vez en casa no lo sepan, pero el fútbol, sobre todo la FIFA en este caso, es una entidad sin fines de lucro. Independientemente de todas las ganancias que genera, pues es una entidad sin fines de lucro. Y bueno, en este caso se está buscando privatizar. Hay muchas posturas, obviamente, mucho análisis que hay que hacer. No soy un economista experto, pero lo que sí les puedo decir es que al parecer la jugada iba un poquito más por parte de que Infantino mantuviera un puesto ya permanente dentro de la FIFA, y donde iba a ganar pues incluso pues 4 veces más de lo que gana actualmente. Estamos hablando de que hoy día Infantino gana aproximadamente 6 millones de euros anuales y estaba atrás de unos 20.
0: Poquito más que Leo, ¿no?
2: Leve.
1: Entonces.
2: Leo Messi.
1: Entonces, pues. De estos tratos se buscaba que entraran empresas externas, empezaran a invertir y, pues, bueno, perdiera esta finalidad sin lucro, ¿no? De la FIFA. El tema es que lo que genera la FIFA por sí sola no requiere realmente de inversión externa, y parece que la jugada era más bien: invito a mis amigos empresarios a que se metan, empresarios también amigos afines a Trump, y de paso, pues bueno, yo me quedo con un puesto vitalicio interno donde voy a ganar pues unos 14 más de lo que gano habitualmente, ¿no?
2: Para. No le pierde, don Infantino, no le. No, y a lo menos.
3: Para hacer cuentas.
2: Sí, pero dicho, se empezaron a unir como ciertas confederaciones de fútbol, ¿no? Para tratar el tema y decirle, espérame tantito, pues, ¿ni nosotros qué? ¿Estamos pintados o cómo, no?
1: De hecho, hay 3 confederaciones exactamente que ya firmaron que Infantino o renuncia o ellos se salen de la FIFA de forma inmediata, entre ellos la UEFA, que es la Confederación Europea, la AFC, que es la asiática, y la CONCACAF, que aquí hay un matiz bien importante, la CONCACAF sin México.
2: Ah, 20... ¿estamos volteando bandera?
1: Estamos volteados.
2: ¡Hijos!
1: México, de hecho, es de los 20 países que se han pronunciado a favor de Infantino. Solo hay 20 países que se han pronunciado a favor. Mientras que las otras 3 confederaciones, la oceánica, la africana, pues se mantienen un poquito al margen. Y CONMEBOL, bueno, CONMEBOL y África un poquito como que sí a favor, pero sin pronunciarse oficialmente a un bando. Simplemente como diciendo, bueno, como que no nos parece tan mal, pero estamos checando. México sí se pronunció completamente a favor de Infantino, junto a otras 20 selecciones. En general, lo triste aquí es que son federaciones que se han visto beneficiadas de algún modo por Infantino. Qatar, Argentina, México, y bueno, tenemos una serie de federaciones que están buscando, por ejemplo, Argentina está buscando tener más cupos para los partidos del Mundial que se viene. México está buscando entrar a CONMEBOL, que es parte del trato que se le hizo. Qatar, bueno, ¿qué decimos? Qatar tuvo un Mundial gracias a Infantino, y bueno, por ahí van todos los tiros.
2: Entonces sí tiene mucho que ver la serie esta de México 86, o sea, sí refleja de alguna manera las realidades que vive la FIFA de alguna forma.
1: Pues al menos ahorita sí hay un tema fuerte de negocio, ¿no? Que sí, México ahorita está buscando un beneficio extra, ¿no? Al final no está pensando en el fútbol, está pensando en México. Digo, en parte, si no tuviéramos los dirigentes que tenemos, diría que no los culpo, pero sabemos por dónde van los tiros, ¿no? Ajá. México quiere ir a CONMEBOL, CONMEBOL ofrece mucho más dinero que CONCACAF. Ahora con un mundial de 64 equipos, pues prácticamente no habría riesgo de no clasificar. Y aunado a todo esto, pues es abandonar a CONCACAF, que ya hay una guerra abierta, desde hace un tiempo entre México y CONCACAF, y creo que esto está terminando de demostrar.
0: Bajar. Wow. Qué bárbaro.
3: Fría quedé.
0: Creo que desde hace muchos años la cuestión futbolística, que debiera de ser lo principal dentro de lo que es la FIFA, pues se ha dijimos aquella vez platicando, mi estimado Adam, se ha prostituido ya criminalmente, ¿no? Y vimos, y utilizo este concepto porque así es, o sea, lo que observamos, por ejemplo, en este Mundial 2026, o sea, no podías ni siquiera mencionar en un micrófono la palabra Mundial, no podías mencionar X palabra, ¿por qué? Porque si no te iban a multar, no puedes ver la transmisión, porque, o sea, vimos una privatización tan tremenda, tan criminal, que ahora el mismo Trump pues ya vio el negocio y es colmilludo, y que quiere ahora también él el Mundial, pero para él solito, ¿no? Ya sin Canadá y sin México.
1: Sí, sí, de hecho.
0: Entonces por ahí va la cosa también,
1: sí, sí,
0: ¿no?
1: Sí. Es evidente que hay un tema de intereses ahí muy fuerte. También hay que aclarar, ¿no? Que Estados Unidos, la Federación Estadounidense se presentó en contra de Infantino, pero no Estados Unidos como tal.
0: Ah, no, claro, una cosa, ahora sí que una cosa es una cosa.
1: Ay, incluso Trump se pronunció diciendo que correr a Infantino sería un error histórico. Ah, ya, bueno, si Trump lo está defendiendo.
2: A mi amigo digo.
0: Bueno, esto está bueno, qué bárbaro. Nos vamos a la última pausa aquí en Vive Tuxtla y regresamos para despedirnos. Son las 3:45.
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5: La 1:45.
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rola del 2006 y como el primer sencillo de su octavo álbum, Ni Una Sola Palabra. Lo que pocos saben es que la canción fue escrita originalmente por Javi San Martín de La Oreja de Van Gogh, pero descartada para el disco Guapa y terminó siendo una canción de Paulina Rubio. Ahí está, Ni Una Sola Palabra en Vive Tu Vida.

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3: Bueno, y recuerden que mañana miércoles 12 de agosto, servicios médicos gratuitos en el Sedeco de Patria Nueva y La Ilusión. De 8 de la mañana a 2 de la tarde, hay que consultar la página del ayuntamiento para mayores informes. Y agradecemos a mi estimado Adam Castillejos, especialista en deportes, el haber estado con nosotros en este martes deportivo, mi estimado Adam.
4: No, gracias por la invitación. Un gusto estar por acá. Y bueno, ahí veremos cómo avanza el chisme con la FIFA.
3: Definitivamente. Y aprovechando la invitación para que llegue la gente, quienes no conocen todavía el parque, es el Parque del Oriente, que quedó magnífico, pues hazles la invitación, por favor.
4: Sí, claro, pueden acercarse al parque. Además, bueno, contamos con varias disciplinas. Digo, si quieren, se acercan a la red social Facebook o Instagram, nos pueden escribir. Y con gusto, mis compañeros que están viendo ahorita estos temas pueden darles más información al respecto.
3: Perfecto, muchas gracias. Nos vemos en la próxima emisión, mi estimado Adam. Gracias también a Luna de los Santos.
0: Gracias a todos por acompañarnos. Sigan disfrutando de su martes. Adiós.
3: Gracias, mi estimado Leo Nájera. No, estuvo, hombre, bueno el chisme.
1: Es como nos gustan las cosas. Y así. Más programas así. Muchas gracias por habernos acompañado. Y bueno, primeramente, Dios, mañana por aquí tenemos una cita en punto de la 1 de la tarde. Que tengan un maravilloso martes. Adiós, adiós.
3: Gracias, gracias también a Ana Serrano, que aquí anda con nosotros en la producción. Gracias, Ana. Gracias, Pao Terrazas, también en la producción. Mi estimado Luis Morán, allá en los controles técnicos. Y también a nuestros amigos allá en la Torre Digital, a nuestro estimado Jeremy. Le mandamos muchos saludos también. Muchísimas gracias. Mi nombre es Javier Gómez Mandujano, deseándoles que tengan una excelente tarde. Nos escuchamos el día de mañana por esta misma frecuencia, a la misma hora, desde luego. Hasta pronto.
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6: Número 8.
9: Número 8.
10: Morat, lo poco que yo quiero.
11: Es que me quieras.
9: Número 7.
10: Cash, si me hubieras llamado ayer.
12: Si me hubieras llamado ayer.
9: Número 6.
10: Madonna, Dance It Tyria.
9: Número 5.
10: Olivia Rodrigo, Stupid Song.
13: Hey, stupid song.
9: Número 4.
10: Harry Styles, Sign of the Times.
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9: Número 3.
10: BTS, Swim.
15: Swim, swim. 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
9: Número 2.
10: Ariana Grande, Hey Dad That Made You Love Me.
9: Número 1.
10: Shakira y Burna Boy, Die Die.
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17: Suena cada vez más fuerte el rumor de que Rutilio Escandón Cadenas ha venido preparando una estrategia que le permita alcanzar un acuerdo con la justicia estadounidense. Varias versiones periodísticas revelan que el hoy cónsul en Miami mantiene comunicación constante con autoridades de Estados Unidos, con los que, según, desde hace varias semanas está negociando convertirse en testigo protegido. Dicho en otras palabras, hacer un pacto de inmunidad con el Departamento de Estado norteamericano que incluya proteger sus bienes y propiedades a cambio de testificar en contra de su cuñado, el senador Adán Augusto López Hernández, supuesto líder de la banda criminal La Barredora. Bien dice el dicho que las ratas son las primeras en saltar del barco cuando este se hunde. Y no es para menos, Rutilio Escandón puede ser considerado un político inútil, un cobarde, inclusive como el responsable de entregar a Chiapas a merced de los cárteles del narcotráfico, pero no es un tonto. Tras las advertencias de la DEA de que perseguirá a los políticos y funcionarios mexicanos vinculados con delitos del crimen organizado, como es su caso por su presunta relación con La Barredora, acusada, entre otras cosas, de secuestro, extorsión, homicidios, narcotráfico, desvío de recursos y robo masivo de combustible, sabe que sus días de libertad pueden estar contados.
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Madres buscadoras continúan labores de rastreo en todo el estado para encontrar a sus familiares desaparecidos. 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

0: Hola, ¿qué tal? Muy buenas tardes. Qué gusto que nos acompañe, como todos los días en Chiapas a Diario. Pero hoy nos da todavía mucho más alegría, porque este espacio informativo está cumpliendo 16 años de estar al aire, de estar informándole día a día de lo que acontece en el estado, pero también en el país. Y todo esto gracias a su preferencia. La realidad es de que este espacio informativo no sería nada sin su preferencia, sin su, pues bueno, sin su apoyo, porque eso es un gran apoyo, una preferencia que tiene hacia nosotros para estar bien informados, y eso hace que nuestro compromiso todos los días se vaya rejuveneciendo. Gracias por su preferencia a Chiapas a Diario, gracias a todos los que nos ven y escuchan a través de plataformas digitales como X, YouTube, TikTok, Spotify, Instagram, Facebook. En cualquiera de ellas usted nos encuentra como Diario de Chiapas. Queremos agradecer también a quienes nos sintonizan y escuchan a través de la radio del diario, el 97.7 de FM, en toda la región de Mezcalapa, parte de la Frailesca, la región Altos, la región Sierra. Y usted se puede comunicar con nosotros al 961-612-2860. Bienvenidos amigos de Tapachula, municipios aledaños y buena parte de Guatemala, que nos escuchan a través del 96.3 de FM. Y a dónde se puede comunicar al 962-311-2796. Amigos de Palenque, qué gusto saludarlos. También a quienes nos escuchan en los municipios cercanos y también en Tabasco. Gracias a todos por su compañía a través del 103.7 de FM. ¿A dónde se puede comunicar? Al teléfono 916-282-1117. Por supuesto que también tenemos teléfono en la cabina de Diario TV Multimedia. Es 961-545-8889. Gracias a todos por su preferencia. También queremos darle la bienvenida a quienes nos escuchan en Berriozábal a través del 106.7 de FM Radio Naranjo. Hoy nuestro hashtag no podía ser otro que aniversario de Chiapas a Diario. Y queremos reiterarles nuestro agradecimiento y nuestro compromiso de seguirles informando todos los días de manera veraz y oportuna. Bueno, quiero hacerles también la pregunta del día, en la cual le pido participe con nosotros. La pregunta del día de hoy es: ¿está al corriente de sus contribuciones fiscales? Es una situación muy importante que no la debe dejar pasar. Si tiene adeudos, regularícese para evitar dolores de cabeza en un futuro con el tema hacendario. Bueno, participe con nosotros con la pregunta del día a través de las plataformas digitales del Diario de Chiapas y, por supuesto, también a través de los números telefónicos que le acabo de mencionar. Bueno, le decía apenas unos segundos, estamos cumpliendo 16 años desde que se puso en marcha este espacio informativo Chiapas a Diario, y nos sentimos muy orgullosos de que usted nos acompañe. Bueno, vamos a iniciar hoy con mi compañero Luis Carlos Silva. Él está en la Ciudad de México y tiene información importante en torno a la detención de unos presuntos extorsionadores. Bienvenido, Luis, muy buenas tardes y muchas felicidades, porque tú también has sido parte de estos 16 años de Chiapas a Diario. Bueno, vamos con la reseña precisamente de estos 16 años de Chiapas a Diario. Bueno, mire, le voy a comentar que hoy se dio a conocer que en Michoacán se detuvo a 12 personas presuntamente involucradas en el tema de extorsión a transportistas y aguacateros de la zona. Fue un anuncio que se dio en el gobierno federal y que lo destacó el secretario de Seguridad Pública, Omar García Harfuch. Y bueno, en unos segundos mi compañero Luis Carlos Silva va a tener los detalles de esto. Bienvenido, Luis, muy buenas tardes.
1: Fernando, gracias, buenas tardes, te saludo con gusto a ti y a los amigos del auditorio. Comentarles que en las últimas horas la Fiscalía General de la República ha ejercido acción penal en contra de 12 presuntos extorsionadores, principalmente quienes operan en la zona de Michoacán y que han tenido como víctimas a los compañeros aguacateros. Este grupo muy importante de productores de esta fruta conocida como el oro verde y que ha sido pues una situación que ha contrastado con lo que dice el gobierno de los Estados Unidos en el sentido de que el presidente Donald Trump ha bloqueado precisamente estas exportaciones de esta fruta muy diversificada y muy importante que se produce en nuestro país, principalmente en la zona de Michoacán y también en Morelos, pero que definitivamente ha provocado una gran reacción por parte del gobierno de la República. Estos dos extorsionadores ya se encuentran tras las rejas y de acuerdo a lo que señala la Fiscalía General de la República, provocaban cualquier cantidad de dinero y sobre todo extorsiones a diario y en diferentes etapas durante un gran lapso de tiempo, durante 2025 y 2026. Estas personas, 4 hombres y 7 mujeres, fueron presentados directamente por las autoridades ministeriales y en el transcurso de las próximas horas les serán leídos sus derechos. Cabe destacar, Fernando Vittorio, que la extorsión agravada en contra de productores de aguacate y de otras frutas y hortalizas en la zona del Bajío y también en la zona occidente del Valle de la República Mexicana provoca que las autoridades hayan instrumentado acciones muy contundentes para frenar este tipo de delitos. En las últimas horas, estos 12 extorsionadores fueron presentados por las autoridades ministeriales y, de acuerdo a lo que señala el pliego de consignación y la carpeta de investigación, habrían provocado por lo menos un desfalco en diferentes organizaciones de agricultores superior a los 40 millones de pesos. Estos grupos criminales han cobrado un derecho de piso a los aguacateros y ahora pues ya están fuera de circulación. Hasta aquí esta información, Fernando, como siempre un abrazo y que todos pasen una excelente tarde.
0: Gracias, Luis, te mando un abrazo fuerte y también una felicitación porque te decía hace un momento, tú también has sido parte de esta historia de 16 años de Chiapas a Diario. Gracias por tu compromiso como siempre, Luis.
1: Fernando, para mí es un orgullo y un honor pertenecer a esta gran familia y regreso el abrazo y la felicitación para mis compañeros y para los dueños de esta gran empresa, que sean muchos años más de éxito y de muy buena información. Muy buenas tardes.
0: Muy buenas tardes, Luis, gracias por la información. De regreso en el estado, las madres buscadoras no descansan y continúan en los recorridos por la entidad para tratar de localizar a sus familiares.
2: La desaparición y la angustia se extienden en diversos puntos de Chiapas debido al alarmante incremento en los casos de personas desaparecidas. En este sentido, colectivos y organizaciones civiles alzaron la voz para denunciar que, lejos de contenerse esta problemática, se agrava día con día mediante la publicación constante de nuevas fichas de búsqueda. Así lo dio a conocer Maricruz Velasco Nájera, presidenta de la Fundación Carla Velasco. En un pronunciamiento a las afueras del Palacio de Gobierno en la capital de Chiapas, señaló que las familias afectadas enfrentan un panorama desolador mientras se integra a redes de apoyo para con ello visibilizar diversos casos. Aunado a ello, refirió que actualmente se ha agregado el caso del señor Elías, el cual prácticamente desapareció y no se tiene razón de él.
3: Pues nuevamente estamos aquí a las afueras del Palacio de Gobierno, es para decirles que la Fundación Carla Velasco nuevamente, como dijo la semana pasada, 2 semanas atrás, que vamos a tener actividades semanales porque es preocupante para nosotros en el tema de desaparición. Hoy nuevamente volvemos a alzar la voz porque, pues, como saben, todos los días se presenta una nueva ficha, una nueva familia con desesperación y angustia. Hoy aquí la Fundación nuevamente vuelve a abrazar a otra familia que se integra con nosotros. No nos gustaría porque pues hablamos de temas muy fuertes, ¿no? Y hoy estamos hablando de la familia del señor Isidro, quien hace ya un mes fue extraído de su propiedad y pues hasta ahorita no se sabe de él.
2: En este mismo sentido, Maricruz Velasco Nájera señaló que la impunidad histórica y las deficientes metodologías que se han implementado en administraciones pasadas heredaron carpetas de investigación mal integradas y rezagadas que dificultan el desglose de los casos actuales. Pese al logro de sentencias ejemplares recientes, continuarán con esta lucha para con ello seguir abonando al pueblo de Chiapas. Para Diario Media Group, Eden Gómez.
0: Y fíjese que en Ocosingo, y ya que estamos hablando del tema de madres buscadoras, con fotografías de sus seres queridos y la esperanza de encontrar alguna pista que permita conocer su paradero, integrantes del colectivo Verdad, Memoria y Justicia llegaron a este municipio para continuar con la búsqueda de sus familiares desaparecidos. Durante la jornada, las madres buscadoras recorrieron diferentes puntos del municipio de Ocosingo, acompañadas por elementos de la Policía Municipal, Guardia Nacional, Guardia Estatal, Ministerio Público, Vialidad Municipal y Seguridad del Pueblo, donde colocaron fichas de búsqueda con información de las personas que permanecen desaparecidas. Las integrantes del colectivo explicaron que sus familiares han desaparecido en distintos estados del país, entre ellos Chiapas, Quintana Roo, Yucatán y Tabasco, por lo que han emprendido recorridos por diferentes municipios y regiones en busca de información que pueda ayudar a encontrarlos. Durante su paso por Ocosingo, hicieron un llamado a la población para que, en caso de reconocer alguna de las fotografías o contar con información que pueda ser útil, se acerquen a las autoridades correspondientes o al colectivo. La jornada no solo busca colocar fotografías en los espacios públicos. Detrás de cada ficha existe una familia que continúa esperando respuestas y que, a pese al tiempo, no han dejado de buscar. En Ocosingo, las madres buscadoras volvieron a hacer visible una lucha que no termina mientras sus familiares sigan sin ser encontrados. 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Hacemos nuestra primera pausa del día, en un momento regresamos.
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5: Las 2:13.
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14: La radio del diario, con el reporte del Servicio Meteorológico Nacional, el clima diario te informa.
15: Hoy martes, San Cristóbal de las Casas.
16: Tormentas eléctricas. Máxima 22, mínima 13.
15: Suchiapa.
16: Tormentas eléctricas. Máxima 33, mínima 21.
15: San Fernando.
16: Llovizna. Máxima 28, mínima 18.
15: Berriozábal.
16: Tormentas eléctricas. Máxima 31, mínima 18.
15: Chiapa de Corzo.
16: Tormentas eléctricas. Máxima 32, mínima 21.
15: Tuxtla Gutiérrez.
16: Tormentas eléctricas. Máxima 33, mínima 20.
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0: Muchas gracias por continuar con nosotros. Fíjese que el SAT está haciendo un llamado a los contribuyentes que tengan adeudos a que regularicen su situación fiscal.
19: Más de 38.000 contribuyentes se habían regularizado al 4 de agosto de 2026 a nivel nacional mediante el programa de regularización fiscal, por lo que el Servicio de Administración Tributaria llamó a las personas físicas y morales con adeudos a aprovechar este beneficio antes de que concluya los plazos establecidos. Enrique Manuel López, administrador desconcentrado de recaudación de Chiapas 1, explicó que el programa contempla una reducción del 100% en multas, recargos y gastos de ejecución, con el objetivo de facilitar que los contribuyentes puedan ponerse al corriente con sus obligaciones fiscales.
20: El cual tiene el beneficio más importante, la reducción del 100% en multas, recargos y gastos de ejecución. Es importante señalar que gracias a la efectividad del programa, con corte al 4 de agosto del 2026, a nivel nacional, más de 38.000 contribuyentes se han regularizado.
19: El funcionario explicó que los contribuyentes que cuentan con un crédito fiscal, alguna multa o adeudo determinado por el SAT, tienen hasta el 31 de octubre de 2026 para presentar su solicitud y acceder al estímulo fiscal.
20: Para aquellos contribuyentes que cuentan con algún crédito fiscal, alguna multa, ya sea emitida por aduanas, por auditoría, por alguna área del SAT, tienen para presentar su solicitud a más tardar el 31 de octubre del 2026. Si los contribuyentes conocen, tienen algún adeudo que no ha sido determinado por la autoridad o se encuentran en facultades de comprobación, tienen al 31 de diciembre del 2026.
19: Los contribuyentes interesados pueden acudir al módulo de atención en las oficinas del SAT, donde personal especializado puede orientarlos. El SAT reiteró el llamado a quienes tengan algún adeudo a informarse y aprovechar el programa antes de que concluya los plazos establecidos. Para Diario Media Group, Cintia Ruiz.
0: Oiga, fíjese que esto de la informalidad ya está alcanzando el hecho de que 3 de cada 4 trabajadores en Chiapas estén en este tipo de espacios.
21: En Chiapas, el empleo informal alcanza a 3 de cada 4 personas ocupadas. Durante el primer trimestre de este año, la entidad registró una tasa de informalidad laboral de 75.3%, de acuerdo con la Encuesta Nacional de Ocupación y Empleo del INEGI. La cifra coloca a Chiapas en el tercer lugar nacional con mayor informalidad laboral y muestra uno de los principales problemas que enfrenta el mercado laboral es que miles de personas generan ingresos fuera de un empleo que les garantice seguridad social y prestaciones. Para Luis Ernesto Sousa Gutiérrez, presidente del Consejo Coordinador Empresarial de Chiapas, el problema no puede reducirse a quienes trabajan en la calle o tienen un pequeño comercio, pues detrás de estas actividades también existe la necesidad de obtener ingresos para sobrevivir. El representante empresarial consideró que una de las tareas pendientes es facilitar la incorporación a la informalidad. Para ello, planteó una mejora regulatoria que permita crear empresas y regularizar actividades sin que los trámites representen un obstáculo para quienes busquen establecer un negocio. A la par, dijo, es necesario mostrar qué representa para una persona contar con un empleo formal, Entre los beneficios mencionó el acceso al Infonavit, una cuenta ahorro para el retiro y otras prestaciones que no siempre son visibles de inmediato. El impacto de la informalidad también se refleja en las condiciones de competencia. Sousa Gutiérrez puso como ejemplo a los comerciantes establecidos que cubren renta, impuestos y otros gastos para mantener sus negocios, frente a quienes ocupan espacio en la vía pública sin asumir las mismas obligaciones.
1: La informalidad fundamentalmente pues afecta a los comerciantes, ¿no? Oye, yo tengo mi impuesto yo tengo mi impuesto formal, pago renta, pago impuestos, y luego se me ponen enfrente en la banqueta con una competencia totalmente desleal, pues creo que los afecta pues gravemente, ¿no? Porque creo que las condiciones de competencia pues no son las mismas, ¿no?
21: Con una informalidad laboral de 75.3%, el reto para Chiapas sigue siendo conseguir que más personas puedan acceder a un empleo con mejores condiciones. Para Diario Medegroup, Ainer González.
0: El presidente del Colegio de Ingenieros de Chiapas está pidiendo que se les dé más participación en la obra pública.
21: La expansión urbana y los cambios en el uso del suelo representan uno de los principales retos para la infraestructura de Chiapas, particularmente durante la temporada de lluvias. Así lo señaló Pedro Pérez López, presidente del Colegio de Ingenieros Civiles de Chiapas, quien planteó una mayor participación del gremio en la planeación y ejecución de proyectos públicos. Explicó que el colegio tiene entre sus objetivos profesionalizar a sus integrantes, mantener la capacitación continua y presentar propuestas que puedan ser consideradas por los gobiernos en ejecución de obras. En este sentido, señaló que el gremio también trabaja en propuestas y recomendaciones para los municipios, principalmente en temas relacionados con la infraestructura y la prevención de riesgos. Uno de los mecanismos que han impulsado es la figura del dictaminador de impacto pluvial, orientado a la elaboración de proyectos que permitan atender el comportamiento del agua y reducir riesgos de inundaciones.
3: El principal reto que tenemos precisamente es abonar en políticas públicas para el desarrollo de la infraestructura en el estado. En ese sentido, el colegio siempre está de puertas abiertas para poder contribuir con las autoridades en los proyectos que nos puedan solicitar para contribuir con ellos.
21: El presidente del colegio consideró que estas propuestas requieren de la participación de las autoridades para que puedan aplicarse y convertirse en parte de la planeación de las obras públicas. Desde el gremio indicó que el principal reto consiste en contribuir en la construcción de políticas públicas que permitan mejorar el desarrollo de la infraestructura estatal a partir de la participación de especialistas en la elaboración de proyectos. Por ello, sostuvo que el colegio mantiene disposición para trabajar con las autoridades municipales y estatales, así como aportar conocimientos técnicos en los proyectos que requieran de la participación de profesionales de la ingeniería civil. Para Diario Medegroup, Ainer González.
0: 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Y bueno, fíjese que van a reconocer el servicio profesional de Leodegario Aparicio, esto tras 40 años como docente.
2: cuatro décadas frente a las aulas, fueron reconocidas por exalumnos de la Escuela Secundaria Licenciado Adolfo López Mateos, quienes se reunieron para homenajear a Leodegario Aparicio Morales, docente que dedicó 40 años de servicio activo a la enseñanza y cuya trayectoria fue respaldada por la Rectoría de la Universidad Politécnica de Chiapas. El reconocimiento reunió a exalumnos pertenecientes a las generaciones 1977 a 2012, quienes recordaron parte de su etapa escolar y las enseñanzas recibidas de quien fuera su profesor. La iniciativa también contó con la participación de Carolina Toledo Cutiño, exalumna de la secundaria y representante de la rectora de la Universidad Politécnica de Chiapas. Durante el homenaje, Aparicio Morales recordó que su llegada a Chiapas ocurrió años atrás, después de haber salido de su natal Veracruz para continuar con sus estudios en el entonces Distrito Federal.
5: Hace ya muchos ayeres que llegué a estas tierras con el propósito de ejercer mi profesión y, al igual que otros, trabajar y ganarme la vida. Mis padres tenían la firme convicción que la educación era la vía para asegurar un buen futuro para mí, y por eso me enviaron al Distrito Federal, hoy Ciudad de México, para continuar con mis estudios básicos a los 14 años.
2: Años después, con el apoyo de su hermana, encontró la oportunidad de trasladarse a Chiapas para trabajar. Desde entonces, el estado se convirtió en el lugar donde desarrolló buena parte de su vida profesional y su trayectoria como docente. Con el paso del tiempo, la distancia con su lugar de origen dejó de representar una separación. El profesor destacó el vínculo que construyó con Chiapas y con las generaciones de estudiantes que acompañó durante toda su trayectoria. Por su parte, Carolina Toledo Cutiño habló en representación de los exalumnos y recordó algunas experiencias de su etapa escolar, así como el acompañamiento que recibió del profesor. También compartió una anécdota de aquellos años, cuando acudía con el profesor para pedirle apoyo.
22: Para mí es un placer, sí, representar a mi hermana Indra, que es la rectora de la Politécnica, tras sus órdenes de ustedes, y en nombre también de los exalumnos y de mis hermanos, sí, que todos estudiamos ahí, toda la familia, sí. Y gracias por todos los sabios consejos de usted, sí, los valores y los principios, que nunca me voy a olvidar, que yo era lo que yo iba a decir, que se estaban peleando en el juego y que necesitábamos actuar porque los papás y las mamás nos esperaban en casa.
2: La exalumna destacó que el reconocimiento fue posible por la participación de distintas generaciones, que con el paso de los años mantienen presente a quien formó parte de su etapa escolar. El homenaje concluyó con un mensaje de reconocimiento a la trayectoria del docente y a las enseñanzas que dejó entre quienes pasaron por sus aulas como parte de una trayectoria de 40 años dedicadas al servicio educativo. Para Diario Media Group, Ainer González.
0: Vamos a hacer una breve pausa comercial. En un momento regresamos.
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24: Las 2 con 28 minutos.
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6: Número 10.
7: Karol G, Matadora.
8: Pongo Matadora y se puso asqueroso.
6: Número 9.
7: Oasis, Wonderwall.
6: Número 8.
7: Morat, Lo poco que yo quiero.
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6: Número
7: 7. Cash, Si me hubieras llamado ayer.
8: Si me hubieras llamado ayer.
6: Número 6.
7: Madonna, Dance Eteria.
6: Número 5.
7: Olivia Rodrigo, Stupid Song.
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6: Número 4.
7: Harry Styles, Sign of the Times.
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6: Número 3.
7: BTS, Swim.
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6: Número 2.
7: Ariana Grande, Hate That Made You Love Me.
6: Número 1.
7: Shakira y Burna Boy, Die Die.
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0: Muchas gracias por continuar con nosotros. Es momento de enlazarnos hasta las instalaciones de Diario TV Multimedia Comitán, en donde mi compañera David Morales ya tiene lista su información. Bienvenida, Ada. Muy buenas tardes.
9: Pues ya tenemos la información que ha trascendido en esta región de la meseta comiteca y siguen las ayudas con medicamentos especiales a los grupos vulnerables del municipio de Comitán. Esta información la tiene Toño Aguilar.
10: Grupos vulnerables del municipio de Comitán recibieron medicamentos especializados a través del sistema DIF municipal. La jornada forma parte de las acciones impulsadas por el DIF Chiapas y en esta ocasión benefició alrededor de 200 pacientes del municipio. Los medicamentos, considerados de alto costo, están destinados a personas con enfermedades como insuficiencia renal crónica, epilepsia, hemofilia, parálisis cerebral, esquizofrenia y trastorno del espectro autista. La entrega fue posible gracias a la gestión de la presidenta del DIF municipal, María Natividad Guillén Domínguez, ante el sistema DIF Chiapas, así como el trabajo coordinado para acercar estos apoyos a quienes más lo necesitan. Para Diario Media Group, Toño Aguilar.
9: Seguimos de vacaciones y la Guardia Estatal de Turismo de esta región de la meseta comiteca mantiene sus acciones operativas. Jessica Nolasco nos informa.
11: Para fortalecer la seguridad de quienes visitan la región, elementos de la Guardia Estatal de Turismo mantienen presencia preventiva en los principales destinos turísticos de la meseta comiteca, así como en la cabecera municipal de Comitán, donde brindaron atención durante las festividades en honor a Santo Domingo. A través de recorridos y acciones de proximidad, las y los elementos ofrecen orientación y atención a turistas locales, nacionales y extranjeros. Estas acciones, coordinadas con otras corporaciones de seguridad, buscan generar confianza entre los visitantes y contribuir a que familias y turistas disfruten de los atractivos de la región con mayor tranquilidad. Para Diario Media Group, Jessica Nolasco.
9: Las investigaciones por los hechos ocurridos el pasado 22 de julio en la central de abasto de Comitán registra un nuevo avance, ya que la Fiscalía General del Estado informó que dos personas fueron vinculadas a proceso por su probable participación en el homicidio de la comerciante Cecilia N. y su hermano, que resultó lesionado, Wilmar N. Se trata de Francisco N. y Carol Jonathan N. De acuerdo con la información, la Fiscalía General del Estado dio con conocer que Francisco N. fue vinculado por homicidio calificado en grado de tentativa en agravio de Wilmar N. En tanto, Carol Jonathan N., quien fue detenido en Guadalajara, Jalisco, enfrenta un proceso por homicidio calificado relacionado con la muerte de la comerciante Cecilia N.

0: para esclarecer cómo ocurrieron los hechos y determinar las responsabilidades correspondientes. El caso permanece bajo proceso judicial y la situación jurídica de los imputados continuará. Por ello estaremos muy al pendiente de lo que se siga dando en este caso de Ceci. Es una chica que vendía pollos en la central de Abasto. Y esto ha sido la información de esta tarde. Nos vemos y nos escuchamos el día de mañana.
1: Gracias, Ada. Nos vemos y escuchamos el día de mañana. Vamos a las instalaciones del 103.7 de FM, la radio del diario en Palenque, en donde mi compañero Cristian Castro también ya tiene lista su información. Bienvenido, Cristian. Buenas tardes.
2: Hola, ¿qué tal, Fer? Excelente tarde para ti y para todo el auditorio. Como siempre, es un gusto estar con ustedes con la información más importante ocurrida en las últimas horas aquí en Palenque y esta región del estado. El día de hoy arrancando con temas que tienen que ver con la salud, y es que, bueno, pues comentarles que se dio la bienvenida a todo el personal de nuevo ingreso de las licenciaturas en medicina y en enfermería que van a estar pues trabajando, realizando su servicio en los distintos centros de salud y hospitales de esta región. Y es que la jurisdicción sanitaria número 6 con sede en Palenque pues le dio la bienvenida a la nueva generación del personal de formación que se incorpora a partir de este mes. Se trata de la promoción agosto 2026, julio 2027, con estudiantes de medicina, licenciatura en enfermería y técnicos en enfermería general. Los jóvenes se integrarán a hospitales y centros de salud de esta región para hacer su servicio y prácticas, reforzando la atención que se brinda a la población. Con su llegada, la jurisdicción busca fortalecer la cobertura con personal con vocación de servicio y atención más cercana a la gente, por supuesto, en beneficio de su salud. Así que, pues, de esta manera se le dio la bienvenida a estos a este personal de nuevo ingreso que va a estar realizando, por supuesto, su servicio social y sus prácticas en los hospitales y centros de salud de la región, que busca, por supuesto, fortalecer también este sector de la salud. En otra información, comentarles que se registró un incendio aquí en el Palenque, el cual consumió 30 hectáreas de pastizales. Estos hechos se registraron sobre lo que es la carretera Palenque Lacandón, a la altura de la conocida Ulera. Fue a través de los números de emergencia que ciudadanos hicieron el reporte del incendio, por lo que hasta el lugar llegaron 15 elementos de las brigadas antiincendios de Protección Civil, quienes con ayuda de pipas y bombas de agua iniciaron las labores de sofocación del siniestro, por lo que luego de cerca de 3 horas de intenso trabajo lograron sofocar el incendio por completo antes de que alcanzara otras áreas. En este sentido, el secretario municipal de Protección Civil, Héctor Rafael Armendáriz Aquino, pidió a la población evitar cualquier acción que pueda...
1: Bueno, hay temas de señal con mi compañero Cristian Castro. Oiga, fíjese que los normalistas de la Mactumaxá, de lo que hemos hablado durante los últimos días, están intentando revertir esa mala reputación que ellos mismos se han forjado durante mucho tiempo a través de bloqueos, a través de toma de edificios, a través del secuestro de autobuses, de camiones de reparto, etcétera. Y recordará que aquí le informamos de las denuncias que hay en contra de el Consejo Estudiantil de esta escuela normal por presuntos actos de tortura y violaciones a los derechos humanos a través de estas llamadas novatadas. Bueno, ahora dicen que son unas santas palomas. De eso habla la videocolumna del día de hoy. Ahora resulta que los estudiantes de la Escuela Normal Rural Mactumaxá quieren convencer a la sociedad de que son unas blancas palomas y que las acusaciones en su contra son completamente injustas. De la noche a la mañana pareciera que emprendieron una campaña para cambiar la percepción pública. Hoy se muestran como estudiantes disciplinados, realizan labores de apoyo a la comunidad y organizan actividades político-sociales en parques de Tuxtla Gutiérrez, sin capuchas y en un ambiente de aparente tranquilidad. Una imagen muy distinta a la que durante años ha quedado marcada por bloqueos, enfrentamientos, actos vandálicos y constantes conflictos con la autoridad. Pero la reputación no se transforma con una estrategia de imagen. La confianza se recupera con hechos sostenidos, no con apariciones esporádicas. El verdadero punto de inflexión parece estar en el anuncio del

0: fiscal del estado, Jorge Luis Llave Navarca, sobre la investigación contra el comité estudiantil tras las denuncias presentadas por presuntos abusos y agresiones durante las llamadas novatadas. Padres de familia y estudiantes de nuevo ingreso han señalado conductas que, de comprobarse, representarían graves violaciones a los derechos humanos y a la integridad física de los jóvenes. En pocas palabras, las investigaciones de la Fiscalía deben llegar hasta las últimas consecuencias. La Mactumaxá está llamada a formar maestros, no a tolerar la violencia ni la impunidad. Y esta información que le voy a dar de veras es muy lamentable. Fíjese que hay un estudio internacional que indica que aproximadamente una de cada 10 especies de mariposas está en peligro debido al cambio climático.
1: Un estudio internacional revela que aproximadamente una de cada 10 especies de mariposas conocidas ha tenido que modificar su territorio para intentar sobrevivir al calentamiento del planeta. El análisis, considerado el más completo y ambicioso que se ha realizado hasta el día de hoy, contó con la participación del investigador Jorge Leonel León Cortés, que está adscrito al área de ecología en el Colegio de la Frontera Sur. Junto con un equipo multidisciplinario de científicos de diversas partes del mundo, se dieron a la tarea de dimensionar el impacto de la crisis climática sobre las mariposas y para ello analizaron 6.182 registros correspondientes a 1.758 especies en 105 países. Los resultados indican que cerca del 80% de los cambios de distribución que se están registrando responden directamente al cambio climático y al incremento de eventos meteorológicos que son extremos. En Chiapas hay registradas entre 1.200 y 1.250 especies de mariposas diurnas, lo que representa aproximadamente el 60% de todas las especies de México, las cuales también enfrentan amenazas por el cambio climático, además del cambio de uso de suelo para la ganadería extensiva y la agricultura monocultivo, aunado a la aplicación masiva de pesticidas y herbicidas. Incluso hay riesgos por sus características emblemáticas y vistosas, por las que sufren presión por captura no regulada, que está destinada principalmente al coleccionismo, a las artesanías o al comercio como recuerdos. Para Diario Media Group, Marco Antonio Alvarado.
0: Es momento de hacer el siguiente corte comercial. En un momento regresamos.
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3: Las 2:42.
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11: Chiapas a Diario cumple 16 años.
12: Qué gusto que nos acompañen en Chiapas a Diario.
11: 16 años de informar, de contar historias y sobre todo de asumir el compromiso de hacer periodismo en un estado donde la realidad siempre tiene algo que decir. Desde aquel primer día en que el doctor Gerardo Toledo puso en marcha Chiapas a Diario, el proyecto nació con una convicción, que informar no es solamente transmitir noticias, sino ayudar a entender lo que ocurre, poner los temas sobre la mesa y darle voz a quienes muchas veces no la tienen. Han sido 16 años de cambios profundos en Chiapas, en México y en la manera de hacer periodismo. La tecnología transformó las redacciones, las redes sociales aceleraron la información y hoy cualquier persona puede convertirse en generadora de contenidos. Pero hay algo que no ha cambiado: la necesidad de contar con medios profesionales que investiguen, contrasten, cuestionen y cuando sea necesario, incomoden. Porque hacer periodismo no siempre significa decir lo que otros quieren escuchar. A lo largo de estos 16 años, Chiapas a Diario ha sido testigo de gobiernos, elecciones, conflictos, tragedias, transformaciones y también de historias que merecen ser contadas y reconocidas. Detrás de cada publicación, de cada entrevista, de cada transmisión y de cada cobertura, hay periodistas, reporteros, fotógrafos, camarógrafos, editores y todo un equipo que entiende que la credibilidad se construye todos los días. Y si algo permite llegar a este aniversario, es precisamente eso: la confianza de quienes nos leen, nos escuchan, nos ven y también de quienes nos cuestionan. 16 años después, el compromiso sigue siendo el mismo: informar. Hoy Chiapas a Diario no solamente celebra un aniversario, celebra una historia construida con trabajo, esfuerzo y la convicción de que el periodismo sigue siendo indispensable. 16 años después, seguimos aquí contando a Chiapas, contando lo que pasa y sobre todo contando contigo.
12: Entonces, Lalo, hoy se cumplen 16 años. Gracias, Caro. Gracias. Y aquí a quienes nos están siguiendo en plataformas digitales, nuestro respectivo pastel.
13: El pastel, por supuesto.
12: Muy importante, pero sobre todo muy importante la administración, la gestión, el liderazgo que tenemos por parte del doctor Gerardo Toledo Coutinho, quien tuvo la visión hace 16 años, Lalo, de poner en marcha este espacio informativo que, sin lugar a dudas, y no es porque yo lo diga, sino por la preferencia de nuestra audiencia, se ha posicionado como uno de los más importantes en todo el estado. Por eso damos la bienvenida al doctor Gerardo Toledo. Buenas tardes, doctor.
14: ¿Cómo estás? Muy buenas tardes. Con el gusto de saludarte, de poder referirme a todo el auditorio de Chiapas a Diario, que desde hace 16 años, como bien comentas, tuvimos a bien ahí el equipo que conformamos con el maestro Jorge Enrique Hernández Aguilar, en paz descanse, con nuestro amigo Armando Chacón Ramírez Corzo y con doña Gloria D'Amico como invitada colaboradora. Y pues bueno, hoy vemos que 16 años después, esto que emprendimos a través de radio por internet ha tenido una mayor presencia, una mayor cobertura, porque pues hoy podemos ya referirnos a un auditorio de forma abierta a través de todas nuestras frecuencias que tenemos dispersas en el estado, en Palenque, en Tapachula, en Comitán, acá en la capital Tuxtla Gutiérrez. Y pues bueno, muy satisfechos de llegar a este 16 aniversario, Fer, y teniendo la oportunidad de que cada año vamos ampliando más nuestra cobertura.
12: Y 16 años se dicen muy fácil, todos los años lo repetimos. Pero es que vale la pena recordar todo el esfuerzo que se ha hecho para sostener este espacio informativo, Chiapas a Diario, y por supuesto la visión que desde, pues ustedes como directores generales, usted como director del diario Media Group, pues ha tenido para el apoyo de todo este proyecto.
14: Hoy nos hemos convertido en una especie de referente informativo, que en este horario, como ha sido desde que inició originalmente, de 2 a 3 de la tarde, tenemos la oportunidad de llevar el contenido y la información a todos los rincones del estado de Chiapas, hacia donde tenemos nuestra amplia cobertura, y qué bueno que se convierta este espacio informativo en la oportunidad de que la gente que nos hace el favor de distinguirnos con su audiencia esté realmente informada de los acontecimientos en tiempo real, de lo que sucede y acontece tanto en nuestro estado, en el país y en todo el mundo.
12: Pues enhorabuena, doctor, muchas gracias, gracias por recibirnos la llamada. Era muy importante su participación porque fue el impulsor de este proyecto y quien inició este espacio informativo hace 16 años, y pues que sean muchos años más, doctor.
14: Me siento muy comprometido, me siento parte de ese proyecto, como repito, como lo iniciamos hace 16 años con este equipo, y hoy me da mucho gusto que una gente tan profesional en la comunicación como tú, con todo el equipo, sé que estás ahorita con Lalo, que también hemos ampliado los segmentos también de nuestra cobertura en nuestras secciones, y que pues bueno, se ha constituido todo un gran equipo de trabajo que nos permite día a día, de lunes a viernes, tener presencia con toda nuestra audiencia en el estado de Chiapas. Y también un saludo y un reconocimiento a todo el gran equipo que está detrás de cámaras, de micrófonos, que salimos vía multimedia o vía radio, y que eso hace que fortalezcamos más aún nuestra presencia.
12: Gracias, doctor, un abrazo fuerte y estaremos.
14: Gracias, en Fernando. Felicidades, gracias. Saludos para todos.
12: Gracias, doctor. También felicidades para usted, Lalo.
9: Fíjate, Fernando, que hace 16 años, cuando todavía estábamos en las instalaciones anteriores, y que nosotros, porque justo el espacio donde se generaban estas producciones estaba justo al lado de la oficina de deportes, comenzamos a percibir esta evolución que comenzaban a vivir los medios tradicionales, tratando de explorar estas nuevas, estos nuevos campos de acción. Muchas veces salías tú a la calle y te tenías que agachar un poquito escuchando, que quizá aquellos que todavía no tenían esa visión podían señalar ciertas cosas. Ah, no los ve nadie, o oh, ¿qué hacen esto?, ¿qué hacen lo otro?, o oh, espérense. Cuando pasó quizá lo mismo con radio, nosotros en radio empezamos saliendo por internet y nada, no les escucha nada. Entonces, que hoy, 16 años después, en radio, 6 años después, 6 del programa, 5 de estar frecuencia aire, ahora sí ya mucha gente ha tomado conciencia de que esa visión de haber comenzado a explorar estos terrenos, hoy me parece tienen a esta casa editorial muy por encima de muchos que en aquel tiempo pensaban que era quizá un poco aventurado explorar estos campos. Evidentemente evolucionó la tecnología, pero aquí ya estaban listos para eso.
12: Las grandes metas, Lalo, se alcanzan siempre dando el primer paso.
9: Sí, claro, sí, claro.
12: Sin lugar a dudas.
9: Así que 16 años, 16 Fernando, años. Ojalá y sean 16 de unos 100 por lo menos. Por lo y menos. Nos ha tocado nosotros estar ahora, pero el que esté, que sepa también.
12: Así es.
9: Que este espacio es pionero en la información, en las distintas vías en las que estamos, tanto en radio, pues que bueno, evidentemente ahí sí ya hay mucha gente con mucho tiempo, pero yendo en tres vías distintas, pues bueno, muy poca gente se aventuró, y aquí este espacio principalmente, que es de los primeros, pues es la punta de lanza para la calidad informativa que tiene esta casa editorial.
12: Y eso nos obliga, Lalo, a renovar todos los días nuestro compromiso con la información veraz y oportuna, profesional, sobre todo con todo nuestro equipo de reporteros, de editores, de fotógrafos, de camarógrafos. Todos aportamos un granito de arena para que este programa pueda salir adelante. Nosotros solo somos presentadores de las noticias. Atrás de nosotros, tras bambalinas, tras las cámaras, tras los micrófonos, hay un equipo, un excelente equipo de profesionales que hacen que no solo Chiapas a Diario, sino todos los espacios informativos salgan puntualmente y de manera profesional.
9: Sí, a toda esa gente que ha pasado por este espacio, que ha sido quizá la base de la construcción que hoy nosotros podemos presumir afuera, pues darle también ese reconocimiento por ser parte fundamental de estos 16 años y de Media Group en general.
12: Y que vengan muchos, pero muchos años más. Y aquí está.
9: A los jefes.
12: Por supuesto.
9: Mire que aguantar ya, tantas.
12: Ya platicamos con el doctor Gerardo Toledo, pero también hay que agradecerle
9: a Rogelio Toledo
12: al licenciado Rogelio Toledo, quien también está muy, muy siempre atento a lo que ocurre en este espacio y en todos los espacios informativos de Diario Media Group.
9: Sí, por supuesto, también felicitarte a ti, Fernando, ¿por qué no?
12: Gracias, Lalo.
9: Hoy eres la imagen de este espacio noticioso y qué fortuna tenerte aquí.
12: Gracias, Lalo. Igual es un privilegio contar con tu apoyo. Y, por supuesto, tenemos cumpleañera.
9: Ah, mira, qué sorpresa, vos soy mi conductor ahora.
12: Mira, casualmente.
9: Y mira, pastel.
12: Y pastel y azul.
9: No, qué detalle.
12: Hoy cumpleaños Indira Zabaleta, conductora del programa Chiapas al Cierre. Muchas felicidades, Indira. Te diría, esperamos nuestro respectivo platito con pastel y pero mole, pues, pero pues
9: vamos a adelantar.
12: Vamos a adelantar aquí. Pero que la pases muy bien, Indira. Muchas felicidades.
9: Y si no se encarga fuerte. Usted, ¿no?
12: Y si no, pues sabemos. Ahí vemos. Felicidades, Indira. Un abrazo fuerte y gracias, Lalo.
9: A ti, Fernando. Qué placer.
12: Gracias también a todos ustedes. Queremos agradecerle profundamente el que nos prefiera como su espacio informativo y que nos acompañe muchísimos años más. No importa. ¿Cuántos? Acompáñenos, por favor, porque estamos comprometidos con usted y con la verdad. Por lo pronto, Lalo y yo ya le presentamos las noticias para que usted tenga el poder de la información. Que tenga buen provecho y una excelente tarde.
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2: 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Parque Nacional Cañón del Sumidero. El majestuoso balcón natural del Sumidero tuvo como origen un largo proceso de fallas geológicas. Tiene un alto valor ecológico y cuenta con 21.789 hectáreas en 5 municipios del estado de Chiapas, a pocos kilómetros de su capital, Tuxtla Gutiérrez. El cañón consiste en un imponente acantilado que se eleva sobre el cauce del río Grijalva. Sus muros, que alcanzan los más de 1,000 metros de altura, se han convertido en uno de los paisajes más impresionantes de México. El parque es frecuentado por decenas de miles de visitantes que gustan de practicar la bicicleta de montaña, el nado, el kayak y el rapel. Dentro de la zona se encuentra la presa hidroeléctrica de Chicoacén, una de las mayores obras mexicanas de ingeniería hidráulica, con un embalse de 32 kilómetros de largo que abarca la totalidad del cañón. Por su riqueza ecológica fue decretado Parque Nacional el 8 de diciembre de 1980. 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
4: Las 3 en punto.
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6: Suena cada vez más fuerte el rumor de que Rutilio Escandón Cadenas ha venido preparando una estrategia que le permita alcanzar un acuerdo con la justicia estadounidense. Varias versiones periodísticas revelan que el hoy cónsul en Miami mantiene comunicación constante con autoridades de Estados Unidos, con los que, según, desde hace varias semanas está negociando convertirse en testigo protegido. Dicho en otras palabras, hacer un pacto de inmunidad con el Departamento de Estado norteamericano que incluya proteger sus bienes y propiedades a cambio de testificar en contra de su cuñado, el senador Adán Augusto López Hernández, supuesto líder de la banda criminal La Barredora. Bien dice el dicho que las ratas son las primeras en saltar del barco cuando este se hunde. Y no es para menos, Rutilio Escandón puede ser considerado un político inútil, un cobarde, inclusive como el responsable de entregar a Chiapas a merced de los cárteles del narcotráfico, pero no es un tonto. Tras las advertencias de la DEA de que perseguirá a los políticos y funcionarios mexicanos vinculados con delitos del crimen organizado, como es su caso por su presunta relación con La Barredora, acusada, entre otras cosas, de secuestro, extorsión, homicidios, narcotráfico, desvío de recursos y robo masivo de combustible, sabe que sus días de libertad pueden estar contados.
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0: qué show, lo saludo con el gusto de siempre, su compañero, damas y caballeros. Welcome to my crib, bienvenidos a una nueva emisión del compañero en la 97.7. La radio del diario, contigo a todos lados, sí, a todos lados, a donde vayas, allá vamos, allá estaremos. Feliz que es martes 11 de agosto, ¿no? Martes 11 de agosto.
1: ¡Impresionante!
0: Saludos a todos aquellos que ya están llegando a la escuela, a la banda de la prepa. A los de nuevo ingreso que ya están haciendo sus cursos de introducción, sus dos semanitas. Saludos a toda la banda que ya regresó a clases. A los que no, pues qué chido. ¿Quién como ustedes quedándose en casa? Saludos a la banda que nos va escuchando desde su carro. Aquellos que se van en el Didi. Aquellos que van en el Uber, en el taxi, en la combi, en el transporte público. Aquellos que están en el trabajo. A los que están en su casa. ¿A dónde usted se encuentra, la neta? Que no vaya a ser que se me olvide mencionar a alguien y la banda luego es medio sentida. Y es que no mencionaste a la banda del tal. Nada, ya mencionamos a todos. A todo mundo. Hoy es martes. Simón, ¿martes de qué? Se me fue, se me está yendo el avión, la neta. Martes de rock, martes de rockcito, mentira, ya sabía, martes de rockcito. Hoy también vamos a tener pases dobles para que se vaya al cine. Ya nos trajo la banda de Cinépolis, ya se lució el buen Alejandro García, ya nos pasaron a dejar aquí todo el boletaje para que hoy la banda se vaya al cine. Así que atentos a la programación, porque hoy se van accesos dobles para que la banda se vaya al cine. Te recuerdo el teléfono en cabina, es el 961-612-2860. Ahí tú vas a poder participar para llevarte los pases dobles. Ahí tú nos mandas un WhatsApp, nos pides una canción. ¿Qué más? Ahí tú te comunicas con nosotros. Si quieres que pongamos martes de rock, pues ponemos martes de rock. Si tú me mandas un mensaje y me dices que no sea martes de rock, pues lo cambiamos. Pero si tú me mandas un WhatsApp y me dices que sí, que martes de rock, pues dejamos el martes de rock. Antes creo que teníamos, o sea, te llamabas Juan, padrino, te llamabas Juan. Teníamos ahí a un cristiano en la línea, pero pues ya nos colgó, quién sabe. Le dio miedo. Se le hizo así, ñaca, ñaca. Bueno, martes de rock, 961-612-2860, el teléfono en cabina. Vamos a arrancar con algo tranquilón. Esto se llama Es tan fácil romper un corazón. Y lo escuchas en la 97.7. Recuerda que nosotros estamos contigo.

0: la vencha, cada vez me cuesta más ser, me cuesta más trabajo poder invitar a la Alex Lora, la neta. Voy a echar un traguito de agua porque, no hombre, sí raspa la garganta.
1: ¡Maldito alcohol!
0: Por ahí, sin albur. A ver, creo que ya hay banda que quiere ganar boletos. Ahorita que están fuera del aire, me marcaron ahí un par de personas. Todavía no está la dinámica. Hoy sí se van boletos. Hoy sí es un hecho de que se van pases dobles para el cine. Pero en un ratito más, aún no he dicho cómo está la dinámica. Cuando yo les diga, ustedes pueden marcar. De una vez vayan agregándonos por si no nos tienen registrados. 961-61-228-60 es el teléfono en cabina con el cual usted va a poder participar. Con el cual usted se reporta, así como el buen Arthur Vázquez, que ya se reportó, que nos pidió una canción. No sabe si es de Jaguares, si es de Caifanes, si es de quién. Pero ya la busqué, ya la encontré. Ahorita la voy a poner, mi Arthur. Ahorita voy a poner la rolita, usted tranquilo, take it easy. A ver qué dice aquí la Betty igual. Saludos a mi compa la Betty, que ya mandó su... ya se reportó. Y saludos a toda la banda que va en la ruta 79. Saludos ahí a la colocha que se va mordiendo las uñas. A la señora que va hablando por teléfono en el fondo. Se ve que está bueno el chisme. A la doñita que va ahí con su morral azul. Saludos a toda la banda de la 7921. A ver qué dice aquí la gente, qué dice aquí la banda.
2: Muy buenas tardes, compa Yere. ¿A quién le escucha? Como siempre, de martesito de rock.
0: École, tú le sabes.
2: Ay, si nos pudieras complacer con alguna cancioncita de...
0: ¿De quién?
2: Hombre.
0: Enjambre, va, va.
2: Excelente programa. Y un saludote para todos los que están ahí en la radio del diario.
0: Enjambre, pues. Esto se llama Dulce Soledad y lo escuchas en la 97.7 con tu compañero. Vámonos con Enjambre.

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1: Las 3 con 17 minutos.
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Es más, ya que la banda de Cinépolis se puso guapa, vamos a regalar el primer pase doble a la primer persona que nos marque al 961-612-2860. A la primer persona que nos marque después de esta canción, no ahorita, a la primer persona que nos marque después de esta rolita. A la primera persona que nos marque después de la siguiente rola, le voy a regalar el primer pase doble para que se vaya al cine con mis amigos de Cinépolis. Saludos a la terminación 050. Dice: hola, compa Yere, un saludo a mis niñas Ayla y Sinaí. Gracias, Yere, Dios te bendiga. Saludos pues a las pequeñas Ayla y Sinaí. Saludos a toda la banda que anda ahí sintonizando. Saludos a la terminación 50-53. Dice: buenas tardes, sí, martes de rock. Ok, si la banda quiere martes de rock, le damos al martes de rockcito. Me voy a poner esta canción para complacer al buen Arthur Vázquez, que mandó un mensaje hace ratito, que quería escuchar la de Te lo pido por favor, corra a cargo de Jaguares. Regresando de esta canción, a la primera persona que nos marque se va a llevar un pase doble para el cine con mis amigos de Cinépolis. No digo más. 961-61-228-60, el teléfono en cabina.

0: Estamos de vuelta. Ahora sí, vamos a ver cómo está el asunto. Vamos a ver cómo está el show. A ver si me activan ahí, por favor, la línea número... ¿Qué línea será buena abrir ahorita? La línea 97.7. A ver, la línea 7, por favor. Ya tenemos la línea 7 activa ahí, producción. Gracias. Bueno, bueno.
1: Hola, hola, hola.
0: ¿Qué tal?
1: Aquí, el lugar más guapo de Tuxtla.
0: ¿Quién? ¿Quién me está hablando?
1: El Uber más guapo de Tuxtla.
0: Ahora, loco, ¿quién es el Uber más guapo? A don Uber.
1: Una vez te subí, ya no te acuerdas.
0: Ahora, loco, no, carnal, no estás faltando las respuestas, sí, viejazo.
1: ¿Qué tal, Radio? ¿Cómo estás?
0: ¿Qué onda, hermano? ¿Cómo? No, pero dime tu nombre, no te conozco, carnal, así de
1: Chris, voz. Chris.
0: Ah, el buen Chris, qué milagro. Nomás cuando me volé a tomar el Chris. ¿Qué onda, Chris? ¿Cómo andamos?
1: Excelente, aquí se llama la rola que pones, está chido.
0: Excelente. ¿A qué se debe tu llamada, mi querido Chris?
1: Pues para los padres dobles del cine, ya sabes.
0: Ok, no sabía, por eso estoy preguntando, mi Chris. ¿De qué parte de Tuxtla nos escuchas, Chris?
1: Aquí Tuxtla, estoy por 5 de mayo.
0: Por 5 de mayo, ok, Chris. Te la voy a poner fácil y sencilla. Primero, ¿cuál es tu película favorita? Así de toda la vida, que digas, no, hombre, esta la he visto muchas veces, me la sé, la puedo ver en mi mente cuando yo quiera.
1: Yo diría que Marvel.
0: Sí, pero ¿qué película de Marvel? Marvel es como que la compañía, la empresa.
1: Iron Man.
0: ¿Iron Man?
1: Sí.
0: ¿Alguna en especial de Iron Man? ¿La 1, la 2, la 3?
1: Pues todas las de Iron Man.
0: Ah, bueno, está bien. Te voy a hacer unas preguntas bien sencillas. Bien, bien easy peasy. Si me la respondes bien, te voy a regalar este pase doble para que te vayas a ver la película que quieras. ¿Ya fuiste a ver la de Spider-Man? Digo que te gusta.
1: Ya, la vas a ver.
0: Bueno, para que la vayas a ver otra vez, ¿va? Ahí te va la primera. ¿Cómo se llama el protagonista de Iron Man?
1: Tony Stark.
0: Está fácil. A ver, ¿cómo se llama el actor que interpreta a Tony Stark?
1: Robert Downey Jr.
0: No, cada vez pasas más inefil. Ahí te va otra más. Ahí te va otra más. ¿Cómo se llama la asistente de Tony Stark, quien luego se hace su esposa?
1: Pepper Potts.
0: ¡Ay! Una más, porque tú te andas con todo, ¿eh? Ok. ¿Qué mantenía con vida a Tony después de ser secuestrado? O sea, ¿qué era lo que lo mantenía con vida?
1: Su reactor.
0: ¿Cómo que su reactor? No, carnal. Está medio rara tu película de Marvel.
1: El que tiene
0: a mi papá. No. Ya está, mi Chris. Se ve que tú sí eres cinéfilo. Se ve que tú sí le sabes al cine. Así que te llevas estos pases dobles, ¿va? Para que te lances. ¿A quién te vas a llevar? ¿A quién te vas a llevar al cine?
1: A una cachorra.
0: Oh, lo ves. No, pues está bien, hermano. Te la rifas. Yo puse las entradas. Ahí tú pones las palomitas y luego lo que se arme después. Mándame un WhatsApp con tu nombre, va, para que puedas pasar por tus boletos, ¿vale?
1: Bueno, cuídate mucho, éxito.
0: Cámara, mi Gris. Ahí en los vidrios. Ahí están, pues. Ahí se fue el primer pase doble. Súper fácil. ¿Qué dice la producción? Me autorizan, regalamos otro pase doble. Si la producción me autoriza, regalamos otro pase doble. ¿Qué dicen? Va, pues. Ya me autorizaron. El siguiente pase doble... Ahorita les digo cómo se lo ganan. El siguiente pase doble, ahorita les voy a decir cómo se lo van a ganar. Regresando esta canción, esto se llama El Círculo de Amor a cargo del Gran Silencio. Es Martes de Rock en la 97.7.

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2: Las 3:33.
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Oigan, ya la producción me autorizó soltar otro pase doble para el cine. Así que vamos a regalar otro pase doble para que la banda se vaya al cine. A la primer persona que nos marque al 961-612-2860. A la primer persona que nos marque después de la canción que voy a poner ahorita, porque quiero poner otra canción. Así que bien atentos con la línea telefónica. A la primer persona que nos marque después de esta rolita se puede llevar también sus pases dobles. Ahí te va el número porque ya me voy con la siguiente canción. 961-612-2860 es el teléfono al cual tú debes de marcar después de esta canción para llevarte el pase doble. Saludos a la terminación 98. Buenas tardes, ponga la de Caos, a Chihuahua. Botas negras de Caos, a Chihuahua. A ver, vamos a poner algo de Caos mejor, porque ya me dio trabé aquí. Esto se llama La Planta, a cargo de Caos. Regresando, pues soltamos el pase doble. Caos, La Planta, en la 97.7 con tu compañero.

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1: Listo, listo, ya estamos de vuelta. Ahora sí, se va otro pase doble para la primera persona que marque al 961-612-2860. Oigan, voy a mandar un saludo a la banda de Berriozábal, allá Radio Naranjo, voz de Berriozábal, 106.7. No sé si nos están sintonizando igual. Si es así, saludos para el Juaco. Y si no, pues saludos para toda la banda de Berrio York. Recuerden, pues, la dinámica era la primera persona que nos marcara se llevaba... Bueno, iba a tener la oportunidad de participar. Hace rato nos abrieron la línea número 9, creo, la 7. Si no, ahí intercálela. Ábrame, por favor, la línea 7. A ver qué tenemos en la línea. Bueno, bueno. Bueno, bueno.
2: Hola, buenas tardes.
1: Ah, buenas tardes. ¿Con quién tengo el gusto?
2: Con Ian David Díaz, la hermana.
1: ¿Con quién?
2: Con Ian David.
1: ¿Qué onda, Ian? ¿De qué parte nos escuchas de Tuxtla Gutiérrez?
2: De Los Manguitos.
1: Ah, ¿dónde quedan Los Manguitos? Soy malo para las colonias. A ver, mi querido David, tu llamada me imagino que es para los pases dobles, ¿no?
2: Sí.
1: ¿Escuchaste que hace rato hicimos unas preguntas bien facilonas?
2: Sí.
1: A ver, ahora vas tú, para que veas que igual te voy a dar ventaja. Dime, ¿cuál es tu película favorita de toda la vida?
2: Titanes del Pacífico.
1: Ah, neta, oye, tengo aquí un buen cinéfilo, un buen conocedor. Yo solo vi la 1, la neta. Yo solo vi la 1, así que te voy a preguntar de la 1.
2: Sí, yo también.
1: Entonces no sos tan fan de Titanes del Pacífico. A ver, ahí te va una pregunta easy peasy. ¿Cómo se llaman los robots gigantes que luchan contra los Caillou? ¿Cómo se llaman los robots? ¿Cómo?
2: Jaegers.
1: Ah, bien, sí le sabes, los Jaegers. Y aquí ya te dio una respuesta igual. ¿Cómo se llaman los monstruos gigantes que atacan a la Tierra?
2: Caillou.
1: Bien, los Caillou. Es más, como vi la primera película, a ver si me acuerdo. ¿De dónde aparecen los Caillou?
2: Del fondo del Océano Pacífico.
1: Así fuera. A ver, ¿cuánto es 8x8, mi David?
2: 64.
1: Ah, también, no, este está aplicado para todo, para el cine, para la escuela, así le sabe. Mi querido David, te voy a regalar tu pase doble para que te lances al cine. ¿Con quién te vas a ir, David?
2: Con mi mamá.
1: Bien, mira, tú le vas a invitar el boleto que ella te invite a las palomitas. ¿Qué película vas a ir a ver, David? ¿Ya fuiste a ver Spider-Man?
2: Los Minions. Sí.
1: ¡Hala, bencha! Está bien. Eres un cinéfilo muy extravagante, mi David. Ya estás, pues. ¿Quieres mandar un saludo antes de que nos lancemos, David?
2: ¿Qué?
1: ¿Quieres mandar un saludo antes de que nos lancemos? Porque me está saliendo muy cara esta llamada. Ah, no, tú marcaste, ¿verdad?
2: Un saludo para la Cora Productos Naturales.
1: ¿Para quién?
2: La Cora Productos Naturales.
1: Ya está. Son 300 varos de la mención, mi querido David. Ahí te paso. Mentira, David, mándame un WhatsApp al término de esta llamada, ¿va?
2: Está bien.
1: Me mandas un WhatsApp al término de esta llamada para que te pase la info y te lleves tus boletos, ¿opas?
2: Vale.
1: Cámara, pues. Ahí está, pues, el buen David, conocedor de películas. De películas chilas, la neta. Yo solo vi la 1, él también vio la 1 de Titanes del Pacífico. No sé si la producción me quiere autorizar que regalemos otro pase doble. Si la producción me autoriza, yo regalo otro pase doble. Esto ya no depende de mí. O si la producción me dice, compa, ayer los regalamos mañana, pues los regalamos mañana. Yo creo que vamos a regalar mañana, producción. Yo creo que mañana regalamos los siguientes accesos dobles. Mientras tanto, mando un saludo al conta Víctor, el más tumbado de los tumbados, que ya me autorizó salida, así que yo ya me voy a lanzar. Él ya está enterado, ya me autorizó. Saludos, conta Víctor. Vámonos a este corte y regresamos con más rolitas porque es martes de Roxito.
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3: Las 3 con 45 minutos.
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Y ya estamos de regreso. Saludos a toda la banda que nos está sintonizando. Aquellos que se meten a hacer ruidos, a lavar tazas y todo el show. Saludos a la banda. Oigan, ya me autorizó la producción regalar más pases dobles. Pero hay un pero. Pero los vamos a dar mañana. Me dijeron que mañana vamos a dar más pases dobles. Por hoy, los que ganaron, pues qué chido, felicidades. Los que no ganaron, mañana también vamos a estar regalando pases dobles para que se vayan al cine. Mientras tanto, hoy hay fútbol, hoy hay Leagues Cup. Ayer me confundí, ayer no hubieron partidos, pero hoy sí hay fútbol. Así que ahí les van los partidos para el día de hoy. Para todos aquellos amantes del deporte, hoy juega el Pachuca contra el Charlotte FC a las 5:30. También hoy juegan los Pumas, que la neta pues no sirven para nada, pero hoy juegan los Pumas, 5:30 contra el Columbus Crew. El Cincinnati contra los Rojinegros del Atlas a las 6 de la tarde. También hoy 6:30 juega Minnesota contra el Atlante. El Real Salt Lake contra Juárez a las 7:30. A las 8 de la noche, los Tigres contra el Whitecaps. Son los partidos para el día de hoy. Hoy juegan los Tigres, hoy juega Juárez, hoy juega Atlante, juega el Atlas, juega Pumas y juega Pachuca. ¿Cómo están las posiciones? Solo califican 4, si no estoy mal. Solo califican 4. No, pero este es de la... No sé si es de la Leagues Cup esto. A ver... Ah, sí, de los primeros 4 lugares califican. América está en primer lugar, Juárez en segundo lugar. Juárez, que no ha ganado nada en la Liga MX, ya ganó sus 2 partidos. También está el Cruz Azul, que hay... bueno, ahí la lleva el Cruz Azul. Cruz Azul ya ha sido campeón en esta liga. Y León también, son los 4 clasificados hasta el momento. Así que aquí andamos. ¡A la Bencha! Saludos al compa Casella, que ya se reportó, que lleva a Fede al anexo, creo. Saludos a Fede, que anda estrenando look. No, hombre, se le ve bien padre, carnal. Saludos a... ¿Quién más anda ahí? ¡Hala! El señor Dano. Saludos al buen Daniel Caballero. Y a toda la banda de La Furia, dice. No, creo que yo soy más Team Jaguares Foot 7. Pero pues bueno, de gustos colores. Ahí están los partidos de la Leagues Cup. Saludos al Case, al Fede, al Dano, a La Furia, a todo mundo. Vámonos con más rolitas. Esto corre a cargo de los Caligaris, que creo que la pidió la semana pasada el Fede igual. Esto se llama Kilómetros. Y lo escuchas en la 97.7 con tu compañero.

Señores, señores, ha llegado el momento de despedirnos, decir adiós, goodbye, hasta la próxima, chao, bye, sayonara, hasta la vista, baby. Si tienes tele, ahí te ves, porque la neta el tiempo se nos ha terminado y pues ya nos tenemos que lanzar. Ni modo, ¿qué le hago? ¿Qué le hago? Ya me tengo que ir, ni modo que me ponga triste. Es más, ya es momento de darle fuga. Pues ya me autorizaron la salida hace un momento. Los invito a que no se despeguen de la 97.7. A partir de las 4 le cae el show del patrón con su humor tan irreverente, ya lo conocen. Un sarau para el patrón, por si nos viene ahí sintonizando, por si nos viene escuchando. La neta, me la pasé a todo dar con ustedes. Fue martes de Roxito, otro martes, gracias Dios por permitirnos hacer radio un día más. Mañana es miércoles. ¿Miércoles de qué? Miércoles para la banda, sí, mañana es miércoles para la banda. Mañana nos ponemos más, ¿cómo les puedo decir? Más romanticones, más dolidos, más enamorados. Mañana es pura música de banda, así que ahí lo ven. Mañana también seguiremos dando pases dobles para que la banda se vaya al cine con nuestros amigos de Cinépolis a disfrutar de todos los estrenos, de todas las películas que van a encontrar con Cinépolis Plaza Poliforum. Los saludo con el gusto de siempre, su compa Yere. Si Dios nos presta vida, nos escuchamos el día de mañana, igual de 3 a 4 de la tarde, con buen cotorreo. Cuídense mucho, que tengan una excelente tarde, provechito, se van a comer. Que Dios los bendiga, que en sintonía de la 97.7. Me despido con otra canción de los Caligaris, porque me quedé con ganas de escuchar otra rolita de los Caligaris. La neta, ¿para qué les miento? Quiero escuchar otra rola de los Caligaris. Esto se llama Quereme Así. Con esto me despido y que en sintonía de la 97.7. Recuerda que nosotros estamos contigo.

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0: 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Las 4 con un minuto.
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3: Suena cada vez más fuerte el rumor de que Rutilio Escandón Cadenas ha venido preparando una estrategia que le permita alcanzar un acuerdo con la justicia estadounidense. Varias versiones periodísticas revelan que el hoy cónsul en Miami mantiene comunicación constante con autoridades de Estados Unidos, con los que, según, desde hace varias semanas está negociando convertirse en testigo protegido. Dicho en otras palabras, hacer un pacto de inmunidad con el Departamento de Estado norteamericano que incluya proteger sus bienes y propiedades a cambio de testificar en contra de su cuñado, el senador Adán Augusto López Hernández, supuesto líder de la banda criminal La Barredora. Bien dice el dicho que las ratas son las primeras en saltar del barco cuando este se hunde. Y no es para menos, Rutilio Escandón puede ser considerado un político inútil, un cobarde, inclusive como el responsable de entregar a Chiapas a merced de los cárteles del narcotráfico, pero no es un tonto. Tras las advertencias de la DEA de que perseguirá a los políticos y funcionarios mexicanos vinculados con delitos del crimen organizado, como es su caso por su presunta relación con La Barredora, acusada, entre otras cosas, de secuestro, extorsión, homicidios, narcotráfico, desvío de recursos y robo masivo de combustible, sabe que sus días de libertad pueden estar contados.
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4: La Radio del Diario, con el reporte del Servicio Meteorológico Nacional, el Clima Diario te informa. Hoy martes, San Cristóbal de las Casas, tormentas eléctricas, máxima 22, mínima 13. Suchiapa, tormentas eléctricas, máxima 33, mínima 21. San Fernando, llovizna, máxima 28, mínima 18. Berriozábal, tormentas eléctricas, máxima 31, mínima 18. Chiapa de Corzo, tormentas eléctricas, máxima 32, mínima 21. Tuxtla Gutiérrez, tormentas eléctricas, máxima 33, mínima 20. El Clima Diario te informó. Ante la presencia de huracanes, resguárdate en albergues si vives en zonas de riesgo. Aléjate de arroyos y no intentes cruzar zonas inundadas.
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0: llegó, güey. Tranquilo.
1: ¡El martes!
0: No tan prolongado porque ando malito.
2: ¿Qué?
0: Ando con una pinche gripa, neta, que nadie es digno de decir, ahí está tu un tecito, patrón. ¡Nadie!
1: ¡Nadie! ¡Nadie!
0: El show del agripado.
2: Ah, caray.
0: En la radio de la gripa.
2: ¿Qué?
0: 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Gripa.
1: ¡Contigo! ¡Contigo tengo gripa!

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1: ¡A todos lados!
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0: pinche gripa me trae todo, güey.
1: ¿Cómo sin gripa?
0: La neta, les voy a hacer un buen show hoy. Es más, vamos a hacer dos shows hoy. ¿Qué? El show del compañero y el show del patrón hoy se fusionan una vez más. Una vez más estos dos papazones de melones. Los dos locutores más guapos e irreverentes del 97.7 se unen esta tarde. Y no a de 4 a 5. Aguántenme las carnes. ¿Qué? Es hoy.
1: Es hoy. Es hoy.
2: Corazón santo. Es hoy.
0: Así es. Pues hoy vamos a estar compartiendo micrófonos junto con el compañero en punto de las 6 de la tarde. Allá en el Parque de la Marimba. Vamos a tener un control remoto para todos y cada uno de ustedes a través del 97.7 en el primer aniversario.

0: Sí, la neta es de que está chido porque vamos a estar en la taquería Los Colochos esta tarde. Ya. No, perdón. Taquería El Colocho. Taquería El Colocho.
1: Ah, caray.
0: Hoy en punto de las 6 de la tarde, de 6 a 7. Ya le abrimos micrófonos a Indira Zabaleta en Chiapas al cierre. Así que vamos a estar haciendo un poquito de contenido ahí con ustedes, festejando este primer aniversario del Colocho. Ay, no sé qué pienso cuando me dicen El Colocho. Que ah, si me dijera mi vieja, güey, vamos, güey, no, patrón. Chulo hermoso.
1: What the fuck?
0: ¿No quieres ir al Colocho?
1: ¿Qué?
0: Es como que me dijera, ¿no te quieres bajar por los chescos?
2: ¿Qué?
0: Pero de hoy en adelante, de a partir de las 7, ya que pase todo el show, ya le voy a entender como que si vamos al Colocho,
1: ¿qué?
0: Va a ser la taquería. ¿Ok? Si no estoy mal, a ver, el señor Deiser Vázquez, que no nos manda la dirección, es en nuestra gente de ventas, de ver, nada más dice, neta, güey, taquería El Colocho, en punto de las 6 de la tarde, nuevamente, y se va a unir también Arturo Cancino, se va a unir también Moisés Galindo, se va a unir también Fernando Morales, toda la bandera, vamos a hacer una pinche bulla chingona hoy, porque ustedes lo han pedido. Hoy es 11 de agosto de 2026, y estoy muy contento porque estamos vivos, estamos conscientes, estamos con todas nuestras extremidades. ¿Qué es lo que queda? Darle gracias a Dios por un día más. Y si eres pesimista, pues un día menos, ¿verdad? Pero bueno, pero de Manolo Vázquez no van a estar hablando en la radio del diario, ¿ok?
1: ¡No sirve para nada!
0: Pues bueno. Ay, Dios mío, les tengo información bien chingona hoy porque ¿saben qué? Se va a llevar a cabo el segundo simulacro nacional 2026. ¿Quieres saber? No, es para que no tengamos miedos, justamente, ¿ok? Sí, el segundo simulacro nacional 2026, ¿cuándo y a qué hora será? ¿Cuándo? Ahorita te lo voy a decir después del primer corte. ¿Y saben qué? Me apena mucho porque en Colombia hay alerta tras un sismo. El volcán Puracé, pues, emitió gases y cenizas, así que están en bandera naranja. Les voy a dar más información en ratito más, ¿ok? Así que bueno, no se despeguen, quédense conmigo esta tarde. De 4 a 5 va a ser un despapalle y de 6 a 7, el doble. Imagínense nada más de eso. Son las 4 con 10 minutos. Te doy la más cordial de las bienvenidas al show más irreverente en radio, el show del patrón. ¡Que comience! ¡Que comience la diversión!

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1: Mira, Chan, sube un poquito ahí el micrófono. Le tengo que decir un par de cosas que ella no quiere escuchar.

0: No, esperen, él aún no se va. Bueno, sí, da un corte.
1: Las 4 con 14 minutos.
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6: Karol G, Matadora.
7: Pongo Matadora y se puso asqueroso.
4: Número 9.
6: Oasis, Wonderwall.
4: Número 8.
6: Morat, Lo poco que yo quiero.
8: Es que me quieras.
4: Número 7.
6: Cash, Si me hubieras llamado ayer.
9: Si me hubieras llamado ayer.
4: Número 6.
6: Madonna, Dance Eteria.
4: Número 5.
6: Olivia Rodrigo, Stupid Song.
10: Hey, stupid song, hey.
4: Número 4.
6: Harry Styles, Sign of the Times.
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4: Número 3.
6: BTS, Swim.
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4: Número 2.
6: Ariana Grande, Hey Dad That Made You Love Me.
13: Hey Dad Made You Love Me.
4: Número 1.
6: Shakira y Burna Boy, Die Die.
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0: que lo hacemos como chismecito o como ya una nota informativa, lo del segundo simulacro.
1: Y ahorita lo vamos a soltar el simulacro.
0: De una vez.
1: Porque se va a levantar toda la banda.

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1: Ya, doña Lulú, se anda tren y tren de los dedos. No le vaya a dar artritis, doña Lulú. Tranquilícemese. Por favor, tranquilícemese. Segundo simulacro nacional 2026, ¿cuándo y a qué hora será? Put attention, please. Es decir, en español. Levanta la orejation, corazón santo. Estamos pues a unos días de que comience septiembre. Un mes de que, pues en México, es sinónimo de sismos. De simulacros.
2: Tengo miedo en este momento.
1: De movimientos telúricos, o como le quieras llamar. Y como es mejor prevenir que lamentar, pues las autoridades ya andan preparando todo para realizar el segundo simulacro nacional de este año 2026. Así que para que no te agarre de bajada, por acá te contamos cuándo y a qué hora será este simulacro. Ahí te va. Será el próximo sábado 19 de septiembre. ¿Qué? A las 12.
3: Señor, ¿por qué?
1: Doña Lulú, es al mediodía.
3: Ah, caray.
1: Para empezar, es al mediodía. Ya está desayunada, ya echó su merienda y es la hora del pozol. Será este próximo sábado 19 de septiembre al mediodía, es decir, a las 12 horas del centro de México, cuando se llevará a cabo este segundo simulacro. Sonarán los altavoces de la alerta sísmica, estos mismos distribuidos en varios estados, y también se reciba pues en el mensaje de alerta en los celulares. Hablando de celulares, señor productor, ¿se puede o no se puede decir?
4: ¿Qué? Dilo, autorizo.
1: Autorizado. Que no haya alarma en Chiapas hasta diciembre.
4: Entonces hagamos el simulacro en diciembre, patrón, que ya esté todo listo.
1: No, pero es que no puede temblar, no puede haber simulacro de aquí hasta fin de año, ya lo pidió el señor. ¿Qué? Aquel señor que te comenté. Pues no va a vibrar en el teléfono, ni hagas tampoco. No va a poder ser caguama, tampoco. Pero bueno, no es el caso. No es el caso. ¿Cuál será la hipótesis de esta ocasión? Bueno, a diferencia del primer simulacro de mayo, esta vez se manejarán 5 hipótesis distintas en todo el país. Es decir, ahí les va. Punto número 1, zona centro de 7.7 grados originado en Puebla. Zona noroeste de 7.1 grados originado en Baja California. Zona noroeste de 5.2 originado en Nuevo León.
3: ¿Qué?
1: Península de Yucatán de 7.0 grados originado en Cabo Catoche, Isla Contoy. Y por último, Golfo de Tehuantepec. De 7.6 originado en Chiapas. Bueno, la idea.
3: Señor, ¿por qué?
2: Tengo miedo en este momento.
1: Pues se dan cuenta, estamos en segundo lugar, después de Puebla. La idea es que cada inmueble utilice la hipótesis que considere más adecuada en relación a los riesgos identificados según su ubicación.
5: ¡Dame unos pinches chingadazos!
1: Y bueno, hablando de los edificios, Protección Civil ya habilitó el sitio web en donde tanto instituciones públicas como empresas privadas pueden registrar su inmueble para participar en este simulacro.
6: ¿Chiapas no podrá o sí podrá, ¿qué? Señor productor? Tengo la misma duda de hace 2 minutos.
4: Este, oye, patrón, ¿y es cierto que cada vez que hay simulacro, de verdad hay temblor?
6: Y nadie dice nada.
1: Bueno, la idea es que todo mundo participe, pues, para reforzar la capacidad de reacción ante un desastre. Considera que estará disponible hasta el viernes 18 de septiembre de este año 2026 a las 23:59 horas, es decir, a las 11:59, doña Lulú, no lo voy a hacer malinterpretar. Y puedes hacerlo dando un clic en alguna de las plataformas digitales del gobierno de México. ¿Ok? Pero Chiapas, bueno, vamos a participar los chiapanecos. Pero, ay, ven, ni modo. Son las 4:23, vamos a escuchar ahora un poco de Shakira. Dai Dai, Dimon, Dai Dai. Eso es el show del patrón.

0: tacos, pero también de una soltera.
1: ¿Qué?
0: Sí. ¿Te imaginas una soltera y puta, unos tacos?
2: Qué rico,
0: No, me caigo. Me pasaron el acordeón, No crean que yo estoy buscando una soltera, güey. O sea, no tampoco, pues.
1: Ah, caray.
0: O sea, no es así. Son las tardes.
1: ¿Qué?
0: Son las tardes. Son las 4 de la tarde con 28 minutos. Esto se llama Soltera. Me hace un remix de varios artistas boricuas. Sigue escuchando el show.

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2: Las 4 con 33 minutos.
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0: No manches, ya luego, luego, como dijeron que íbamos a estar al lado de los tacos con alguna soltera, dicen que soy todo un rorro.
2: ¿Qué?
0: ¿Será correcto eso o no será correcto un rorro?
3: No.
0: ¿El patrón de la radio o el rorro de la radio?
2: ¿Qué?
0: No sé qué. Ya no sé si qué decirme a mí mismo. Pero bueno, oigan, en otra información, pues hay alerta en Colombia tras sismo del volcán Puracé. Emitió gases y cenizas, y el sismo de 7.4 grados a la escala de Richter, donde perdieron la vida lamentablemente más de 234 personas. No fue lo único por lo que se tuvieron que preocupar en Colombia, no fue lo único. Pues minutos después se registraron emisiones de gases y cenizas del volcán Puracé. Tras este sismo en Colombia, el volcán, pues, habló por sí solo. Y bueno, lo dicho es que aunque el volcán Puracé, ubicado en el departamento de Cauca, en Colombia, permanece desde finales de julio en alerta naranja por riesgo de erupción, hoy pues registró una emisión de gases y cenizas justo momentos después de que un sismo de 7.4 grados a la escala de Richter, repito, sacudiera el territorio colombiano y encendiera aún más las alarmas de las autoridades. Esta situación ocasionó que las operaciones aéreas en el aeropuerto de Guillermo León Valencia fueran suspendidas temporalmente debido al riesgo que representa la presencia de ceniza volcánica. El cierre de estas instalaciones se sumó a la lista de los aeropuertos que tuvieron que detener sus operaciones, aunque no por el volcán, sino por los daños que sufrieron por el sismo. Chale, ni modo, ni modo. Así es esto. Ah, ya se me olvidó qué canción vamos. Luis y Yandel.
4: Muy buenas tardes, patrón. ¿A quién la escucha como siempre? Ahí me dices. Ahí mañana quedamos con el ganador. A ver quién es el ganador de 15 días de viajes gratis.
0: Derecha y derecha. Ahí está
4: para... Te mando un beso en el Mimiski.
0: Te mando otro beso en el Mimiski, compa Betty. Compa Yereti, decimos. Toda la facha le estoy viendo ya, pero bueno. ¿Cómo es que se llama de Wisin y Yandel? Ay, me estoy enamorando de ti. Estoy enamorado. Te lo tengo que decir. No sé si va así, pero son las 4:39 horas central de México. Y escuchas el show del patrón.
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0: A todos mis corazones santos, a mis fieles oyentes, a los que me están empezando a escuchar desde hace unos días, a los que ya me escuchan desde un principio, desde hace más de 6 años que llevamos al aire, gracias a Dios y a todos ustedes y a mis directores, la familia Toledo Coutinho, ¿verdad? Pero bueno, les voy a decir una recomendación: la vida quiere calma, no corran, no sufran. No tiene ningún sentido ir a las carreras, ir a las prisas. La vida quiere calma. Cuando el alma, fíjate bien, corazón santo, cuando el alma se cansa del ruido, las prisas y el caos,
1: ¿qué?
0: Debe de llegar la calma a tu vida, ¿ok? Rompe todo esquema de prisas, de caos, de tráfico, de problemas. Hazlo a un lado. Pon tu mente en blanco. Cuidar tu entorno es rodearse de lo real y alejar la tensión. La tensión, dije, innecesaria. Lo que tu cuerpo no necesita, deséchalo. Lo que tu vida no necesita, hazlo a un lado. Lo que tus ojos no tienen que ver, no hagas que lo vean. No te montes en problemas de los demás.

Pero ahora vamos a escuchar Despacito. Escucha esta canción. Luis Fonsi, Daddy Yankee, aquí en el show de los relajados.

0: Andresito.
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3: Las 4 con 50 minutos.
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0: Es como cuando te vas a ligar a una chica o te vas a ligar a un chico.
1: ¿Qué?
0: Y le tienes que cantar esta canción, sí o sí. ¿Ok? Pon en tu playlist porque Rake se pone a la orden con desorden. Se llama Yo Quisiera. Son las 4. Las 4:52.
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2: Damas y caballeros, recuerden que el estrés y la tristeza son nocivos para la salud. Nos vemos a las 6 de la tarde en el Parque de la Marina, si Dios nos da vida. Compañere, y el show del patrón, estaremos contigo a todos lados. Allá en el Parachico. Taquería el Parachico. El Parachico, no, el Colocho. ¿Qué? ¡Hola pues, hijo! ¡Pónganse truchas! Para ver si están despiertos, pues, chavos. ¡Ahora pues! Si no, ¿cómo es? ¿Cómo iba? Damas y caballeros, recuerden que el estrés y la tristeza son nocivos para la salud. Así que con la pena, pero yo.
3: ¡Oh! ¡Chúpala!
2: ¡Y chico de ese Parachico! ¡Yo!

0: en compañía del compañero. Ahí nos vemos en la primera norte y novena poniente. ¿Es correcto? Novena poniente y primera norte. El show del patrón y el compañero contigo a todos lados. Vamos a dar un autógrafo y comiendo muchos tacos. Tacos deliciosos. ¡Que viva Taquería El Colocho! ¡Que viva! Y que beba también. ¡Nos vemos y nos escuchamos! ¡Hasta las 6! ¡Bye bye!
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1: 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Las 5 en punto.
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3: Suena cada vez más fuerte el rumor de que Rutilio Escandón Cadenas ha venido preparando una estrategia que le permita alcanzar un acuerdo con la justicia estadounidense. Varias versiones periodísticas revelan que el hoy cónsul en Miami mantiene comunicación constante con autoridades de Estados Unidos, con los que, según, desde hace varias semanas está negociando convertirse en testigo protegido. Dicho en otras palabras, hacer un pacto de inmunidad con el Departamento de Estado norteamericano que incluya proteger sus bienes y propiedades a cambio de testificar en contra de su cuñado, el senador Adán Augusto López Hernández, supuesto líder de la banda criminal La Barredora. Bien dice el dicho que las ratas son las primeras en saltar del barco cuando este se hunde. Y no es para menos, Rutilio Escandón puede ser considerado un político inútil, un cobarde, inclusive como el responsable de entregar a Chiapas a merced de los cárteles del narcotráfico, pero no es un tonto. Tras las advertencias de la DEA de que perseguirá a los políticos y funcionarios mexicanos vinculados con delitos del crimen organizado, como es su caso por su presunta relación con La Barredora, acusada, entre otras cosas, de secuestro, extorsión, homicidios, narcotráfico, desvío de recursos y robo masivo de combustible, sabe que sus días de libertad pueden estar contados.
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1: Las 5 con 17 minutos.
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0: 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Chiapa de Corzo, Chiapas, un hermoso pueblo mágico considerado una de las poblaciones más antiguas del continente americano. Se fundó en marzo de 1528. Fue habitado por los españoles que llegaron al estado. Debido al caluroso clima, estos decidieron migrar a San Cristóbal de las Casas. De esta forma, la antigua Chiapa quedó habitada en sus inicios por los frailes dominicos y los indígenas de la región. Era llamada Chiapa de los Indios. Su nombre actual le fue puesto en honor a don Ángel Albino Corzo, destacado político liberal chiapacorceño. Su belleza arquitectónica de estilos barroco y mudéjar, como la Fuente de la Pila, que inspira en estilos árabes y elaborada únicamente con ladrillo, decora la plaza principal. Sus coloridas tradiciones y bellos edificios que sorprenden a los visitantes con sus maravillas naturales, como el Cañón del Sumidero. Chiapa de Corzo originalmente fue poblada por la etnia Soctona, llamado por los aztecas como Chiapas, que en náhuatl significa agua que corre debajo del cerro. Los componentes básicos de la cocina local son el pozol, el tasajo y el cochito. 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
2: Las 5 con 32 minutos.
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2: Las 5 con 48 minutos.
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1: Las 6 en punto.
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4: Suena cada vez más fuerte el rumor de que Rutilio Escandón Cadenas ha venido preparando una estrategia que le permita alcanzar un acuerdo con la justicia estadounidense.